0: Frijolito para fortalecer la conectividad de sus comunidades rurales de Gasaduje y Mesa de Reyes.
1: En la reflexión de José Iván con la ciudad educadora Espíritu Santo. Sigue adelante aunque vayas lento. Hay batallas que nadie ve, pero también hay una fuerza dentro de ti que quizás ni tú misma has descubierto por completo.
0: Léanos y escúchenos en www.joseivanaguilar.com.
1: En las buenas noticias con la concesión vial de Los Llanos, este viernes a las 2 de la tarde estará el ministro de Vivienda Jaime Andrés Beltrán Martínez, acompañado del alcalde Alexander Vaquero.
0: El próximo miércoles 25 de septiembre será el lanzamiento del Festival Llanero de Villavicencio en el Cerro de Cristo Rey.
1: Ayer fue socializado por la gobernadora Rafaela Cortés en el municipio de Puerto Gaitán la remodelación y ampliación del hospital local para fortalecer los servicios de salud en la Altillanura.
0: En un 97% avanzan las obras de mitigación en el río Coa en el sector de Caños Negros, con la construcción de un muro de contención de 240 metros, obra ejecutada por la Gobernación del Meta.
1: La Federación Interamericana de Prensa le hizo un reconocimiento a Alexander Ayala, más conocido como Nico, y quien trabaja en La Voz de los Llaneros y es colaborador permanente de Noticias Ya.
0: La inspección de Japón en el municipio de Paratebueno inicia la reconstrucción de las primeras viviendas afectadas por el sismo de junio de 2025. Esto gracias a la articulación de entidades públicas y organizaciones comunitarias.
1: Estudiantes de San Martín reciben más de 30 computadores gestionados ante el Ministerio de las TIC como parte de las acciones para fortalecer el acceso a herramientas tecnológicas y oportunidades educativas.
0: Familias de veredas aisladas en Guayabetal reciben ayudas gestionadas por Alexandra Pulido, gestora social de Cundinamarca, mientras habitantes rurales continúan esperando la recuperación de la conectividad con el casco urbano del municipio.
1: En los indicadores económicos, con la S municipal de Villavicencio, el dólar se cotiza en la mañana de hoy en 3.117 pesos el dólar.
0: Y en la actividad empresarial que presenta la Universidad Cooperativa de Colombia, el director de Cormacarena, Jorman Saldaña, participó del foro de la Altillanura y ratificó el crecimiento responsable y sostenible para convertir a la Orinoquía en un ejemplo de desarrollo empresarial en el país.
1: El megacolegio que se construye en Rubiales continúa siendo un elefante blanco desde diciembre de 2023. Después de 3 modificaciones al contrato, las obras no arrancan, denunció la concejal Diana Carolina Pérez.
0: Cabullaro realizará jornada gratuita de vacunación contra encefalitis equina venezolana este 17 de septiembre. Será dirigida a los propietarios de los equinos y se desarrollará en articulación con el ICA.
1: Las obras del Parque del Hacha alcanzan ya un 62% de ejecución, con avances en sus 4 sectores, entre ellos la plazoleta de los cuenteros y juegos, y además senderos y espacios exteriores.
0: Colombia se mantiene entre los principales productores mundiales de cacao, con cerca de 70 mil toneladas anuales y exportaciones que superaron los 413 millones de dólares durante el 2025.
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0: Y en la información de política, plenaria del Senado hundió la moción de censura contra el ministro de Vivienda Jaime Andrés Beltrán en la Cámara de Representantes. Se archivó el proceso.
1: Hoy culmina en la ciudad de Montería el Congreso Nacional de Ediles, donde participan varios de Villavicencio.
0: Juan Manuel Alvarado Nibia es el nuevo director del DANE, tras construir una trayectoria profesional en economía y planeación administrativa pública, principalmente en Barranquilla y el Caribe colombiano.
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1: En los deportes, con Arroz del Llano, el presidente de Llanero, Juan Carlos Trujillo, habla del equipo, de la continuidad del técnico y de la situación económica y futbolística, exclusiva de Noticias Ya.
0: Llaneros espera a Nacional, que jugará hoy en Bogotá.
1: Tras su llegada a Nacional, James Rodríguez le dijo adiós a la selección

0: con un sentido mensaje.
1: Santa Fe quedó eliminado en Brasil. Boca, con los colombianos Montero y Villa, eliminaron a Sao Paulo en casa.
0: Nairo Quintana confirmó la presencia de grandes estrellas en su último baile, que será en Cartagena.
1: Dos ciclistas llaneros estarán en el equipo de Chía en el clásico RCN.
0: 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Reunión entre el Ministerio de Justicia y Autoridad del Bichá permiten avanzar en el traslado de 27 personas privadas de la libertad y revisar necesidades del sistema penitenciario en este departamento.
1: Y los resultados de las loterías que presenta Con Suerte. Hoy les daremos los resultados de los sorteos de la Cruz Roja y Huila.
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0: Bienvenidos a la presente emisión en esta mañana de miércoles informativo en Noticias Ya. Ya estamos con don Carlos Humberto Parrado, Sebastián López y César Augusto Monsalve. Les decimos bienvenidos. Y vamos a unos mensajes, el primer tinto de la mañana y ya regresamos.
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6: Las 6:14.
0: Iniciamos el desarrollo informativo en esta emisión de Noticias Ya, contándoles que hoy 16 de septiembre, miércoles 16 de septiembre, será el foro Vía el Llano, una conexión estratégica para Colombia. Es una oportunidad nueva para visibilizar la región de la Amazonía, con todos sus problemas, con los problemas de conectividad, con los problemas de emergencias de la vía, con los problemas de la falta de llevar recursos, más productos al centro del país. Todo eso que hemos visto durante más de dos décadas en la vía Bogotá-Villavicencio pueden estar hoy reflejados en una radiografía de los protagonistas que participen en este foro Vía al Llano, una conexión estratégica para Colombia. ¿Por qué? Porque desde que llegó ese nuevo Congreso hay mucho interés desde el mismo presidente de la República, Abelardo de la Espella, y los nuevos congresistas del META hablaron en campaña de ese tema. Y hasta el momento han demostrado querer que se solucione el tema de la vía Bogotá-Villavicencio de una vez por todas, después de 4 años de olvido en la anterior administración, de que no se hizo nada por los puntos críticos de la vía Bogotá, ni por terminar el tramo 1 en doble calzada o habilitar los 4.5 kilómetros que hay inutilizados en el sector del puente de Chirajara. Esa vez como que están en otra tónica. Se creó una comisión accidental en el Congreso con senadores y representantes que sean dolientes de los problemas de la vía. Por eso hoy en el Capitolio Nacional, impulsados por el parlamentario Darwin Castellanos, hoy será la oportunidad ese mediodía de presentar un proyecto de ley para que declarar prioritaria la inversión de la vía Bogotá-Villavicencio, que sea una prioridad del Estado, Sebastián, invertir en una vía que se convierte en el ombligo de Colombia, que se concatena con lo que les contábamos ayer de lo que pasó en la Altillanura, donde estuvieron varios ministros, viceministros, importantes empresarios nacionales, porque el futuro de Colombia, el futuro alimentario, la sostenibilidad del tema agrícola y de la producción de la tierra puede estar aquí en la Altillanura, pero para eso necesitamos una vía Bogotá-Villavicencio funcionando al 100%. Sebastián, de ahí la importancia hoy de esas mesas de trabajo en esos 4 foros que se congregan en uno solo en el Capitolio de la República.
1: No, y que precisamente este tipo de espacios lo que permite es visibilizar la vía más allá, a nivel nacional, visibilizarla a nivel nacional, más allá de los episodios puntuales por los que siempre es protagonista la vía Bogotá-Villavicencio, que es cuando hay derrumbes o cuando hay accidentes y demás. Y, por ejemplo, a mí me gusta que en este foro no solamente estén invitados los parlamentarios y las autoridades del Meta, sino también autoridades de Bogotá, concejales y demás, porque, claro, a Bogotá a veces es ajena al tema de los problemas.
0: La sostenibilidad alimentaria de Bogotá depende de los llanos.
1: Exactamente, depende muchísimo de esa vía, y ya es sobre la marcha cuando ya empiezan a darse cuenta, empiezan a subir los productos.
0: Le pongo un ejemplo, si está cerrada la vía Bogotá, la changua de los bogotanos no puede echársele cilantro, porque el 90% de la producción del cilantro del país sale de Chipaque. Y si la vía Bogotá está cerrada, no puede llegar el cilantro a las casas de los bogotanos.
1: Sí, sí, entonces lo que busca este espacio es que se convierta este trabajo por la vía al llano no solamente en una bandera regional del Meta o de la Orinoquía, sino en una bandera nacional en la que se demuestre que es vital para la economía del país.
0: La razón por la que José Iván Aguilar no ha estado con nosotros hoy es porque va a ser el moderador de uno de esos 4 mesas de trabajo que se conformarán hoy allí en el Capitolio Nacional. Una mesa de trabajo tiene que ver con la competitividad, otra con las obras de infraestructura y los puntos críticos, otra con el sector del turismo, otra con toda esa zona agroalimentaria. Muchos temas que se congregan, la ganadería, la producción, las empresas que necesitamos que lleguen aquí para que se convierta esa media Colombia en un centro de producción. De eso depende mucho también que hoy estén allí algunos funcionarios, el director del INVÍAS, que estén los gremios de la producción, que esté el contralor de Bogotá, que lo han invitado, y muchos actores que uno piensa que no, pero que inciden en el futuro de la vía. Me parece un buen comienzo que se visibilice el llano desde el Congreso de la República, para que parlamentarios que no son de esa región, pero que tuvieron, ojalá que estén todos esos parlamentarios como Didier Lobo y otros que llevaron los votos aquí en octubre pasado, que llevaron 10.000, 5.000, 8.000 votos, que salgan a ponerle el pecho desde el Congreso para responderle a esas personas que les dieron el voto pensando en que nos van a representar, porque recordemos que tenemos representantes a la Cámara, pero solo tenemos un senador que es Alirio Barrera, no tenemos senadores del Meta, y tenemos que, ojalá, que la gente, los políticos de acá le exijan a sus senadores allá en Bogotá que salgan a batir las banderas del departamento del Meta en el tema de la vía a Bogotá. Entonces, más adelante, muy seguramente José Iván nos contará incidencias de lo que va a suceder esta mañana en Bogotá. Él va viajando a esa hora hacia la capital de la República. La noticia más importante del momento entonces, el foro Vía al Llano, una conexión estratégica para Colombia que se desarrolla hoy desde Bogotá, pero que muy seguramente va a ser noticia a nivel nacional. Ya regresamos.
6: Para Luis Uriel Contreras, su esposa Yanira Mora y su hijo Santiago, la vida en la vereda La Turúa en Agua Azul Casanare transcurría entre las labores diarias en su tienda y el trabajo en su terreno. Durante 7 años su hogar estuvo en un predio modesto, pero con un gran valor para su familia. Sin embargo, con la llegada del proyecto del corredor Villavicencio-Yopal, su entorno cambió significativamente.
7: En el marco del desarrollo del proyecto vial, Covioriente identificó su propiedad como parte de los predios requeridos para la ejecución de la obra. Como beneficiario de apoyo al restablecimiento de vivienda y medios económicos, la familia Contreras tuvo la oportunidad de acceder a una vivienda legalmente titulada.
8: Realizamos un estudio detallado de la información técnica y jurídica previo a la elaboración de los insumos prediales con el fin de determinar la condición de los predios identificados para el desarrollo del proyecto vial. Una vez se cuenta con la aprobación de dichos insumos, se procede con la elaboración del avalúo por parte de la lonja contratada. Ya luego de la aprobación del avalúo, se elabora el insumo social de acuerdo con la visita de campo realizada por el profesional sociopredial y de manera articulada se realiza el acompañamiento a los beneficiarios identificados con el fin de acompañar su proceso realizado desde la gestión predial, antes y después de su traslado.
6: Siguiendo este proceso, la familia Contreras recibió acompañamiento constante durante 3 años. En diciembre de 2023, formalizaron la adquisición de su nueva casa en el barrio Jerusalén de Tauramena.
9: Ya uno pasa como a otro nivel, porque allá ya es centro, ya es el pueblo, pueblado, entonces pues ya es un nivel mejor de vida.
7: Siguiendo este proceso, la familia Contreras recibió un acompañamiento constante durante 3 años. En diciembre de 2023, formalizaron la adquisición de su nueva vivienda en el barrio Jerusalén de Tauramena.
9: Gracias a Dios, pues ahí a la poca nos fuimos adaptando al nuevo negocio que empezamos. Y ya hemos estado haciéndolo para subsistir, nos ha ido bien, gracias a Dios, y estamos contentos.
10: Sí, siempre habíamos soñado con tener la casita acá, porque yo me amaño mucho acá en Tauramena, pero pues trabajando así no se hubiera logrado. Entonces, pues gracias a Dios pudimos tener este negocio con Covioriente y pues logramos tener la casita acá en Tauramena, que ha sido de gran bendición para nosotros.
6: Aparte de la oportunidad de vivir en una vivienda con mayor comodidad, la familia Contreras también emprendió un proyecto productivo que les permitió invertir en lo que mejor saben hacer, trabajar la tierra y realizar comercio a través de una granja autosostenible de 1 hectárea que lleva por nombre Mi Potrillo, donde crían diferentes animales. Ahora, cada domingo venden huevos, carne y productos lácteos en la plaza de mercado de Tauramena.
10: Con la compensación de socioeconómica, con eso compramos la finquita y la camionetica pues para trabajar. Entonces en la camionetica sacamos las chivas a la plaza de mercado acá Tauramena los domingos y vendemos la leche, vendemos el queso, arequipe, chicharrón de cuajada. También tenemos los marranitos, con eso, con la compensación también con eso compramos marranitos y trabajamos con marranas de la cría y de ceba.
7: A través del proceso de adquisición predial, Covioriente ha gestionado la compra del 99.7% de los 1.440 predios requeridos, asegurando compensaciones socioeconómicas para 1.100

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7: Las 6 y 26 minutos.
8: Y la información de movilidad aquí en Noticias Ya la empezamos con el pico y placa que para hoy en Villavicencio le corresponde a los vehículos con matrículas terminadas en 9 y 0. Recuerde, hoy es miércoles, pico y placa para Villavicencio números 9 y 0. Inicia la restricción desde las 6 y media de la mañana y va hasta las 9 y 30. Y vuelve el pico y placa en la tarde desde las 5 hasta las 8 de la noche. Recuerde siempre cuáles son las vías que delimitan el polígono de restricción para el pico y placa y también tenga en cuenta que por la avenida 40 y la avenida del Llano se puede transitar. Así que miércoles, hoy miércoles, pico y placa para Villavicencio números 9 y 0, César.
9: Bueno, y vamos a hablar de la transversal de la Altillanura, que siempre ha sido un sueño de todos los metenses, los colombianos, de conectar el centro del país con el Orinoco. La transversal de la Altillanura es la vía que va de Villavicencio a Puerto López, Puerto Gaitán, de ahí a Puente Arimena, El Viento y hasta Puerto Carreño, Vichada. Es un sueño que algún día sería realidad, pero que por ahora es un sueño que ha ido quedando poco a poco frustrado y por etapas con la pavimentación de la vía Puerto Gaitán, Puente Arimena, que arrancan, que frenan, pero que no había voluntad para continuar la obra. Pues hace dos días estuvo el nuevo director de Invías, Juan Camilo Osto, allí en el foro de la Altillanura. Y ya se conocen, aparte de lo que hizo el Invías, porque la gobernación hizo el balance general, pero específicamente no habló de qué se logró en productividad en materia vial. Pues que sea el propio director de Invías, el doctor Juan Camilo Hostos, que nos cuente cómo avanza ese proyecto de pavimentación de Puerto Gaitán, Puente Arimena, y a futuro cómo sigue el tema de una vía que la vemos en videos, que es una completa trocha. Aquí está el director de Invías.
10: La transversal de la Altillanura es un sueño no solamente de ustedes, sino de los colombianos. En la vía Puerto Gaitán, Puerto Arimena, hemos hecho apenas 4.5 kilómetros de los 20 estimados, un total de 67. Tenemos la obligación en los próximos 4 años, gobernadora, de acelerar esas diligencias futuras para culminar en la mayor parte posible del trayecto. El gobierno del presidente Abelardo de la Espriella y de la Patria Milagro está buscando el vehículo para poder acelerar los recursos y ejecutar en el menor tiempo posible los recursos disponibles de las vigencias hasta el 2030. De la mano de la política pública de agricultura, de la mano de la política ambiental, lo que viene es la infraestructura que permita la conectividad de esos productos que ustedes están emprendiendo y con los que soñamos los colombianos sean objeto de desarrollo para esta región. Va a haber una aceleración de los proyectos y ese es el mensaje de la ministra Elsa Noguera, la señora viceministra María Fernanda Santa y del gobierno del presidente Adelardo de las Piedras.

0: Ojalá sea realidad este tema, ese anuncio de Juan Camilo Osto, director de Invía, le metan la ficha a esa obra para garantizarle a la producción agropecuaria, a la sostenibilidad de todos esos productos agropecuarios del Meta, que industrialicen más esa región de la Altillanura, que se cumplan con los plazos pactados, que esos 64 kilómetros se hagan pronto, porque llevan 4 años y solo han hecho 4 kilómetros. Ojalá con los recursos de vigencia futuras se logre acelerar los trabajos. Y de la vía Puerto Gaitán, vengámonos a Villavicencio, Sebastián, porque hace 95 días se iniciaron los trabajos de renovación urbana de la calle 35 o avenida Catama, entre la estación de bomberos y lo que llamamos una cuadra antes del Hotel Rosado. Esa parte que estaba en concreto, esas losas que estaban feas, que llevaban años sin renovar, van a tener un cambio total y las obras se están viendo. Ayer con José Iván Aguilar, Sebastián y este servidor nos fuimos a recorrer la vía, a hablar con los comerciantes, a mirar qué problemas hay hoy de conectividad, cómo se está trabajando en los diferentes sectores, trabajando en obras de urbanismo, en embellecimiento, en ornato, en alumbrado público, en subterraneización de redes, en todo el tema de lo que llaman la primera fase, que a propósito de nuestra visita el próximo lunes, dice el alcalde, van a entregar ya la primera fase al servicio de los usuarios, Sebastián.
1: Sí, César, lo que vimos precisamente fue ya el avance en el que estas obras, especialmente desde el semáforo en bomberos hasta el Colegio Caldas, hasta principalmente el edificio de la... Ahí está la zona en donde más desarrollo tiene, donde ya están prácticamente consolidados los andenes, ya están todos los jardineles, el pavimento, se está terminando la pintura sobre el asfalto, porque recordemos que esto es un proceso que necesita tiempo. Ya están, por ejemplo, en algunos puntos pintadas las cebras, pintadas la señalización horizontal de restricción de velocidad y demás. Y también otro de los muchos detalles, tiene hasta ojos de gatos también.
0: Empecemos viendo, Sebastián, cómo estaba la vía, porque es que hay gente que no recuerda todavía cómo estaba en pésimo estado esa vía, llena de huecos, de grietas, y como eso es concreto, vea, eso es concreto, eso no es fácil reparchar. Esos huecos y esos piel de cocodrilo que llaman a uno, ese es el estado actual de la vía Catama.
1: No, y no solamente eso, sino que ese asfalto que se ve roto es sobre la antigua vía. Y vea, y esta ya es la diferencia, en el otro lado, frente al Colegio Caldas, donde ya estaba la maquinaria finisher pasando, estaba la vibrocompactadora y la otra maquinaria asentando el asfalto. Entonces ahí vemos la
0: cómo va a cambiar el tema de los andenes irregulares, llenos de huecos, de maleza. Todo eso es lo que veíamos hoy. Y vea, ahí vamos viendo cómo se va notando el cambio poco a poco. Están en obra. Ahí vea, esa es la cuadra siguiente. Eso ya es de la segunda etapa. Empezaron a trabajar todo el cambio de redes de alcantarillado y de acueducto.
1: Exacto, que hay una tubería muy ancha y otra tubería más angosta. Y estas son de la separación de las aguas lluvias y las aguas negras. ¿Por qué? Porque antiguamente había una sola tubería de gres, como vemos en la pantalla.
0: Hay allá donde está parado
1: en una zanja, el que está parado en la mitad de la zanja, es que está sobre la antigua tubería. Entonces estas obras lo que hicieron también, separar las distintas aguas, y precisamente toda esta excavación profunda era para consolidar la tubería y construir las cajas de inspección necesarias para este tipo de obras hidráulicas.
0: Entonces se está trabajando fuertemente ya en esta segunda etapa. Los comerciantes, obviamente, ahí en esta etapa de la obra, pues quedan totalmente bloqueados para iniciar, pero vea ya el cambio. Vea cómo va cambiando de una cuadra a otra la situación, cómo ya se está trabajando ahí en la terminación del asfalto, la capa de imprimación, es decir, la última capa en el sector del Colegio Caldas, donde también se realizan otras actividades alternas, pero que le pusieron polisombra, la gente se queda que no hay por dónde cruzar, porque estaban acostumbrados a pasar por cualquier lado, ¿no?
1: Sí.
0: Pero ahora tienen que caminar un poquito más los peatones también por seguridad de la obra.
2: Sí. ¿Usted ha pasado de noche, César?
0: Ve, ahí está la sede del ADN. Esa es la esquina donde Leandro a partir de ahora tendrá que andar a 30, muy despacio.
2: Sí. Sí, porque la iluminación, porque yo anoche pasé por ahí tardecito y ya está.
0: Se nota el cambio, LED, porque sí. Antes con los árboles y los pocos focos que habían de luz amarilla, esa vía era peligrosa. Transitar uno de bomberos al Hotel Rosado era toda una hazaña de noche. Eso va a ir cambiando. El próximo lunes ya a las 4 de la tarde el alcalde va a hacer la apertura oficial. Ya muy seguramente estará demarcado parte de eso en esa vía. Vea cómo lo están sembrando ahí en el separador pasto y más adelante veremos también cómo se le aplican ornato, ¿no? Aunque, ornato. ¿Cómo fue que dijo una comerciante ayer?
1: Que eso se iba a volver en un cagadero de perros.
0: Un cagadero, dijo, esto, esas matas van a servir
1: y es de los cagadero primeros, de perros. Y es de los primeros, mejor dicho, ese comercio de esa señora es el que va a terminar beneficiado este 21, porque ya van a abrir completamente.
0: Sí, pero a veces la mentalidad de los comerciantes es tan corta que piensan que porque ponen maticas que van a poner a... Dijo, eso se convierte en un cagadero.
2: Pero yo siempre...
0: Pero esas maticas tienen dos funciones. Ahorita las vemos pequeñas.
1: Pequeñitas.
0: Pero cuando crezcan... Le pongo un ejemplo, mire el separador del barrio Barzal, donde crecieron las matas y
1: ya los peatones. Barrera natural.
0: Los peatones tienen esa barrera natural y no se pueden cruzar ahí, sino los obligan a cruzar por los pasos peatonales.
1: Y muchos.
2: Aquí toca mirar es el tema de los indigentes en esa zona. Porque sí. Esa zona es una zona de indigencia muy alta de consumidores.
0: Y que los dueños de los talleres de motos no lo conviertan en depósito de llantas.
2: Esas son las torres, los montones de llantas y de basura en todos esos separadores. Y que el señor o la señora que vende el guarapo de piña no vaya a tumbar eso.
0: Ah, no, ellos ya tienen que reubicarlo en otra zona porque ahí no van a poder quedar, pero... Pero sí, ojalá la gente ayude a cuidar. Hasta en el momento en el Villa Julia... La gente se ha encargado, los mismos comerciantes, de echar agüita y de cuidar. Yo pienso que en esta zona, de igual manera, los señores de la ADN y todos esos comerciantes deben salir a echarle agüita a la matica, al frente, a la hierbita, echarle agüita, sí, señor.
1: Sí, vemos en este otro punto, ya, mire, se ve la señalización vertical donde se muestra la advertencia de que hay paso peatonal. Vemos también la señalización de 30 kilómetros por hora reglamentarios en esta en este punto de
0: dos carriles tiene. Esos son dos carriles y ojalá no conviertan uno en parqueadero, ¿no? Ojalá los comerciantes sí descarguen sus mercancías, pero ayuden a la movilidad, que no se convierta eso en parqueadero.
1: Bueno, vemos aquí imágenes todavía de las excavaciones que estaban realizando en la segunda etapa. También es, César, otro detalle, y es que la experiencia, más que para los vehículos, para el peatón, la experiencia para el peatón va a ser muchísimo mejor, porque recordemos que en esta zona, como es tradicional en miles y miles de calles de Colombia, cada persona que construye su terreno adecua el andén a su gusto, a su economía, como mejor le va. Entonces, estos andenes se volvían en una carrera de obstáculos, no solamente cambiando entre bandos.
0: ¿Eso negrito que se le ve al andén qué es? Era una protección para esas líneas amarillas que son para los invidentes, ¿no?
1: Sí, señor. Sí, entonces los andenes se vuelven en una carrera de obstáculos, baldosas resbalosas, baldosas rotas, piso de cemento, piso de etcétera, y adicionalmente ponen las motos, ponen los muebles, ponen los pollitos, ponen los avisos, etcétera. Ayer, por ejemplo, vimos en una de las bancas nuevas, de las bancas que están ubicadas ahí, alguien tenía un televisor.
0: Una publicidad.
1: Un televisor, no, el televisor.
0: Pues, sí, pero eso es publicidad porque al frente queda sitio de reparación de televisores.
1: Sí, entonces ese era el asunto.
0: Y mire,
1: vemos
0: esos jardines,
1: en todas las esquinas.
0: Tan bonitos esos también jardines. Ornato. Sí.
1: Ornato.
0: Eso y... al frente de la llanerita, el asadero tradicional, donde también vea esos árboles que se sembraron, se espera en unos años, pues ya tengan un tamaño suficiente, ojalá no los dejen crecer mucho, vea. Y ahí está dedicada una cuadrilla al ornato de esa vía Catama.
1: y vemos cómo están ubicando. Sí, señor, son de
0: Vía Agrícola. El contrato del ornato lo hizo el constructor, contrató a Vía Agrícola para hacer el ornato de todo el separador, porque ellos tienen experiencia en este tema, tienen sus propios sembrados donde crían las maticas, sus, ¿cómo es que se llama? Donde se... sus propios viveros y traen el material. Entonces eso es un contrato entre Vía Agrícola y el contratista, vea, y vea ya maticas tan bonitas, vea, sí, ya están floreciendo. Así en el futuro se va a ver todo este separador, qué bonito
1: ya están floreciendo. Y son muy detallistas, no es solamente poner las matas y ya, ellos tienen unas medidas específicas en donde sembrar cada matica, y son muy detallistas. Vemos, mire, la señalización para los peatones.
0: Son tres carriles por cada vía, ve, ahí se ve. ¿Por qué no está totalmente pintado de blanco la separadores de los carriles? Porque hay que esperar todavía unos días para... Son 20 días que entre la pavimentación y la aplicación de la pintura para que no se absorba.
1: Sí, ahí...
0: Sí, mire, ahí estaban pavimentando, allá se ve el edificio de la ADEN y pavimentando la cuadra del Colegio Caldas, que ayer la terminaron, y en la cuadra siguiente es donde están trabajando ya. Ahí tenemos a Zafán del Colegio Caldas allá saludando a Noticias Ya.
1: Mire, por lo menos en esta imagen que tenemos en pantalla se ve la avenida derecho completamente y se ven de muy bien demarcados, y eso que todavía no está la pintura, pero se ven demarcados con los ojos de gato los tres carriles completamente trazados para mejor seguridad de los conductores. Y otro detalle que lo mencionaba Beto, que ya es una vía completamente plana, ya no, tampoco hay que andar brincando entre placas.
0: Hay que resaltar que uno entiende que los comerciantes necesitan entrar y sacar la mercancía como se lleve allá, pero eso es un lío, ¿no? Ayer vimos varios enfrentamientos, la gente no le gusta cargar los bulticos media cuadra y se meten a la fuerza, si es en las máquinas y eso. Ahí vimos a los ingenieros ahí luchando porque... Pues los comerciantes tienen razón que tienen que enviar pedidos, pero es un enfrentamiento constante porque ellos quieren meterse.
2: Tanto de la zona de carga y descargue.
0: Tienen que poner horas también específicas para eso.
2: Unas zonas específicas para que un camión pueda parquear.
1: No solamente eso, sino el tema de los vehículos pequeños. Por ejemplo, vimos ayer también el caso de alguien que estaba tratando de casi de romper la polisombra porque iba a cargar un bulto en un carro, y al final, ¿qué terminaron haciendo? Parquearon por la vía bajando sobre la polisombra para poder llevar el bulto
0: de comida para pollos.
1: Pero bueno, ahí sí, como dice César, depende también el enfoque de los comerciantes. A veces sí hay mucha diferencia entre quién es un comerciante y quién es el dueño del comercio y quién es el dueño del predio. Porque, por ejemplo, ayer hablamos con uno de los comerciantes de la zona,
0: sí,
1: quien manifestó, me he perjudicado por estas obras, pero las respaldo y me parece que a futuro va a tener muchísimo mejor impacto para nuestro negocio.
0: Pues precisamente hablamos con don Chemo Silva, él es el propietario de la agroveterinaria El Paradero, un negocio muy conocido allí en la vía Catama, y él dice, al comienzo estábamos muy escépticos, decíamos, nos vamos a quebrar, he perdido ventas, pero mírele la felicidad de hoy de ver terminada la vía frente a su negocio. Aquí está don Chemo Silva.
3: Espectacular. Hacía tiempo no se miraba una obra de esta calidad, con esa infraestructura y con todos los beneficios que nos va a servir de aquí en adelante. Al principio se mira como algo... pues fuera lo normal, porque nunca habíamos visto esa obra así en esa proporción. La gente se queja de los árboles, todas las cosas, pero yo pienso de que tenemos que seguir como hacia adelante, mirando el futuro de las otras generaciones. Para mí es una obra espectacular.
4: ¿Valió la pena el sacrificio de unos días mientras se ejecutaba la obra para el negocio?
3: Pues yo creo que sí, se perdió mucha plata para nosotros porque bajamos casi el 50% en las ventas, pero si era por algo bueno, toca sacrificarse. Cada cual tiene que poner su granito de arena para que las cosas funcionen. Y la gente nunca va a tener contenta a la gente, pero por mí yo pienso de que tenemos que agradecer la obra a quien le corresponde y nosotros tenemos que pensar en el futuro. Esa es una obra que va a dar partida para los visitantes y para nosotros mismos. Es que uno llega aquí a Bomberos y mira esa obra tan espectacular. Y apenas termine, pues será más beneficioso y, como le digo, más espectacular.
0: ¿Cómo ha visto la rápida ejecución de este proyecto?
3: No, hermano, la gente, había un pesimismo total. Pero nosotros desde un principio le dijimos al alcalde y hablamos con los contratistas que nos prometieron que eso iba a ser en 3 meses. Pasaron unos días, pero eso no importa. Pero sí, nosotros nos dimos cuenta de que el trabajo era asiduo, un trabajo fuera de lo normal. O sea, se miró que trabajaron con toda la concordancia y con, como dicen, con berraquera. Se les miró el entusiasmo del trabajo.
0: Bueno, ahí está don Chemo Silva, comerciante que estaba feliz porque ya en unos días, ya el lunes, entrante prácticamente se abre la vía y vuelve el comercio a la normalidad. Continuemos con, bueno, más adelante en Buenas Noticias les vamos a mostrar una segunda parte de la calle 35 y son los murales de Corcumbi, otra forma de embellecer ese proyecto de renovación urbana. Vamos a continuar la movilidad con ese accidente ayer en las calles del Emporio, la velocidad, el no respetar los cruces. Mire, dos taxis se estrellaron fuertemente en una esquina del barrio del Emporio, el uno terminó arrollando al otro y se llevaron por delante a un señor que llevaba en su motico su canasta de mercado, venta con sombrillas, ahí que vende por las calles. Afortunadamente el señor no le pasó nada, pero vea, metido dentro de una casa quedó arrumada la moto y el canasto de mercado de la zorrita que llevaba en la moto. La velocidad, al parecer uno de los dos motociclistas no respetó el par. Y al fin taxistas pues juntos echaron la culpa y averiaron los dos taxis. Vamos al municipio de Medina, Sebastián.
1: Sí, César, y para finalizar la información de movilidad en el municipio de Medina, se va a construir una infraestructura que va a beneficiar a las zonas rurales de este municipio. Es el puente, un nuevo puente sobre el río Frijolito. Escuchemos al alcalde del municipio de Medina describiendo los detalles de este proyecto que beneficiará a las comunidades rurales.
5: Bueno, hoy con la bendición de Dios arrancamos una nueva obra esperada por todos, Puente Río Frijolito, aquí que va a comunicar la inspección de Gasaduje con la inspección de Mesa de Reyes, una obra que va a desembotellar toda esa región. En época de invierno el río Gasaunta incomodaba, a veces no podían pasar, a veces querían ir al médico, no podían ir, la parte educativa, reuniones, y no podían ir porque el río los paraba. Hoy empezamos una obra que va a ser realidad. 486 millones de pesos valió este proyecto. Gracias nuevamente a nuestro gobernador José Emilio Rey, a la gente del ICU, Yesenia Reño, por estos resultados que puede dar para mi municipio. Resultados positivos. Le pido a la comunidad meterle buena actitud, buena vibra a esta obra. Comiendo esta obra en manos de Dios, yo sé que va a ser un hecho realidad muy pronto y vamos a empezar de aquí, Friolito, hacia Mesa de Reyes, trabajando con las cantarías, con las juntas, con la comunidad, porque unidos construimos todos.
1: Vea, me cogió fuera de base, pero a los que no van a coger fuera de base, ojalá sea las comunidades rurales de Medina que se van a beneficiar con este nuevo proyecto vial. Y así culminamos la información de movilidad aquí en Noticias Ya, que presenta COVID Andina.
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6: Las 6:52.
0: Y llega esa hora de la mañana la actividad empresarial en Noticias Ya y de Villavicencio. Vámonos para el municipio de Puerto Gaitán, que ha estado muy de moda en estos días con muchas noticias de la altillanura. Una invitada muy especial nos tiene a esa hora don Leandro Vivas, una concejal de Villavicencio, muy querida con Noticias Ya y que nos trae muchas noticias, pero esta vez nos va a hablar de un elefante blanco. ¿De cuál se trata, Leandro?
10: Sí, señor César, y es que lastimosamente en Puerto Gaitán, específicamente en el sector de Rubiales, nada que avanzan las obras en la institución educativa Rubiales. Ya es una obra que lleva 3 años esperando que se culmine, pero nada que terminan. Esto es una obra que tengo entendido que, si mi memoria no me falla, es con plata de regalías, y ahí se va perdiendo la plata,
0: César. Y le han hecho varias modificaciones al contrato y nada que arranca, a pesar de que ayudan al contratista. Pues para tocar el tema, hemos invitado a una concejal de Puerto Gaitán.
10: Sí, señor, aquí está con nosotros Diana Pérez, concejal del municipio de Puerto Gaitán, que siempre ha estado muy pendiente de esta zona del sector de Rubiales, que nos va a contar qué es lo que está pasando en esta institución educativa. Diana, buenos días, bienvenida aquí a Noticias Ya. Cuéntenos, por favor, qué es lo que está sucediendo en este sector del municipio.
11: Leandro y César, muy buenos días. Un saludo muy especial a todos los oyentes de Noticias Ya. ¿Qué está pasando en este momento con la institución educativa Rubiales? Como bien lo decía Leandro, es una obra financiada con regalías, pero adicionalmente es una obra financiada por los recursos de Ecopetrol. Inicialmente ese contrato estaba presupuestado por 25 mil millones de pesos, donde la partida de los aportes de Ecopetrol eran del 60%, es decir, 15 mil millones de pesos. En la vigencia o en la administración del anterior alcalde se hizo una primera modificatoria al contrato y se hizo un adicional de 7 mil millones de pesos, es decir, ya estamos hablando de un contrato de 32 mil millones de pesos. Hoy se ha hecho otra modificatoria más de mayores y menores cantidades, es decir, no se ha hecho ninguna adicional, pero está en trámite otra modificatoria más. Aquí es donde venimos a decir dónde estuvo el principio de planeación con esta obra, que una tercera modificatoria y todavía no la hemos terminado. La fecha inicial para terminar el proyecto era en diciembre del 2023, es decir, ya más de 3 años, ya vamos a completar 3 años de la fecha que debía terminarse, pero más de 3 años en la obra y no se ha terminado. Es muy lamentable ver que la edificación ya se encuentra, digamos, como levantada, pero que no se le pueden poner ventanas porque toca la modificatoria, que no puede tener fluido eléctrico porque toca la modificatoria. Y mientras tanto, los estudiantes siguen recibiendo las clases en esos módulos antiguos que están a punto de caerse con riesgos eléctricos, las edificaciones donde pues, es un internado también, donde duermen, ya se ha levantado el piso, incluso hace un año un vendaval levantó las tejas, o malos olores en los baños, porque pues la PETAR que está funcionando para ellos no es la PETAR nueva de esta institución educativa que ya tiene unos nuevos helechos filtrantes. Entonces digamos que con muchas dificultades que uno dice, ¿dónde está la dignidad humana para estos estudiantes? Pues se ve ahí, y que no sabemos cuánto tiempo más, si un año, dos años o tres años más para que se termine esta obra. Entonces sí es muy triste que la educación de los niños de estas veredas, porque no solamente la vereda Rubiales, es la vereda Puerto Triunfo, Cuernavaca, Santa Elena, hasta a veces de Trujillo, de los resguardos indígenas, vienen los niños a estudiar a este centro educativo. Entonces sí es muy lamentable la situación.
0: Bueno, concejal Diana Carolina, uno dice, ¿cómo es una obra que lleva tres años paralizada, suspendida, y los niños perjudicados? Y he visto unas imágenes, estudian en unas condiciones muy difíciles en ese internado, y ¿por qué Ecopetrol, siendo una zona petrolera, como que no presiona a los contratistas y la interventoría, dónde está?
11: Sí, bueno, ante eso quiero dejar una claridad, no es que lleve tres años suspendida, sino que tres años de retraso, ¿sí? Ellos han venido, trabajan dos meses, suspenden tres, o sea, más o menos así, o sea, han venido trabajando muy de a poco, y por eso es que no se ve la entrega real. Entonces, en este momento la excusa es que se necesita una nueva modificatoria para, digamos, en el tema eléctrico, el cableado, según el ítem contratado, es reforzado en aluminio. Y lo que se necesita y lo que se usa hoy en día es que sea en cobre, ¿sí? Entonces, por poner un ejemplo de por qué se encuentra en este momento parada. Pero esa modificatoria adicionalmente tiene un costo aproximadamente entre 2.000 y 3.000 millones de pesos. Entonces, ahí es donde está el problema con la administración municipal, que no ha dispuesto los recursos para terminar esta obra. Esa modificatoria se viene solicitando desde hace más de un año y medio, y no se ha dispuesto los recursos para poder terminar. Entonces, ¿qué ha hecho el contratista? Pues yo sigo trabajando con algunos ítems, me suspenden, vuelvo y trabajo, pero por ejemplo el día de ayer, que la obra en este momento no se encuentra, digamos, documentalmente suspendida, habían dos trabajadores, dos. Entonces, ¿qué avance puede tener un proyecto de esta dimensión? Porque es un megacolegio con internet, puede tener con dos trabajadores, ninguno. El avance es poco, es insignificante. Por eso vemos que a pesar de que han pasado casi cuatro años en procesos de construcción, apenas van sobre el 60% de avance de la obra. Entonces, ese es el tema.

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5: 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Entonces, que digamos, ya no el recurso del 2026, incluso que puedan adicionar este año, o incluso que vayan proyectando para el otro año, es que si el otro año pensaban ya que vienen aumentando los recursos, 20.000, que no sean 20.000, que sean 40.000, que sea el doble, que podamos ver un avance significativo. Porque al total o al finalizar el proyecto, el alcance son solo 20 kilómetros, no los 70 kilómetros pavimentados, que eso es importante aclarar, 20. Entonces la idea es que se aumenten los recursos, primero para acelerar el proceso constructivo y segundo para aumentar el alcance. Esa es la necesidad específica y ese fue el mensaje que, claro, que yo envié. Adicionalmente te cuento que el día 2 de octubre se va a hacer el recorrido con el INVÍAS y también con los congresistas, porque es uno de los compromisos que hay para que ellos vean de primera mano, pues, este nuevo gobierno, estos nuevos delegados, la necesidad que es realmente latente.
6: Diana, volviendo al tema de Rubiales, sí le queríamos preguntar cómo está esta vía, porque recordemos que es una vía que está dividida en tres etapas o en tres partes, una a cargo del INVÍAS, otra a cargo de la Gobernación de Bogotá y otra a cargo de la Alcaldía de Puerto Gaitán. ¿Cómo está avanzando esta obra? ¿Sí están construyendo, no están construyendo? ¿Cómo ha avanzado este sector, Diana?
5: Bueno, el tramo del INVÍAS ya fue entregado, ya ese tramo se recibió hace más o menos unos 6-7 meses, ya fue totalmente entregado, ¿sí? Entonces ahí ya empalma con el tramo de Gobernación, que el tramo de Gobernación va hasta el kilómetro 40 más 500. ¿Qué te puedo decir? Y es mi llamado también a la Gobernación, aprovecho este espacio para decirle al doctor Sergio Iván que es muy importante que el contratista, que es su obligación, que el tramo lo mantenga transitable. Es decir, que a pesar de que el tramo venga la pavimentación en el kilómetro 23, 24 más o menos, va al momento la primera capa de pavimento de este proyecto, pues después de eso está terrible, terrible la carretera, porque no le están haciendo mantenimiento y compromiso y su responsabilidad va hasta el kilómetro 40. está muy crítico, y entonces, ¿qué estamos esperando? Que se hagan los baches, que donde no se puede echar ni para adelante ni para atrás, y vengan las manifestaciones. O que ya aquí, quiero decir que aquí no ha entrado el fenómeno del Niño, aquí sigue lloviendo casi todos los días, por tanto cada vez se deteriora más la vía, o sea, se deteriora con el tránsito, y si le ponemos lluvia, pues el deterioro pues aumenta. Y ya después saltamos al tramo de la alcaldía, de la administración municipal, que tengo que decir que se encuentra suspendido. Contrario a este contratista, había mantenido todo su tramo, que es de 18 kilómetros transitable. Hace menos de 2 semanas se hizo una suspensión del contrato. Es una lástima porque vamos a llegar al punto crítico, como le estoy mencionando, en el tramo 2, que no hay un mantenimiento, no hay quien lo mantenga, y van a haber baches, se puede presentar cualquier situación por el alto tránsito y por las lluvias que se están presentando. Y adicionalmente, del resto ya del corredor hasta la vereda Rubiales, incluso anoche hablaba con el jefe de mantenimiento de Ecopetrol, haciéndole el llamado porque la carretera no está en buenas condiciones. Aquí se han ido liberando unos tramos a responsabilidad de los contratistas de la pavimentación, es decir, que las distancias de mantenimiento han sido menores. Uno esperaría que el resto de la vía manteniera en buen estado. No está en buen estado, y anoche hablé con el jefe de mantenimiento poniendo esta situación porque está intransitable.
7: Realmente, concejal Ana Carolina, yo quisiera saber su posición sobre ayer la gobernadora hizo la socialización. Por fin, al parecer, Puerto Gaitán va a tener un hospital decente y acorde a las necesidades de la población. Se socializó el tema, ¿qué piensa de ello?
5: Bueno, primero que al menos en este gobierno de la doctora Rafaela se ha visto la voluntad de ir mejorando las atenciones, cosa que no se veían hace algunos años. Pero tengo que decir que esto no va a ser un gran hospital. Aquí lo que se va a mejorar es el punto de atención de urgencias. Es una ampliación de urgencias. No es el mega hospital, lo que siempre han venido proyectando, incluso que en este momento todavía está en proceso una consultoría de estudios y diseños por parte de la administración para el nuevo hospital. El ministro de Salud del año pasado, que hablaron de eso, que sí le iban a dar las licencias, que sí iban a construirlo. Y hoy lo que tenemos es una ampliación del centro, del puesto de salud, que aquí le decimos, esto no es un hospital, sino un centro de salud, en el tema de urgencias. Eso es lo que se va a hacer. No es que se vayan a aumentar los números de consultorios, especialidad, ni nada de eso. Solamente son las atenciones en puntos de urgencia lo que se va a hacer, la ampliación. ¿Importante? Sí. ¿Que con lo que teníamos esto es mejor? Sí. Pero que si eso ya atiende realmente el 100% de la necesidad que tiene en temas de salud el municipio, no, nos falta mucho camino, y esperamos que ojalá la administración entregue los estudios y diseños, aunque por ahí nos dijeron que ya no servían y que iban a sacar otro contrato, entonces pues como que grave la cosa. Entonces estamos esperando a ver qué termina de pasar. Entonces, por otro lado, que sí es muy importante, y aquí yo quiero compartir con la audiencia, nosotros, o sea, mi equipo de trabajo y yo presentamos un borrador de proyecto de ley, se lo entregamos al congresista Darwin Castellanos, representante de la Cámara por el Meta, que conoce la situación de Puerto Gaitán, que una de las dificultades más grandes que hemos tenido es que, como no estamos descentralizados, como dependemos de la gobernación, y todo el mundo dice, pero si Gaitán tiene tantos recursos, ¿por qué tienen ese centro de salud así, no? O sea, ese hospital. Entonces aquí vamos a ver si modificamos la ley, que hay unos artículos específicos que toca modificar para que se puedan municipios que tengan la capacidad técnica, económica y sobre todo financiera, se pueda descentralizar. Hoy los municipios no se pueden descentralizar a pesar de que tengan sus capacidades económicas. Entonces ese es el agravante, y el congresista con otros parlamentarios va a estructurar el proyecto, va a reforzarlo, lo tomó como base para empezar a caminar este proyecto, para llevarlo aquí a Congreso y que pueda ser pues aprobado y que permita. Eso es los temas de Congreso así, ¿no? Hoy no es que presente el proyecto y mañana surtió los 4 debates. Es un proceso muy largo, pero hemos puesto la primera piedra para que este camino se empiece a recorrer y que podamos hablar realmente de una descentralización de la salud para el municipio de Puerto Gaitán y para otros municipios que también tengan las mismas dificultades de que dependan de la S departamental.
7: Porque dice uno, concejal, fácilmente con los 23 mil, 25 mil millones que se gasta en un año Puerto Gaitán en su festival de la Cachama o en el otro festival, con eso podrían construir un hospital con todas las de la ley, acorde a las necesidades del municipio. Pero como no pueden invertir directamente, ahí está la problemática.
5: Es así, una, o sea, digamos, las inversiones sí se pueden hacer, pero digamos, ¿cuál es el compromiso real? Si yo te hago, señora, ese departamental, un edificio de 5 pisos para todas las especializaciones, ¿usted me garantiza que se va a prestar el servicio o yo voy a construir un elefante blanco? Es que ese ha sido siempre el problema. Entonces, cambio, si yo tengo la autonomía de construir y poner en funcionamiento, las decisiones son diferentes y muy seguramente van a ser mejores en pro del beneficio de las comunidades. En este caso, pues, ¿qué va a hacer la ESE? Saca sus cuentas y dice, no, yo qué voy a enviar tantos especialistas para allá, yo necesito para otro lado. ¿Sí me entienden? Mientras que acá, si la autonomía es directamente del municipio, el mandatario de turno va a tomar, esperamos, las mejores decisiones en beneficio de las comunidades.
6: Pues Diana, muchísimas gracias por estar aquí con nosotros en Noticias Ya, compartirnos todo este tema, tanto de temas de movilidad como en temas de salud. Quedamos atentos entonces lo que suceda el 3 de octubre, ¿sí? En esta visita que del Invías, en la que entonces, pues cualquier cosa nos estará contando, Diana, muchísimas gracias.
5: A ustedes muchísimas gracias, Dios los bendiga.
7: Ella es la concejal Diana Carolina, nuestra amiga de Puerto Gaitán, muy pila, hay que reconocerle, hay que reconocerle que es muy pila, es de las pocas concejales que saca de contexto de Consejo de Pueblo, y lo digo sin pena, y le da dimensión. La vimos en el Congreso defendiendo un proyecto de ley, acaba de decir, estamos presentando un proyecto con el representante Darwin a la Cámara para buscar la descentralización del municipio. Es decir, está trabajando para sacar de la parroquia los proyectos de un municipio que nada en plata, pero como decíamos, no puede hacer con toda la plata tampoco lo que quiera. Vamos con un mensaje de interés y ya volvemos.
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10: Las 7 y 11 minutos.
11: Y continuamos con las noticias de carácter empresarial y mucha atención a los habitantes de Cabullaro. Todo aquel que tenga equinos, que tenga caballos, que sea amante de los caballos en Cabullaro, mucha atención porque este jueves 17 de septiembre habrá una jornada de vacunación gratuita respaldada por el ICA, en donde se quiere prevenir la encefalitis equina venezolana. Entonces, atención a quienes tengan caballos en Cabullaro que puedan participar de esta jornada de vacunación.
12: Atención, propietarios de equinos de Cabullaro. Desde la administración municipal queremos invitarlos este jueves 17 de septiembre a una jornada de vacunación contra encefalitis equina venezolana, en articulación con funcionarios del Instituto Colombiano Agropecuario ICA.
13: Los invitamos a participar de esta importante jornada para fortalecer la salud de sus equinos.
12: Para mayor información se pueden comunicar a este número.
11: Bueno, y volvemos ahora a la ciudad de Villavicencio, porque una de las obras que generaba dudas, porque estaba quieta, porque como que no se veía avance, no, pues ya presenta avances, y es las obras de renovación del Parque del Hacha, que superan el 60% de avance de obra. Se está dividiendo este nuevo espacio en 4 sectores, especialmente para espacios culturales y de juegos. Veamos cómo se ha desarrollado la obra del Parque del Hacha aquí en Villavicencio.
13: La obra del Parque del Hacha sigue avanzando. Con el 62% de ejecución avanzan los 4 sectores de la obra. Plazoleta de los Cuenteros, que avanza en un 90% en su infraestructura. Plazoleta de Juegos, que contará con mobiliario y mesa de ajedrez y alcanza el 85%. La soleta del hacha, que avanza con el mejoramiento del terreno. Y los senderos internos, se avanzan con los muros de contención alrededor de los árboles y sobre el mejoramiento del terreno para la fundida del concreto estampado. El alcalde Alexander Vaquero continúa trabajando para embellecer espacios de encuentro en Villavicencio.
11: Bueno, y volviendo a los temas agrícolas del país y del departamento del Meta, uno de los productos que ha caracterizado en los últimos años a toda la Orinoquía también es la producción del cacao, pues ese cacao sumado con el resto de producción a nivel nacional es protagonista porque se mantiene Colombia entre los principales productos de este grano en el mundo, acumulando una producción cercana a las 70 mil toneladas anuales. En el año 2025, el país exportó 49.044 toneladas de cacao y sus derivados por un valor de 413 millones de pesos. Corrección, 413 millones de dólares, lo que representó un crecimiento del 56% respecto al 2024. La producción nacional está concentrada principalmente en 6 departamentos. Santander aporta el 41%, seguido de Antioquia con un 11%, Arauca con un 10%, Tolima suma un 6%, mientras que el departamento del Meta y Nariño representa cada uno un 5% de la producción nacional. Además del volumen producido, Colombia se destaca por las características de su cacao. Cerca del 80% de las exportaciones del grano corresponde a cacao fino o de aroma, condición que favorece su llegada a mercados especializados y permite diferenciar la oferta por calidad, procedencia y perfiles de sabor. Estados Unidos fue el principal destino de las exportaciones, con cerca de 37,1% del total, seguido de mercados como Malasia, México y Costa Rica. El desafío para este sector está en fortalecer la transformación, la trazabilidad y los procesos de post cosecha para generar mayor valor y ampliar la presencia internacional del cacao colombiano. Entonces, buenas noticias para el cacao porque se está también ganando su protagonismo por su calidad. Y continuamos con las noticias de carácter empresarial y volvemos al tema de las villanuras, César.
7: Sí, señor, y a propósito del cacao y de todos esos cultivos que necesitan industrializarse y transformarse, la Corporación Ambiental Cormacarena estuvo también presente en el famoso foro de la Altillanura. Resaltó Jorman Saldaña, director de Cormacarena, la voluntad del ministro del Medio Ambiente de trabajar de la mano con las corporaciones ambientales para, entre otras, fortalecer el crecimiento responsable y sostenible de que llegue la industria, pero que llegue también respetando toda la normatividad ambiental. Aquí está Jorman Saldaña.
14: Hoy fue un día muy importante para la Orinoquía. Quiero agradecer a todos los productores, empresarios y entidades que participaron en este espacio. Y de manera especial a los ministros de Agricultura y de Ambiente por venir al territorio, escuchar el sector productivo y presentar anuncios y decisiones que abren grandes oportunidades para nuestra región. Desde Cormacarena queremos decirle algo muy claro. Cuentan con nosotros.
15: Voy a trabajar de la mano con las corporaciones. Las corporaciones van a ser los aliados principales del ministerio.
16: Yo quiero empezar por pedirle disculpas por el abandono del Estado.
17: Eso es un ejemplo realmente. Y lo que están haciendo hoy es un paso importantísimo para el desarrollo de Colombia y de esta región.
14: La Orinoquía tiene una oportunidad histórica para convertirse en la gran despensa de Colombia. Marañón, arroz, palma, café, cacao, ganadería y otras tantas cadenas que tienen un enorme potencial. Queremos que ese crecimiento sea con inversión, productividad y seguridad, pero también responsable y sostenible. Los anuncios de hoy son importantes y desde Cormacarena tendrá todo nuestro apoyo y nuestra disposición para trabajar juntos, porque la Orinoquía puede producir más, crecer más y convertirse en un ejemplo de desarrollo y responsable para todo Colombia.
7: Bueno, y de esa manera cerramos las noticias de carácter empresarial con el patrocinio de la Universidad Cooperativa de Colombia, seccional Villavicencio.
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10: Las 7 y 20 minutos.
11: La S Municipal de Villavicencio presenta los indicadores aquí en Noticias Ya y como les comentábamos al inicio de la emisión, el dólar comercial abre hoy a 3.117 pesos. 3.117 pesos la divisa extranjera, mientras que la tasa representativa del mercado está a 3.100 pesos con 45 centavos. El valor del euro se comercializa a 3.579 pesos. El petróleo Brent, referencia para Colombia, se comercializa a $108.61. La tonelada de algodón se cotiza a $84.48. Tasa de interés del Banco de la República, 12%. DTF, 10,21%. La inflación del país, 6,24%. Y el Producto Interno Bruto, 3,5%. Estos son los indicadores económicos que presenta la S Municipal de Villavicencio aquí en Noticias.
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10: Las 7 y 24 minutos.
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2: Las 7 y 26 minutos.
3: Y llega la reflexión de José Iván con el patrocinio de la Ciudad Educadora Espíritu Santo. A veces la vida no sale como la planeamos y aún así seguimos aquí, aprendiendo y cayéndonos y volviéndonos a levantar. La reflexión de hoy es que no todo lo que duele llega para destruirte. Muchas veces llega para enseñarte a valorar tu paz, tu fuerza y el corazón tan noble que tienes. No te castigues por los errores del pasado. Todos hemos tomado caminos equivocados alguna vez. Lo importante es que cada experiencia te deje una enseñanza y no una cadena que te siga atando. Sigue adelante, aunque vayas lento, hay batallas que nadie ve, pero también hay una fuerza dentro de ti que quizás ni tú misma has descubierto por completo.
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2: Las 7 y 30 minutos.
8: La patria milagro, 7:30. Muy buenos días, bienvenidos a la información deportiva con Arroz del Llano, el del empaque. Dirá el oyente de la WL y el que me está viendo dirá, ¿y este de qué habla? Es que los deportes aquí son a las 7.

0: deberían ser a las 7:30. Entonces hoy ha sido la patria milagro. Bueno, porque cuando el señor de aquí, de la derecha mía, el señor que se sienta aquí, se ponen a hablar. Ah, es que no está el jefe. Ah,
1: feo.
0: Bueno, vamos a la información. El jugador más grande que ha tenido en la historia el fútbol colombiano, bueno, en los colores hay diferencias, en los conceptos también, se llama James Rodríguez. 31 goles con la selección Colombia, 47 asistencias. Su campeonato de la Copa América hace 2 años fue su campeón de la Copa América y fue el mejor jugador, y Messi jugaba la Copa América y fue el mejor jugador de la Copa América. Eso no lo digo yo, lo digo la organización del torneo. En Brasil no solamente fue el goleador, sino el premio Puskás y uno de los mejores jugadores. No nos dejaron avanzar, porque si el partido no hubiera sido con Brasil, de pronto habíamos avanzado, pero con Brasil era muy difícil que nos dejaran avanzar. Quienes vivimos el Mundial por dentro, les podemos decir que había casi que un acuerdo para que Brasil pasara a como diera lugar. Y eso quedó comprobado de cómo le quitaban el partido a Colombia, porque la situación social en Brasil era muy caliente. Y si a Brasil lo eliminaban, iba a haber un problema muy serio. ¿Quién me lo dijo? El ministro del Deporte, que estaba aquí, a mi derecha, viendo el partido, o yo viendo el partido con él, porque yo era el pato del palco. El ministro del Deporte, brasilero, estaba aquí conmigo, me dijo, no, aquí se nos revienta una situación social muy grave. Se nos baja toda esa gente de las favelas en Río y vuelven estos añicos. Entonces, James Rodríguez es el mejor jugador que ha tenido Colombia. Y yo le pido a la gente que, si no lo quiere, tranquilo, no lo quiera. Pero, por favor, tener la capacidad, la honorabilidad y el orgullo de decir lo que James dijo, que ya lo van a leer, lo van a escuchar y lo van a leer y lo van a ver, es un acto de dignidad. James Rodríguez dijo, me voy de la selección, ya no tengo la capacidad para enfrentar la selección como lo hice, lo hizo toda su vida, entregó su vida. No soy amigo de James Rodríguez. Es más, yo tuve con él un encontrón en los Estados Unidos hace como unos 7 años, cuando le quise preguntar por Villavicencio y se molestó muchísimo. Él a Villavicencio no lo tiene en su vida, porque fue un momento oscuro de su vida, cuando su papá era alcohólico, lo tuvo Villavicencio, no lo tuvo bien. Bueno, ya James cambió, vive en Medellín, James papá, trabaja en escuelas de fútbol, pero mientras estuvo acá en Villavicencio, él vive una vida muy, muy difícil, y James estuvo acá 3 meses, era un niño, tenía como 7 años, una cosa así. Y eso me apartó de él. A él no le gustaba verme en las ruedas de prensa porque me identificaba inmediatamente. Pero eso no significa que no le reconozca que es el mejor jugador que ha tenido Colombia. Y yo le pido a la gente que sea agradecida. Nosotros no podemos acabar nuestros ídolos. De la manera como le han escrito unas personas, francamente, nosotros somos mala leche. Como dijo César Augusto Londoño, y me perdonan la expresión, pero tengo que decirlo, país de mierda. Vamos con James Rodríguez en su despedida.
2: Después de muchos años, muchos partidos, muchas alegrías y también momentos duros, siento que llegó el momento de cerrar una de las etapas más importantes de mi vida, mi camino con la Selección Colombia. Vestir esa camiseta fue un sueño, pero también una responsabilidad enorme. Cada vez que entré a una cancha entendí que no jugaba solamente por mí, jugaba por mi familia, por mis compañeros, por millones de colombianos que soñaban con todos nosotros. Tuve la fortuna de vivir momentos que jamás imaginé. Mundiales, goles, noches inolvidables, victorias que nos hicieron creer y derrotas que nos hicieron aún más fuertes. Todo eso me marcó a mí para siempre. Desde que llegué a la selección, tuve un pensamiento muy claro, que el día que me fuera, pudiera sentir que dejaba esa camiseta más arriba de como la encontré. Quería aportar, quería dejar huella, ayudar a que Colombia creyera que podía competir contra cualquiera. Hoy, mirando el camino recorrido, siento que lo conseguí. No fue solamente mío, fue de una generación completa, de muchos compañeros y de todo un país que volvió a soñar en grande. Tuve el honor de llevar la camiseta número 10 y también la cinta de capitán. Siempre intenté hacerlo con respeto, con responsabilidad y entendiendo lo que significaba representar a Colombia. Hubo días buenos y otros muy difíciles, pero nunca dejé de sentir orgullo por esos colores. Quiero agradecer a cada compañero con el que compartí este camino, a los entrenadores, cuerpo técnicos y a todas las personas que hicieron parte de la selección durante estos años. Cada uno dejó algo en mi historia. También quiero agradecer a mi familia. Ellos estuvieron detrás de cada partido, de cada viaje, de cada alegría y de cada momento complicado. Muchas veces fueron mi fuerza cuando las cosas no eran fáciles. Especialmente a mis hijos, Salomé y Samuel. Muchas veces jugué por ellos. Cuando estaba cansado, cuando había presión, cuando las cosas no salían como yo quería. Pensar en ellos siempre me da una razón más para poder seguir. Siempre quise que se sintieran orgullosos de su papá, no solamente por los goles o por los triunfos, sino por haber defendido a su país con amor, respeto y entrega. A toda Colombia, gracias. Gracias por acompañarme durante tantos años. Gracias por celebrar conmigo, por sufrir conmigo, por exigirme, por apoyarme y por hacerme sentir su cariño en cada rincón del mundo. Sé que vienen nuevas generaciones, nuevos jugadores, nuevos sueños. A ellos les deseo lo mejor. Que entiendan siempre el privilegio que significa vestir esa camiseta y que la defiendan con el alma. Yo me voy tranquilo porque sé que lo di absolutamente todo. Gracias por cada recuerdo, gracias por cada abrazo y gracias por cada momento. Muchas gracias, Selección Colombia, y gracias, Colombia.
0: Grande, grande, inmenso, Jaime Rodríguez, inmenso. De verdad que sí, gracias. Gracias por todo, gracias por todo. Gracias por las alegrías, gracias porque te vi llorar por la selección, por la camiseta de la selección. No me lo contaron. Dios me dio la bendición de estar ahí, de cómo sentías la pasión. Pero hay que volver a la realidad. Jaime Rodríguez está convocado por Nacional para el partido de hoy en Bogotá contra el equipo del Internacional. Y eso le abre la puerta a Villavicencio. Algunos me dijeron, ¿usted por qué niega que James viene a Villavicencio? Yo no estoy negando, yo estoy basado en la información que me entrega la Comisión de Fútbol. La Comisión de Fútbol se reúne mañana. Villavicencio, me imagino que les van a comunicar si viene a Villavicencio el domingo, pero hasta donde yo sé, no viene a Villavicencio. Ahora, si la cambian, perfecto, lo diremos en su momento debido. Es que yo no estoy diciendo que no venga o que yo no quiero que venga. Claro que quiero que, ¿cómo no va a querer que venga James Rodríguez a engalanar un partido con Llaneros? Pero por favor, pero ya. El presidente de la Federación Colombiana de Fútbol, Ramón Yesurún, también le agradeció a James. ¿Cómo es debido? Uno en la vida tiene que ser agradecido.
1: Hace unos días, hablando con James, me llamó y me comunicó la buena nueva de que regresaba al fútbol profesional colombiano y me protocolizaba su vinculación al Atlético Nacional. Pero al mismo tiempo me comunicó igualmente que había tomado la decisión de no estar más con la Selección Colombia. Algo que me entristeció, de decirle que lo pensara un poco más, pero me dijo que era una decisión ya tomada, consensuada seguramente con su entorno, con su familia y primordialmente con él mismo. Es una decisión que respetamos. No tenemos algo más que decir distinto a que James es primero una gran persona, un gran capitán y un maravilloso jugador. Y lo que él, a la unión de sus compañeros, le dieron al fútbol colombiano, que engrandecieron y le dieron mucho prestigio a la Colombia internacional, es algo que no olvidaremos nunca. A James, mucha suerte en lo que viene. Seguirá activo en el fútbol y lo hará seguramente, como siempre lo he hecho, muy bien. Pero a nombre de la Federación Colombiana de Fútbol, de nuestro comité ejecutivo y el fútbol integral, el fútbol en toda su organización, decirle que las puertas las deja completamente abiertas. Personas como él son las que queremos siempre rodear. Y jugadores que quieran ser el émulo de él son ese tipo de futbolista que queremos para nuestras próximas selecciones Colombia.
0: Ramón Yesurún, que también con agradecimiento pleno. Hablamos con el presidente de Llaneros, como lo habíamos prometido. Ya tuvimos al técnico. Ahora vamos con el presidente de Llaneros, que no está en Colombia, no vive en Colombia. Y le dijimos lo que decían los abuelos, ¿o no, César? Cuando papá no está, la casa se revuelca. ¿Sí o no? Cuando no está la autoridad de papá, en la casa hay problemas.
3: Se desordena la casa.
0: Se desordena la casa. Muy bien, aquí está Juan Carlos Trujillo, hablándonos de varios temas.
3: Hola Jaime, buenas tardes. Sí, yo pienso que el equipo ha tenido un bache, eso es innegable. Yo creo que jugadores que llegaron a reforzarle el club aún les falta o están en deuda para poder mostrar ese talento que sabemos que tienen, y pues nada, los grandes y los que ya vienen de tiempo atrás tendrán que sacar el barco adelante como se debe. Yo creo que es un equipo importante, un equipo que cuando tiene saca la esperemos que las con el partido nacional, esperemos que retomemos esa senda ganadora de sumar los 3 puntos y lograr esa tan anhelada categoría posible al equipo financieramente esté de una manera diferente, esté un poquito más consolidada. Y bueno, yo creo que cada día trae su afán, y ahorita lo que tenemos que priorizar es hasta allá la categoría.
0: Presidente, pero aquí hay una mezcla de varias cosas. ¿Por dónde usted cree que está el bache más grande? El arbitraje, hay 2 partidos en que yo no voy a culpar al técnico, porque el arbitraje uno lo siente y lo sabe. Algo pasó ahí. Lo segundo, un equipo sin goles es muy complicado que pueda ascender en la tabla, porque en la tabla no es por computadora, o sea, no es que jugaste 70-80% bien. No, la tabla es con puntos y con goles, y los goleadores no aparecen. Y lo tercero, se conformaron con mantener la categoría y de pronto se les olvidó el tema de los 8 y las posibilidades que hay.
3: Yo creo, Jaime, que es, digamos que hay un sancocho entre cosas que hay que ver un poquito con cabeza fría. Yo creo que ese partido con Millonarios fue un partido que marcó un termómetro en el tema anímico, como usted bien lo dijo en la rueda de prensa. Yo creo que en ese momento el equipo se bajoneó un poco de su nivel futbolístico, porque venía en un nivel muy bueno, un nivel alto, y pues obviamente los jugadores de una manera u otra sintieron que ese tema arbitral no estaba siendo justo, ¿sí? Ahora bien, eso ya viene acompañado de lo otro que usted dice, de que se dio un bajón anímico, de que los que usualmente llevan la batuta de futbolística del club no han sido los mismos desde ese partido, ¿sí? Y pues lo que tenemos que procurar es que eso vuelva, ¿sí? A eso también mezcle lo que le estoy diciendo, que yo creo que los jugadores nuevos que tienen esa responsabilidad de pronto de entrar y marcar una diferencia cuando los antiguos no están, no lo han hecho, entonces toda esa responsabilidad ha quedado siempre en los mismos, que esperemos que se recuperen pronto y que puedan sacar el barco adelante y puedan seguir sumando. Y lo del tema de la categoría, yo creo que sí, ellos venían de haber asegurado el semestre, pero ellos tenían, yo sé que ellos tenían su hambre, tienen su hambre y su en su cabeza poder meterse a los 8, poder seguir en tema de la copa, que creo que es supremamente importante para todos, y bueno, no, es apoyarlos, es rodearlos, es saber que en esto se puede pasar, inclusive a mí también como hincha, como doliente, el tema también entro en ese dolor de saber que hay puntos que se nos han ido que...
0: Bueno, yo creo, son muchos temas. Los invito al YouTube, en YouTube de La Polémica del Deporte, ahí encuentran toda la nota. Pero yo saco 3 conclusiones. La primera, al equipo no le deben, eso dijo el presidente. Entonces no machines. El equipo no está preavisado, pero habló jugador por jugador. Con cada uno de los jugadores habló para el partido con Nacional. La tercera, José Luis García no se va a ir, así pierda con Nacional. Pero obviamente lo que él le dijo a los jugadores fue: hermano, ¿usted quiere que el técnico se vaya? Pierdan el domingo. No se preocupen, pierdan el domingo, porque ustedes son los que respaldan al técnico. Entonces ustedes verán, ya. Y lo otro, reconoce que no hay goleador, pero que él dice una cosa que es cierta. Es que Yorleis Mena viene del Perú de haber hecho 90 goles en 2 temporadas. Entonces somos muy salados, pues, porque acá no ha hecho sino 1 en 10 partidos. Entonces, 90 goles tienen camino. Entonces, esas son las cosas que dice. Y el presidente dice claramente, económicamente nosotros no somos un equipo boyante, no podemos contratar jugadores de 300 millones mensuales. Por lo tanto, esto es lo que tenemos y con esto vamos a pelear. Tanto los 8 como la Copa Betplay. En fin, lo que queremos es que usted tenga una visión, tanto del técnico como del presidente, y no los chismes de calle. Porque cuando los equipos de fútbol pierden, sale la indisciplina, salen los sueldos, salen las peleas internas, sale todo. Todo sale y todo el mundo inventa, inventa, inventa. Yo me baso en la fuente oficial. Eso fue lo que a mí me enseñaron en la universidad. Consulte la fuente oficial. Vamos con el ciclismo. Chris Froome está después de Jason. Chris Froome anuncia que estará en Colombia, en Cartagena, en el último recorrido de Nairo Quintana.
4: Hola Colombia, ¿cómo están? I'm really excited to share with you all that I'm going to be coming back to Colombia for the Gran Fondo Nairo to celebrate the incredible career of Nairo Quintana. We had some amazing battles over many years, a great rivalry, and I know there are so many amazing cycling fans in Colombia, so I honestly can't wait to come back and share this special moment with all of you. Nos vemos muy pronto. Adiós.
0: Uno de los grandes ciclistas va a estar en Colombia. Eso es una, para los que les gusta el ciclismo, es un goce. Y Nairo Quintana, yo creería que para esa fecha en Cartagena, porque lo va a hacer en Cartagena, entre 10.000 y 15.000 ciclistas van a estar acompañando a Nairo Quintana. Otro de los grandes del deporte en Colombia, si no el ciclista más grande de este país. Aquí está Nairo.
5: Este año estoy muy feliz de poder celebrar con todos ustedes este gran cierre de mi etapa deportiva. Me van a acompañar grandes amigos y colegas del ciclismo internacional, Alberto Contador, Purito Rodríguez, va a estar el Toro de Urrao, va a estar Chris Froome, va a estar Samuel Sánchez, entre otros compañeros que nos irán a estar acompañando, y eso me llena de muchísima alegría. Y todo esto no es un evento para mí, es un evento y una fiesta para todos nosotros, porque yo no pedaleé solo, pedaleé con todo un país. Así que nos vemos en Cartagena y no se pierdan de esta gran festividad. Además, está nuestro amigo Carlos Vives en el cierre final, una gran fiesta donde le iremos a escuchar, además, esa canción que ha sido himno para nosotros los ciclistas.
0: Ahí estaba Nairo Quintana. Y hablando del ciclismo local, dos ciclistas del departamento del Meta estarán en el Clásico Radial dentro de un mes. Se concentran a partir de hoy en Chía, Cundinamarca, la ciudad de César, entre otras cosas. Y se concentran con el equipo de Chía, Sol Viviente, va a competir en el Clásico. Y los presentaron ayer en la Asamblea Departamental. Y aquí está Samuel Devia, el técnico de ciclismo.
6: Ciclistas que van para el Clásico Radial.
7: Bueno, en este dos ciclistas que van para el Clásico de RCN, se llama José Daniel Bolívar y Cristian Pérez, son dos deportistas del departamento del Meta que van a representar a nuestro departamento, valga la redundancia, con el equipo Chía Ciudad de la Luna.
0: ¿Qué nivel es ese equipo? Porque es que ese el ciclismo colombiano tiene unos niveles. Ahí sí que hay una injusticia, no de los equipos, sino de la situación ciclística.
7: No, el equipo Chía Ciudad de la Luna es un equipo que ya lleva conformado hace un buen tiempo en el pelotón nacional. Por algo está invitado al clásico. No todos los equipos de carácter nacional invitan al clásico. Este es un equipo invitado y fuera de eso, pues, digamos que tiene una buena nómina. Entre esos, nuestros dos deportistas llaneros. El equipo los ha visto, ha venido haciéndoles un seguimiento durante todo el año. Y bueno, les dan la oportunidad para que compitan en el clásico RCN.
0: ¿Cómo el clásico?
7: No, durísimo, tiene unas etapas, como todo clásico, a veces el clásico puede llegar a ser hasta más duro que la Vuelta a Colombia. El clásico inicia el 17 de octubre, estos muchachos viajan el día de mañana a concentrarse con el equipo y van a estar un mes viviendo en Chía antes del clásico, que es lo que necesitamos, que ellos tengan ese fogueo a nivel nacional, que vayan y estén con el equipo, que se puedan concentrar. Darle las gracias a estos empresarios que les han aportado a estos muchachos para que puedan estar allá, Alejandra Pérez, don Alejandro, don Diver, don Fabio, don John. O sea, hay un combo de Team y Mascota y no solo ellos, sino se me quedan muchos por fuera en este momento, pero darle las gracias en realidad a ellos porque ellos han invertido durante todo el año para que estos muchachos puedan estar en el clásico. También obviamente a Yermeta, que les ha puesto todo el tema técnico, ha dado a algunos deportistas como priorizados. Bueno, esto es un conjunto de muchas cosas y es mostrar la nueva cara del ciclismo metense.
6: Le voy a preguntar un concepto del ciclismo. Yo este año dije, y el año pasado dije, qué fracaso el del ciclismo colombiano a nivel internacional. Este año quedó muy contento con la camiseta de montaña, pero me parece que nos sigue faltando. Mi idea y lo que yo he dicho al aire es, volvamos a la raíz, volvamos a ganar etapas, a ganar la camiseta de montaña, porque es que nos metimos en la cabeza que nosotros éramos del gran grupo del Tour, de los ganadores de las tres grandes, y eso no es así nomás.
7: No, lo que pasa es que también hubieron unos referentes muy grandes que llegaron después de una década que fue como pasiva para el ciclismo, y llega un Rigoberto, llega un Nairo, llega un Egan, ahorita un Santiago Buitrago, el mismo Tejada. Son muchachos que ponen un referente muy alto y nos hacen soñar con ganar una gran vuelta.
0: Muy bien, ahí estaba Samuel De Vía en el análisis tanto de la participación de los dos llaneros en el Clásico Radial como de el tema de la participación de los colombianos en las grandes vueltas. Para la tabla de posiciones, después del último resultado del fútbol colombiano, seguimos de novenos con 11 puntos, la fecha 9 que se termina, y menos 1. ¿Qué hay que hacer el domingo? Ganarle a Nacional si queremos volver a los 8, que sería la gran posibilidad para llaneros. Esperemos que así sea. Un abrazo para todos. 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
9: Las 8 en punto, bienvenidos a esta emisión correspondiente a hoy, miércoles 16 de septiembre del año 2026. Este es el equipo que dirige Lucila Gómez y del que hacemos parte Paula Sánchez, Sofía Granada, Omar Camargo. Y en la consola de WL Radio se encuentra Alex Rodríguez. En Villavicencio estamos amaneciendo con cielo parcialmente nublado. El pronóstico de Google dice que se va a mantener así hasta las 11 de la mañana y que luego por allá hacia las 12 al mediodía habrá sol, sol pleno de ese que conocemos acá, fuerte, hacia el mediodía. Y luego por allá después de las 3 vuelve la nubosidad y la posibilidad de lloviznas, es lo que dice el pronóstico de Google. Pero recordemos que ayer pronosticaba lloviznas prácticamente todo el día. Sí hubo nubosidad, ¿no? Había nubes negras ahí. Hola, Sofía, buenos días.
10: Buenos días para nuestros oyentes de Tiempo de Noticias. Así es, Omar. ¿Qué opinamos de estos cambios de clima? En un momento llueve, pero tal vez otro momento puede hacer sol.
9: Sí.
10: Por lo menos anoche, en algunas zonas de Villavicencio estuvo lloviendo bastante, bastante fuerte.
9: ¿Ah, sí? Ah, yo no.
10: Sí, así fue.
9: Eso no supe.
10: Sí, pero llovió. Hoy ya amanecemos tal vez un poco más fresco, más
9: nublado. Ah, sí, ya recuerdo.
10: Con opción
9: incluso
10: de
9: hubo algo de vendaval,
10: un solecito,
9: ¿no?
10: Bien.
9: Se fue la luz.
10: Sí, en algunas zonas suele llover y pues se va la luz.
9: Se fue la luz en algún sector, sí. Ya recordé, claro, sí llovió. Bueno. Pero entonces nosotros vamos a ir con los titulares que presenta Servimédicos aquí en Tiempo de Noticias. 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
9: La Aeronáutica Civil advierte que aplicará las medidas sancionatorias previstas en el ordenamiento jurídico y los reglamentos aeronáuticos a la persona que aparece en un video grabado en el Meta, en el que se ve a un hombre volando en un dron de fumigación agrícola.
10: Los sistemas de aeronaves no tripuladas excluyen por completo su uso como medio de transporte humano, aclaró la Aerocivil al expresar su rechazo a esta práctica.
9: El director de la Aeronáutica Civil, Arnaud Penat, encargó por 3 meses a Gustavo Moreno Cubillos en la Dirección Regional Aeronáutica Oriente, que incluye administrar los aeropuertos de Villavicencio y Yopal.
10: Se espera que a finales de este mes el Gobierno Nacional radique al Congreso el proyecto para un marco jurídico especial, el Código Único Agrario y la reforma a la restitución de tierras para brindar certidumbre jurídica a los inversionistas que practicarán en el desarrollo de la Orinoquía.
9: El diputado Giovanni Beltrán le pidió al líder Meta aplicar más planificación para ponerle fin a la práctica de las escuelas deportivas de tener que hacer rifas para enviar muchachos a competencias nacionales donde representan al departamento.
10: El técnico de la Liga de Ciclismo del Meta, Samuel Enrique Devia, resaltó el apoyo de la empresa privada para subir el nivel competitivo en este deporte.
9: La Policía Metropolitana capturó un sicario vinculado a 2 homicidios en Acacías.
10: La Fiscalía informó que el hombre capturado la semana pasada en la vía Bogotá-Villavicencio, cuando intentaba deshacerse de 2 cadáveres en jurisdicción de Chipaque, aceptó su responsabilidad en la muerte de su esposa e hijastra de 11 años.
9: Sesionó el Consejo de Seguridad Departamental en Puerto Gaitán, donde se acordó reforzar la presencia de la fuerza pública en el municipio y crear una mesa técnica de alto nivel para buscar alternativas frente a la conflictividad relacionada con la explotación petrolera en ese municipio.
10: Y nos trasladamos a otros temas también de mucha importancia, como lo son los deportes, porque el dueño de Llaneros Fútbol Club, Juan Carlos Trujillo, le venderá a Lionel Messi el club deportivo Eldense de la segunda división de fútbol español. Este equipo está bajo propiedad de TH Soluciones Group, una firma que es liderada por Trujillo, quien a través de este grupo ha estructurado proyectos e inversiones en el fútbol de Colombia, Suiza y España.
9: 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Vamos a los anuncios comerciales y regresamos para ampliar las noticias.
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9: Ahora son las 8 de la mañana, 12 minutos. Y bueno, en la ampliación de las noticias les podemos contar que hay dos relacionadas con la aeronáutica civil. Una tiene que ver con un encargo para la Dirección Oriente y la otra tiene que ver con un comunicado que sacó la Aerocivil recientemente, porque en redes sociales se pudo ver un video donde lo que no sabíamos era que aquí en el Meta, había visto el video, pero la verdad no sabía que era aquí en el Meta, pero el comunicado de la Aerocivil dice que sí, que fue aquí en el Meta. Un video donde un joven se mete dentro de un dron que es utilizado para aspersión agrícola, para fumigar cultivos. Lo elevan el dron y el tipo se va volando. El tipo se va volando ahí, pues lo filman desde un planchón ahí en un río, puede ser el río Meta, ¿no? Creería yo. Y el dron se pierde por allá en el bosque y luego regresa, aterriza sin problema. Entonces, aparentemente, pues una maravilla darse un paseíto ahí en un dron, ¿no es cierto? Pero la aeronáutica civil, pues no lo ve así como tan alegremente. Y entonces les voy a leer lo que dice el comunicado. Ante la reciente circulación de material audiovisual que evidencia la operación altamente riesgosa de un sistema de aeronave no tripulada, creo que por las siglas en inglés se utiliza UAS, UAS, la aeronave no tripulada, en el departamento del Meta, la aeronáutica civil manifiesta su categórico rechazo frente a esta práctica que compromete la seguridad operacional. En las imágenes se observa a una persona realizando una operación irregular y altamente riesgosa a bordo de un equipo de uso agrícola, diseñado exclusivamente para labores de aspersión y dispersión. Este tipo de actividades vulnera de forma directa las disposiciones contempladas en el Reglamento Aeronáutico de Colombia relativo a las operaciones de sistemas de aeronaves no tripuladas. La entidad reitera, es que esto de las aeronaves no tripuladas, esto tiene reglamento, ¿no? La gente de pronto cree, me compro un dron y lo ponemos a volar y tal. Hay un reglamento, ¿no? Y hay que acatarlo, porque si se sale ahí de los parámetros de ese reglamento, pues es muy probable que termine con sanción. Bueno, le sigo leyendo el comunicado de la Aerocivil. La entidad reitera que los sistemas de aeronave no tripulados están diseñados y certificados para operar bajo estrictos límites técnicos establecidos por sus fabricantes y la regulación aérea aplicable, los cuales excluyen por completo su uso como medio de transporte humano, ¿no? No sé si en otros países se permita, pues, que viaje gente ahí en los drones, pero aquí en Colombia, dice la Aerocivil, aquí no, los drones no están para transporte humano. Asimismo, la Aerocivil recuerda que el capítulo D del Reglamento Aeronáutico de Colombia prohíbe expresamente el transporte de seres vivos a través de estas plataformas. Permitir que una persona se ubique sobre cualquier parte de la estructura de una aeronave no tripulada durante el vuelo genera riesgos inaceptables no solo para la vida de quien comete la imprudencia, sino para terceros en la superficie y para la integridad de las operaciones aéreas nacionales. En consecuencia de comprobarse los hechos y la existencia de infracciones a la normativa, la Aeronáutica Civil adelantará las actuaciones administrativas correspondientes y aplicará las medidas sancionatorias previstas en el ordenamiento jurídico y los reglamentos aeronáuticos vigentes. Este tipo de conductas serán objeto de una evaluación rigurosa y darán lugar a la imposición de sanciones proporcionales a la gravedad de la infracción y a los riesgos generados. Finalmente, la Aeronáutica Civil hace un llamado urgente a los explotadores, pilotos de aeronaves no tripuladas y demás actores del sector para que desarrollen sus actividades con estricto apego a la ley. La seguridad operacional es el principio rector de la aviación en Colombia y consolidarla como una responsabilidad compartida es el camino para garantizar el desarrollo seguro y ordenado de la industria de aeronaves no tripuladas en el país, termina diciendo este comunicado de la Aeronáutica Civil. Bueno, esa es una. Y la segunda noticia relacionada con Aerocivil, pues es el nombramiento de un señor que se llama Gustavo Moreno Cubillos como director regional aeronáutico Oriente. Pero ahí en la resolución, a ver si tengo por aquí el número de la resolución. Bueno, está escrito allá en unos numeritos muy chiquitos, pero creo que dice 02620. En esta resolución lo que dice es que se nombra a Gustavo Moreno Cubillos en calidad de encargado, no es el titular por ahora. Así que ahí creeríamos que se puede mantener cierta expectativa a ver si de pronto le dieran ese cargo a alguien de por acá, ¿no? Recordemos que en la historia reciente, pues, alguien de por acá, Andrés Jaramillo, exdiputado del Meta, del Partido Liberal, fue director de la Aeronáutica Civil Regional Oriente. Así que, pues, habría que mirar si de pronto hay algún postulado por ahí aquí de la región para ser el director regional. Por ahora este encargo, dice el decreto ahí de la... que lo firma, por cierto, el director de la Aeronáutica Civil, Arnaud Penin. Este señor creo que debe ser como francés, ¿no? Pero él viene vinculado a la Aeronáutica Civil hace mucho tiempo y es el nuevo director de la Aerocivil, Arnaud Penin. Él firma este encargo que se le hace de la Dirección Regional Aeronáutica Oriente a Gustavo Moreno Cubillos. Y esta Regional Oriente pues incluye los aeropuertos de Yopal y de Villavicencio. Por cierto que sería bueno si el nuevo director encargado, Gustavo Moreno, nos informa sobre... Porque es que Andrés Jaramillo, cuando estuvo de director, nos contó que en ese momento había un contrato para... Él lo dijo así, demoler el viejo aeropuerto de Vanguardia y construir uno nuevo, por supuesto, ¿no? Es decir, remodelar estas instalaciones ya viejitas y poner una estructura moderna para el aeropuerto de Villavicencio. Pero, pues digamos que hubo cambio de director, se fue Andrés Jaramillo y nunca supimos en qué paró ese contrato, qué pasó con el anuncio este de que iban a demoler allá Vanguardia y que hacer un aeropuerto nuevo y cosas así. Y digamos que en ese tema, pues ayer les contábamos también una cosa reciente y es que bueno, comenzando la semana les contábamos en la instalación de las sesiones extraordinarias de la Asamblea, la gobernación del Meta anunció que está a punto de contratar el estudio de prefactibilidad para un aeropuerto internacional en el Meta. estudio de prefactibilidad. Así que, pues ahí hay otro proyecto. Pero el proyecto de vanguardia, ese, digamos que la Aerocivil nos está debiendo ahí algo de información. Ahora está un poco más complicado porque hay órdenes de presidencia de que solo lo que la oficina de prensa de presidencia autorice y a quién autoriza para hablar y cosas de esas. Entonces, un poco por eso sacaron al director del DANE, ¿no? Porque se puso a hacer una rueda de prensa por allá, aparentemente sin autorización, y de una lo fueron declarando insubsistente. Así que eso está bastante riguroso ahí, ese tema de informar, por ejemplo, en este caso, ¿no?, lo que estamos diciendo, bueno, ¿qué pasó con el contrato para remodelar el aeropuerto de vanguardia? Lucila, buenos días.
0: Hola, buenos días, Omar. Buenos días a todos los oyentes a través de 91.8 en FM, en la WL y a través de nuestras redes sociales.
9: Bueno, pues pasemos ya del tema del Aerocivil, que ya lo abordamos, y entonces podemos ir con un tema ahí un poco policíaco. Bueno, hay dos temas policíacos, ¿no? Uno tiene que ver con Acacías y otro con Puerto Gaitán. En Acacías, básicamente salieron a hablar el alcalde Carlos Plata y el comandante de la Policía Metropolitana, porque capturaron a un sicario vinculado a dos homicidios, no a uno, a dos homicidios en Acacías. Pero la captura fue en Bogotá, ¿no? Esto tuvo un seguimiento de la SIJÍN y se fueron hasta Bogotá después de ubicarlo y lo capturaron. Y ahora, pues debe responder por estos dos homicidios. Vamos a escuchar el reporte que tienen el alcalde de Acacías y el coronel Elkin Corredor.
1: En la sala de juntas de la administración municipal, hoy acá, recibimos de verdad con mucho aprecio la presencia del señor coronel Corredor, comandante de la Policía Metropolitana de Villavicencio. Analizamos detenidamente la situación delincuencial de nuestro municipio y tomamos decisiones muy concretas con relación a lo que en los últimos acontecimientos se han dado aquí en nuestro municipio. Mi coronel, muchas gracias por su presencia y por haber estado con nosotros en la mañana de hoy haciendo este análisis delincuencial en nuestro municipio.
4: Precisamente, mi coronel, es por ello que después de un proceso investigativo desarrollado por nuestras unidades de policía judicial de la SIJÍN, de la Metropolitana de Villavicencio, logramos capturar a alias Porrahuevo por los delitos de homicidio agravado, porte ilegal de armas. Y fuera de ello, esta persona estaría vinculada al grupo delincuencial organizado ERPAC. Este individuo fue capturado en la ciudad de Bogotá, el cual se encontraría trabajando en una construcción, bajando su perfil y de esta manera querer pasar desapercibido ante las autoridades. Este individuo, alias Porrehuevo, estaría vinculado a los homicidios de una de nuestras comerciantes del municipio el 29 de mayo y donde resultó también lesionado su compañero sentimental. Asimismo, estaría vinculado a un homicidio hechos acaecidos el 17 de abril, donde ingresó a una vivienda y cegó la vida de un joven de ese barrio. De esta manera, seguimos trabajando fuertemente por la seguridad en el municipio de Acacías y dando resultados, que si bien es cierto, mi coronel, tenemos una captura que se llama en flagrancia, que en momento instante está la captura por orden judicial, la cual se materializa con el trabajo investigativo orientado por nuestra Fiscalía General de la Nación, y de esta manera podemos tener ese resultado, el cual, después de ese proceso investigativo de más de 6 meses de investigación, se pudo corroborar y capturar a ese delincuente en la ciudad de Bogotá. Se pueden esconder, pero ahí llegará la Policía Nacional y los capturará.
23: Policía Nacional, Dios y Patria.
9: Bien, este es el tema de Acacías, capturado alias Porrehuevo, vinculado a dos homicidios allá en Acacías, pero lo capturaron en Bogotá. Se estaba escondiendo por allá, estaba trabajando como maestro de construcción. Y en Puerto Gaitán, pues hubo consejo de seguridad. Es que este tema de la explotación petrolera, eso trae de todo, ¿no? O sea, así como trae de pronto por ahí un dinerito extra con el que están por allá pavimentando la vía hacia Rubiales, que están, sí, que estaban demoraditos con eso, ¿no? Porque cuánto hace que lleva la explotación petrolera, y solo hasta hace poco, y apenas llevan unos poquitos kilómetros de pavimentación de la vía hacia Rubiales. Pero digo que así como el petróleo deja riqueza, pues también trae una cantidad de problemas, porque entonces llega mucha gente de otras regiones creyendo que van a encontrar el dorado, ¿no? La riqueza, el trabajo, en fin. Y ahí al lado pues viene delincuencia, viene prostitución, viene un montón de situaciones que el municipio le toca manejar un poco. Entonces esto, bueno, y a eso súmele que a cada rato se hacen bloqueos de vías y cosas, que porque la

0: Allá. ¿Ya?
1: El municipio de Puerto Gaitán es un municipio muy importante al departamento del Meta por todo lo que genera, por supuesto, en productividad por su gente, pero también el tema de hidrocarburos. Durante muchísimos años eso atrae avances y desarrollo, pero también atrae delincuentes o bandidos o el tema de seguridad que se empieza como a acrecentar en estos sitios. Diariamente 4 bloqueos y en el año más de 2.000 bloqueos en el departamento.
2: No solamente hablar de seguridad es hablar de los grupos armados o de la extorsión, sino decir algo muy importante es también mirar hasta qué punto el tema de los bloqueos nos afectan y sobre todo también pensar en las personas, en las familias que somos conscientes que también hay que tener el enfoque en toda la convivencia familiar que tenemos.
1: El gobierno departamental está acá no solamente para anunciar obras y para avanzar y para estar encima, sino para mirar todo el tema de seguridad. Pues estamos muy pendientes de las acciones que tengamos que hacer como gobierno departamental.
3: Bien,
0: Es el reporte de la gobernadora y del alcalde.
3: y para cerrar ese tema de seguridad, Omar, hay que decir que las autoridades siguen reportando, obviamente, las capturas y los operativos que se realizan en Villavicencio. Importantísimo es, y que además llama poderosamente la atención, la cantidad de motocicletas que están siendo hurtadas en la ciudad de Villavicencio. Todo el tiempo se está viendo el reporte de motocicletas que se roban en la capital del departamento del Meta, las llevan a cualquier sitio, las dejan abandonadas mientras las autoridades intentan hacer bloqueos y cierres para recuperarlas. La Policía Nacional le está pidiendo a todos los conductores de motocicletas, uno, hagan el ejercicio de hacer la marcación de las motos. Es
0: Eso es útil.
3: gratuito, lo hace la SIJÍN. Hay campañas todo el tiempo acerca de esto, pero también si usted termina siendo víctima del hurto de vehículo, acérquese a las instalaciones de la policía de la SIJÍN, queda en el barrio La Esperanza, y allí empiezan a verificar si su vehículo ya fue recuperado, si no ha sido recuperado, si usted puede realizar de una vez la denuncia, pero especialmente no pague extorsión. Está siendo muy común, Omar, a usted lo roban, entonces usted espera que lo llamen,
0: Sí.
3: lo llaman y le dicen, deme 2 millones de pesos, yo le devuelvo la moto, usted paga y le entregan la motico. Eso sí, no se la entregan completa. Se la entregan sin algunas partecitas específicas, pero eso está ocurriendo aquí en la ciudad de Villavicencio. Muchas motos que están siendo hurtadas y bueno, creo que también es un ejercicio interesante de análisis de la seguridad. Esperamos invitar al coronel Germán Eduardo Ayala, secretario de Gobierno, porque él ha dicho también que está haciendo muchos operativos de seguridad en la ciudad que bien vale la pena nosotros conocer, pero también nosotros también tomar medidas de precaución para evitar que pasemos por estos momentos que realmente son tensionantes, angustiantes y termina usted perdiendo, además de su tranquilidad, la plata. 8 de la mañana, 30 minutos.
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5: Son las 8 de la mañana, 35 minutos, momento para darle un vistazo al arte y la cultura en la ciudad de Villavicencio.
6: Sí, señora. Tengo contacto con el pintor Gerardo Cadavid, uno de los pintores que tiene aquí nuestra tierra. Y le hemos contactado, es porque tiene exposición. ¿Cuándo y en dónde y de qué se trata, Gerardo Cadavid? Buenos días.
7: Muy buenos días, a tiempo de noticias. Omar, muy amable. Lucila, muchas gracias por esa invitación. Mañana, jueves 7 de la noche, en la Galería Casa Cadavid tenemos una invitación para todos los villavicenses. Es un homenaje que se hace a estos personajes del hospital que viven trabajando continuamente, pero uno se da cuenta que ellos trabajan cuando uno pasa ese umbral. Uno por fuera siempre está vociferando y hasta es grosero uno con ellos, pero cuando ya le toca a uno vivir allá, compartir con ellos, que la situación cambia totalmente. Entonces, mi suegra se enferma y me toca ir a cuidarla porque mi señora está cuidando a mi hija. Y como no se podía dormir ni nada de esas cosas, entonces aprovechaba las madrugadas y boceteaba, y a raíz de eso salieron 13 obras, que es la invitación que le estoy haciendo a los médicos del hospital departamental, a los villavicenses, a la gobernadora y al alcalde, para que vayan y vean esa pequeña muestra y ese homenaje a estos personajes que cuidan la salud de uno.
5: Gerardo, qué impresión eso, ¿no? Vivir un momento complejo, pero de eso tener la capacidad de esa inspiración para usted trasladar lo que sintió a través de sus obras? ¿Es más o menos lo que vamos a ver en esa exposición?
7: La exposición dura un promedio de 2 meses, Lucila, para que las personas pues puedan ir. Lo del hospital, bueno, como no, uno se sostiene es de las entradas, Lucila. Entonces, a las personas que son del hospital, pues uno no les cobra. Pero a las personas que vayan, que no sea en la inauguración, pues va a tener un costo de 10,000 pesos. Pues ese es el mantenimiento que se le tiene a la galería. Con eso la galería se alimenta y se sostiene.
5: Con sus palabras, ¿cómo nos puede describir su obra? ¿Qué vamos a encontrar? ¿Qué vamos a ver? ¿Y a partir de qué horas, luego de la inauguración, van a poder comprar las entradas? ¿Y cómo va a ser ese proceso para poder ingresar a ver la exposición?
7: Lucila, la obra, bueno, fuera de la obra que está expuesta allí, que son 13 obras, el lienzo, son 19 bocetos. Bueno, están todos a la venta, todos para la venta, tienen un precio más bien cómodo, pienso yo, y es muy disidente porque hago como un relato muy mínimo de lo que es la entrada al hospital, donde usted tiene que esperar en urgencias, donde en el pasillo está esperando para poder entrar y ojalá que la atiendan, y están las enfermeras, los médicos con el dictamen, el quirófano. Hago un planteamiento muy mínimo, pero de todos estos personajes que ayudan a contribuir para que el hospital funcione. Cuando ya uno está allá, Lucina, ve uno que los médicos les falta manos para poder atender a la gente, que las enfermeras vuelan de un lado para otro, que la señora del aseo siempre está pendiente, que el portero está esperando que nadie se le cole, y así sucesivamente, todos ellos hacen de que este hospital funcione. Y entonces ahí fue cuando yo vi esas cosas que yo anteriormente pensaba que eran crueles para uno, porque como no le atendían el familiar a uno, ya... Entonces, pues los trataba uno a veces mal. Y bueno, no fui grosero, pero a un médico le dije: médico, hágame el favor y me perdona por lo que está haciendo usted, es cierto, y yo me estoy saltando varios pasos. Y afortunadamente a mi suegra y a las personas que estuvieron allí, que yo vi, siempre la trataron bien. Y la gente muy cordial, tanto enfermeras como porteros, como la señora del aseo, como la señora que lleva los alimentos, como los médicos, todos se portaron generosamente con cada uno de los pacientes que estaban allí.
6: Bien, Gerardo nos dijo, es en la Casa Cadavid, de pronto los que no sepan, está a unos poquitos metros del Parque Infantil, aquí en la parte alta del centro de la ciudad. Ahí por la misma callecita donde en la esquina está el restaurante Paisa, este famosísimo, ¿no? Ahí va mucha gente a almorzar.
7: El Penthouse Paisa.
6: El Penthouse. Así que ahí está la Casa Cadavid a unos pocos metros. Quisiera preguntarle a Gerardo Cadavid, porque lo he visto hace muchísimos, muchísimos años con su Casa Cadavid, donde a veces se muestran algunas reliquias, a veces hay exposiciones de otro tipo, y uno se sorprende porque parece que Villavicencio sí es una ciudad donde se puede vivir del arte, Cadavid, o toca hacer otra cosa adicional.
7: Pues vea, yo tengo la fortuna que ahora yo estoy sin trabajo, estoy pintando, pero tengo una esposa que se llama Carolina Chávez, que es la albacea mía, y mis hijas que me colaboran mucho, y hay algunos otros amigos que le pueden colaborar a uno. Es difícil, pero no imposible. Y es que yo dejo parte del periodismo y me involucro más en lo del arte, pues viendo los espacios que son muy poquitos, no hay espacios aquí en Villavicencio, y me inclino hacia ellos. Más sin embargo, siempre la gente es un poco olvidada y a veces prefiere la rumba que no ir a gozar un momento de la historia, del arte, de las antigüedades, volver a unos tiempos totalmente que algunos no conocieron, otros que se remonten otra vez a ellos. Y esa es como la misión que tiene uno. Entonces yo creo que ya de ahí, con ese respaldo que yo tengo de la familia, pues yo no me puedo quejar. Y uno que otro concurso, una convocatoria que se gana uno, entonces ahí se sostiene.
5: Pues, maestro, estamos muy atentos. Por favor, recordemos la invitación y a partir de cuando ya queda abierta, luego de esa inauguración, la sala de exposición allí en su galería.
7: Y Lucila, y los espero. Es bien bonito que la gente de prensa, los periodistas, vayan y vean la función que de pronto no solamente hace Gerardo Cadavid, sino algunos otros artistas en todas las modalidades, para que de pronto de aquí a mañana tengan un concepto. Cadavid presentó una buena obra, una mala obra, le está tomando el pelo a Villavicencio, alguna cosa, pero es muy bonito que ustedes tengan ese concepto y que uno pueda tener ese concepto de ustedes. En sí, a veces la gente pues de pronto dice y le ponen en el Face pues un dedito, pero no es lo mismo que ustedes como prensa, creyentes de estos oyentes, los oigan a ustedes y dicen, sí, hola, estuvo buena, no, estuvo terrible. Alguna joda, pero que es bueno que digan algo.
5: Claro que no. Sí, estaremos promocionando.
7: Entonces, ya los espero con todo el mayor gusto.
6: Hombre, Cadavid, muchas gracias y esperamos que haya éxito en esta nueva tarea, la exposición que inicia mañana en homenaje al personal de la salud del Hospital Departamental de Villavicencio. Gracias, le deseo que tenga un buen miércoles.
7: Omar, muy amable, Lucila, muy buena, muchas gracias, y Tiempo de Noticias, muy amable por ese rato y por esa oportunidad que da a la Galería Casa Cadavid. Un abrazo, feliz día.
5: Gracias, maestro. Él es Cadavid, que tiene, bueno, lo hemos conocido toda la vida acá en Villavicencio, fotógrafo y ha estado haciendo obras también. Y bueno, es parte de la inspiración que tiene y qué bonito ejercicio de catarsis que ha hecho, ¿no? De cómo de verdad pasamos momentos complejos en los centros asistenciales, pero olvidamos que hay seres humanos allí atendiéndonos y soportando, pues, ese tema de que los pacientes realmente no somos tan pacientes, ¿no? Es irónico, pero realmente un paciente no es tan paciente que digamos. Ahora son las 8:45, vamos a un pequeño break comercial y ya regresamos.
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5: Rápidamente, las 8 de la mañana, 49 minutos, porque se nos está acabando el tiempo, mi querido Omar.
6: Sí, ya vamos en el segmento final de Tiempo de Noticias. Y bueno, ayer en la sesión de la Asamblea se abordó un poquito el tema deportivo, sí. Lo cual suena interesante.
5: ¿La Liga de Ciclismo?
6: Estuvo el técnico de la Liga de Ciclismo, pero por ejemplo, el diputado Giovanni Beltrán, sí, le hizo un llamado a Lidermeta, el Instituto de Deporte y Recreación del departamento, para que haya más planificación, porque, dice el diputado, pues seguimos viendo las historias en que una escuela deportiva, mire que estoy rifando aquí un pollito, entonces 20,000 pesitos para poder mandar los chinos a competir por allá, a representar al departamento además, ¿no? Esto no es que, es que Felipito va a ir a representar a Felipito, no, es a representar al departamento del Meta. Y entonces dice el diputado, pues no se justifica que si hubiera una planificación, seguramente habría unos recursos para poder apoyarlos y mande a los muchachos a competir. Y ya cuando regresen, entonces ahí sí se justifica tomarse la foto, ¿no? Porque lo que a veces pasa es que sí, hacen la rifa, el papá saca algo de platica y cuando el chino regresa con la medalla
5: título,
6: de oro
5: con el campeón,
6: sí. Entonces ahí sí aparecen todos a tomarse la fotico y...
5: El Lidermeta tiene responsabilidad digamos de apoyar a las ligas y por eso seguramente estuvo el presidente de la liga en la asamblea del departamento del Meta. El INDER apoya a los clubes y esas escuelas pequeñas que hay tantas en la ciudad de Villavicencio y que deberíamos, ajá, estar promocionando y apoyando muchísimo, porque son las que están sacando a nuestros chicos a los parques, a diferentes espacios, a los polideportivos, a hacer deporte, pero además a hacer deporte competitivo.
6: Bueno, vamos a escuchar lo que dijo el diputado Giovanni Beltrán.
23: Pero estas escuelas de formación terminan surgiendo muchachos deportistas de alto nivel, de alto rendimiento. Que desafortunadamente, yo lo hablaba ahorita, no pueden seguir en ese tema de estar buscando cómo hacer rifas, cómo los padres de familia estar volteando, cómo estar sufriendo para poder ir a representar un departamento. Eso le parece totalmente injusto. Yo creo que en menos o más o menos un mes estaremos discutiendo el presupuesto para la vigencia entrante. Muy importante que en esta discusión de esta vigencia el señor director Díaz Meta esté presente en las discusiones y ojalá nos pudiera presentar un cronograma durante la discusión de ese presupuesto, de programa de actividades deportivas, de representación de alto rendimiento, no solamente de ciclismo, sino las otras disciplinas. ¿Qué presupuesto queda para la vigencia entrante para poderle invertir a estos muchachos que van en representación del departamento? Porque es incómodo que los muchachos vayan, ganen, traigan medallas, traigan premios, y ahí sí nos tomemos la foto todos con ellos. Terrible. Todos ahí sí queremos, cuando van con sus esfuerzos propios, han sacado y representado el departamento, y ahí sí todo el mundo quiere tomarse fotos con ellos. Me parece terrible. Eso es antes. Antes que mostrar el apoyo, antes que mostrar las condiciones que ellos tienen, que las tienen, y mostrar también las capacidades que tiene el Estado y el departamento para poder apoyarlos, para poder uno tomarse la foto así con alegría. Sí, es decir, ahí estuvimos en el proceso, porque lo que necesitan ellos es recursos. Ellos están colocando las cosas más difíciles, que es el sacrificio, el tiempo, la voluntad y la familia. Y a buen término en sus competencias de alto rendimiento. Entonces, el motivo es, doctor Mauricio, sé que ustedes vienen haciendo un trabajo bonito, importante y juicioso, pero tenemos que invertirle más al deporte, sobre todo al deporte, destinadas para el año 2027, porque ustedes tienen que armar el cronograma y no a ver qué se va a hacer, sino con tiempo, a decir, en el ciclismo tenemos estas competencias, vamos a ir a estas competencias a participar, en atletismo vamos a ir a las siguientes, en patinaje vamos a ir a las siguientes, y con eso se arma el cronograma, y con un cronograma establecido pues se arman los recursos, eso se llama planificación, y si hay planificación las cosas funcionan.
6: Bien, si hay planificación funcionan las cosas, dice el diputado Giovanni Beltrán, y escuchemos ahora a Samuel Devia, que es el técnico de la Liga de Ciclismo. Él dice que aparte del apoyo de Hermeta, por fortuna hay aquí buen apoyo, por lo menos en el área de ciclismo, para buen apoyo de la empresa privada. Escuchemos.
0: Pero al igual vienen otros muchachos de municipios alejados, inclusive como Lejanías, Granada, que van a competir también en Juegos Nacionales.
1: ¿Se espera que el próximo año vaya un equipo completo del departamento de México?
0: Sí, sí, aspiramos y soñamos con que el próximo año podamos tener un equipo completo corriendo las carreras del calendario nacional, como lo que es Clásico RCN, Vuelta a Colombia, Vuelta a la Colombia Sub-23, y poder correr las clásicas también importantes. Entonces, eso que nos da el nivel para poder llegar muy bien a Juegos Nacionales y poder mostrar que sí podemos traer medallas a nuestro departamento, que es lo que más queremos.
1: También es importante el apoyo de la empresa privada, ¿no?
0: Sí, sí, digamos que un bastión importantísimo ha sido la empresa privada. Tenemos un grupo de empresarios fenomenal, como lo expresaba ahorita ante la asamblea. Son empresarios que no les da ni siquiera miedo desprenderse de una bicicleta de 50 millones para ponérsela al servicio de un muchacho, eso sabiendo que una bicicleta de estas, una caída, se va a romper, se va a partir, y ellos dicen, háganle tranquilo que yo respondo por el material. Entonces, para nosotros es satisfactorio ese grupo de empresarios que han apoyado durante el año pasado y este año para que este proceso siga adelante.
1: Recuérdanos, ¿podemos pensar en que llegamos a tener un ciclista destacado de talla internacional como en otras épocas?
0: Claro, claro, o sea, total, viene una camada de muchachos con una proyección. Es más, en este momento tenemos ciclistas que en su categoría juvenil están en Europa siendo llaneros, y hay alguno que llega ahorita el 29 de septiembre que se llama Esteban Méndez, que viene a correr en Europa haciendo una buena participación y viene a correr la Vuelta al Porvenir.
6: Aparte de Esteban, ¿qué otros nombres están en la lista del equipo que usted quiere armar?
0: Para el otro año, si Dios quiere, queremos tener a Cristian Pérez, Daniel Bolívar, Jorman Díaz de Cumaral, está Heiner Elías Giraldo, que es un muchacho que en los circuitos lo hace muy bien, siempre se ha ubicado muy bien.
6: Ahí está Samuel Devia, el técnico de la Liga de Ciclismo del Meta.
5: Ahora son las 8 de la mañana, 55 minutos, terminamos esta emisión de Tiempo de Noticias. Nos alegró mucho haberlos acompañado durante esta hora y nos encontramos en nuestras redes sociales. Recuerden, www.tiempodenoticias.com.co y en Instagram, Facebook y en X. Bueno, también estamos en TikTok. Buen día para todos.

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10: Una época inolvidable la que vamos a recordar en esta mañana de miércoles 16 de septiembre, con uno de los íconos más importantes de la música de Italia en la década de los años 90, Su música comenzó a sonar en Latinoamérica, en Colombia también, uno de los países con más fuerza. Les hablo de Eros Ramazzotti, nuestro invitado a los conciertos VIP en esta mañana de Clásicos en los 91.8.

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0: Amigos oyentes, ¿qué tal? Buen día, bienvenidos. Iniciamos a esta hora en Contacto Noticias, aquí en la emisora WL Radio 91.8 en FM. Todos los días, de lunes a viernes, a las 11 de la mañana, usted tiene información fresca y oportuna de lo que está pasando en la Orinoquia colombiana. Darío Rojas, Ale Rodríguez y José Antonio Céspedes, los saludamos esta mañana de miércoles. Estamos ya a 16 de septiembre del año 2026. Hay una temperatura en Villavicencio de 29 grados centígrados, tiempo seco, el cielo está parcialmente soleado. Va a estar el tiempo de esta manera, así, no con mucha calor, con cielo nublado, durante por lo menos 3 días, nos ha dicho el IDEAN, que va a mejorar sustancialmente este tiempo en esta región. Qué bueno. Don Darío, ¿qué tal? Buen día, ¿cómo me le ha ido?
1: Buenos días, director. Un saludo especial para usted. Me agrada escucharlo con mucha mejor voz, con más fuerza ya. Con su tono normal, gracias a Dios, que es el que nos recupera y nos asiste. Pues este tema del clima está loco, y pues ya la misma dirección, o mejor, la Oficina de Gestión del Riesgo, en un comité local donde participaron las diferentes autoridades y los organismos de socorro, pues advirtieron sobre esa situación que se está presentando. Y por supuesto las alertas que tienen que tener las comunidades. Cormacarena prohibió las quemas controladas. Cormacarena está haciendo el llamado a las personas que vean adelantando esas quemas, inmediatamente llamen a las autoridades, porque eso seguramente se va a salir de las manos y de esa manera se van a formar incendios forestales, porque las temperaturas también son muy altas. Aquí, digamos que nuestra región es privilegiada. Privilegiada porque ya nos contó el gerente de la empresa de acueducto del alcantarillado que estamos lejos de un racionamiento. Ahora, mañana la ENSA nos va a indicar a los medios de comunicación cuáles podrían ser los inconvenientes con este tema del cambio climático, porque recuerden que la energía no se compra en esta región, se compra en regiones en donde se está teniendo inconvenientes, en donde también la energía se está cobrando a precio más elevado que en esta región de Colombia. Esperemos a ver qué pasa, pero este clima, repito, está loco. Tenemos que acostumbrarnos, como lo ha dicho nuestro director, que vamos a seguir teniendo altas temperaturas, pero también lluvias acompañadas incluso de vientos muy fuertes, semejados a vendavales, que están causando también bastante inconveniente con los circuitos eléctricos, porque ayer se fue la luz en una gran parte de nuestro territorio debido a esos vendavales.
0: Ayer hubo un vendaval aquí en el sector de Apiaí, creo que llegó a Villavicencio también, casi que en hora de la noche, pero asustó, sí, señor, asustó a la comunidad, sí. Porque realmente se cayeron varios árboles, porque la situación fue, no, ya no era una ventisca, era una especie de vendaval. Bien.
1: Que arrasa con bien, árboles. Claro. Que recordemos también un video que vimos que se volvió tendencia en redes sociales, el pánico que causó en Puerto Lleras, también un vendaval que también arrastró con árboles, incluso con cultivos de plátano. Y pues la situación, repito, en temas de clima, el cambio climático está afectando bastante nuestra región. Se habla que podría, para fin de año, para fin de este 2026, de ir disminuyendo las precipitaciones y generar un fenómeno del Niño muy fuerte, es decir, unas temperaturas muy altas aquí en esta región de Colombia, director.
0: No sabemos a qué atenernos. Ayer, hora de la tarde, sol muy fuerte, calor, luego una ventisca de esa manera que estamos destacando aquí, llovió fuerte, 15 minutos y de nuevo un calor impresionante, o sea que no se sabe realmente el clima para dónde va, ni mucho menos para dónde viene. Bienvenidos, vamos a presentar noticias.
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0: 11 de la mañana, 8 minutos, más situaciones de riesgo por este invierno aquí en el departamento de El Meta. Déjeme hacer un comentario que puede que no sea la noticia del día, pero sí es necesario que revisemos por parte de la alcaldía, pero especialmente por los agentes de tránsito. El caos que está viviendo la ciudad es muy preocupante. Bueno, están haciendo unos arreglos fabulosos. ¿Cómo nos gusta que Villavicencio progrese? Están cambiando parte de los pavimentos aquí en varias vías. En otras se están realizando arreglos en las carreteras, pero no hay movilidad. La fracasó la movilidad en Villavicencio. Viniéndose usted de Ocoa, en la vía Puerto López, Darío, hay un trancón impresionante frente a la Universidad de Santo Tomás, porque allí están cambiando el pavimento.
1: Sí, está reducido a un carril. Sí, entonces todo ese tráfico vehicular que viene desde la vía Puerto López genera un trancón ahí después de la glorieta de la séptima brigada, terrible.
0: No, la glorieta la cerraron para subir, o sea que todo el mundo se está tratando de los que vienen a dar la vuelta o los que vienen de la terminal. Es un el rompoy este. Muchos que van a subir, lo cerraron hoy. Entonces imagínense el caos en la, comienzan la glorieta.
1: Sí, y no advierten. Es que, claro, ellos dicen, estamos adelantando, pero la, como hay un plan de manejo de tráfico o PMT que aprueba la Secretaría de Movilidad, la Secretaría de Movilidad debería advertir en sus comunicados de prensa con la alcaldía de Villavicencio, mañana vamos a cerrar la carrera 33, que es esa vía Puerto López. La vamos a cerrar desde la glorieta de la séptima brigada hasta tal tramo, porque estamos adelantando esa pavimentación, pero no lo hacen, director.
0: No existe comunicación pública. A veces los señores secretarios o los compañeros periodistas que trabajan en esas empresas dicen, o en esas entidades, no, saquemos una foto ahí o un video que hacen, entonces con eso ya todo el mundo está notificado. No, no, eso es cierto, las redes sociales sí la miran mucho, pero inclusive cuando un conductor amigo escucha algo en las redes sociales, lo llama uno como periodista de radio para preguntarle, ¿esto es cierto, periodista? ¿Por qué está pasando? Bueno, es una parte de ahí. De ahí se voltea para girar por el sector de San Benito tratando de salir, Darío. Entonces uno coge la avenida tratando de salirse de ahí y llega a San Benito para subir por la de la Fiscalía, la vía de la Fiscalía.
1: Uno que dice, es la calle 15, la avenida Circunvalar, sí, la avenida Circunvalar, o también la octava etapa.
0: Uno dice la de la octava es ligera para poder uno avanzar un poco. Y no, esta mañana estaba en contraflujo una sola porque están cerrando una de las vías bajando de la Fiscalía porque hay arreglos ahí. Saliendo a la 40 para llegar al centro, otro problema. En lo que está pasando en el semáforo de el Palacio de Justicia, hay unos trancones impresionantes ahí en el parque. Esta mañana estaba funcionando el semáforo, pero estaba terrible trancón ahí de más de 20 minutos para poder evacuar. Después de toda esta situación, esto lo están viviendo en ese momento toda la gente, se lo estoy contando a algunos que de pronto no han salido al centro. Logré llegar aquí al centro. ¿Saben ese recorrido, Darío y oyentes, cuántos agentes de tránsito conté? Uno. En todo el recorrido que les estoy hablando, un agente de tránsito. ¿Dónde estaba ubicado el señor? Estaba parado frente a la Contraloría Departamental, que queda allí en el Barzal, donde queda una estación de servicio. En todo ese recorrido de aproximadamente 50 minutos para llegar al centro de Villavicencio, ni un solo agente de tránsito encontré. El señor estaba recostado a un poste con el celular en la mano chateando. Yo hasta le bajé el vidrio al carro y lo saludé. Pues dije, voy a hacer un comentario del noticiero, pero lo voy a hacer completo. Lo saludé y le dije, ¿qué hubo, hermano? ¿Cómo va? Bueno, que sí, que bien. En todo ese recorrido, dice, ¿dónde están los agentes de tránsito de Villavicencio, Darío? Los que son de planta, los nuevos, los que contrataron. No, algo está pasando. Yo creo que con el respeto que se merece el señor secretario de tránsito, está fracasando en su tema de movilidad en Villavicencio. Y por consiguiente la alcaldía está en la misma situación. Pero hay que corregir porque ya la movilidad llegó a cero. Esto es un horario no tan fuerte. Los horarios pico, Darío, son terribles.
1: Sí, y entonces, ¿dónde están los agentes de la Secretaría de Movilidad? Uno ve uno aquí muy temprano, al lado donde quedaba el IGAP, ahí llegando hacia después de
0: la esquina.
1: Después de la cruz, ahí en esa esquina lo ve. ¿Y para qué se hace él ahí? pues detectando los vehículos que infringen el pico y placa. Se hacen unos cerca a urgencias de la clínica Meta, ahí por la ruta donde queda también una agencia de los vehículos de servicio público que viajan hacia el municipio de Acacías. Ahí también se hace otro agente de tránsito. Se hace otro agente de tránsito por la carrera 40, cerca a la registraduría, en la vía que va hacia el 7 de agosto la galería. Ahí en un semáforo se hace otro, también para detectar a quienes infringen el pico y placa. Y es que nosotros no estamos en contra que ellos adelanten esos operativos, pero es que ellos no tienen, digamos, la responsabilidad específicamente de perseguir a infractores del tránsito, de la norma. Ellos tienen que estar pendientes que la movilidad fluya en Villavicencio. Incluso tienen un lema ahí que se los critico, Villavo se mueve. Sacaron un último lema así y yo dije, pero ¿cuál Villavo se mueve? Pues, ¿dónde?
0: Puede que se mueva, pero el tráfico no.
1: Pero Villavo no se mueve. Exacto.
0: De todas maneras, ¿dónde están? Yo creo que eso es prevenidamente. Usted no necesita ser periodista, ni profesional, ni trae un simple conductor. Hombre, si van a hacer una obra, lo primero que el contratista o lo que sea, hay que hablar con tránsito. Necesitamos tantos agentes de tránsito. Así no haya operativos aquí de otra cosa, de mirar si usted tiene la luz prendida o si de pronto se le fundió la luz. Agentes de tránsito para ser distribuidos en los diferentes locales. Qué bueno que se esté trabajando por Villavicencio. A mí me parece fabuloso. Y aquí hay que felicitar a la gobernación y a la alcaldía por eso. Aquí nunca lo hacemos, pero bueno, lo hacemos. Lo felicitamos porque se está cumpliendo con la decisión de sacar adelante estas obras. Pero la movilidad también hay que hacerla. Y tenemos una Secretaría de Movilidad. Es que ya no se llama Secretaría de Tránsito, se llama Secretaría de Movilidad. Entonces, que el señor de Movilidad se ponga las pilas y diga, hay que hacer esta situación, y el alcalde también. Ya es hora de que se haga algo por la ciudad, específicamente en materia de movilidad. Hay muchas personas que van, sin contar lo que ocurre con los motociclistas que pasan por todos lados sin ningún tipo de control en Villavicencio. No pasa absolutamente nada.
1: Las intersecciones semafóricas, director, mire, ahí en la avenida 40, en esa intersección donde queda la Cámara de Comercio de Villavicencio, apagado ese semáforo tan crucial para la movilidad en ese punto de la ciudad, y apagado ya lleva varios días. Entonces, ¿dónde está Alborada, que es la encargada de adelantar la modernización de la red semafórica? No pasa nada, director.
0: Hay semáforos que están, le hablo específicamente, los semáforos, esto lo ocurre todos los días, lo ocurre a los conductores. Lo que pasa es que ellos no son periodistas, entonces no pueden venir a quejarse, pero todos los días ocurre, los que me están escuchando saben que estoy diciendo es cierto. El semáforo de la Contraloría es el semáforo del Barzal. Sí. La que queda, ¿cómo se llama esa bomba? La bomba del Barzal, no, bomba que queda aquí en el centro de Villavicencio, en el Barzal. Ese semáforo antes de la Contraloría, donde hay una esquina donde le gusta a usted ahí sentarse de vez en cuando en esa esquina. Hay un semáforo ahí.
1: Abajo de la antigua Clínica Marta, ahí hablamos.
0: Sí, señor. ¿Qué pasa con ese semáforo? El semáforo no está dañado del todo, sino solo un cruce. El otro cruce sí prende y apaga. Entonces, paro yo en la esquina porque está el semáforo pues apagado, y entonces tratando de entrar para pasar. Y los carros pasaban y pasaban del otro lado. Entonces dije, no, ya es hora de yo pasar, porque llevo aquí un rato. Y me metí, y terrible lo que pasó. Eso me echaron la abuela como, doctor, mire, ¿qué pasa? Que respete el semáforo. ¿Pero cuál semáforo? Si el semáforo está apagado, para mí está apagado. Pero para los demás que vienen bajando, sí, no está apagado. Pero ¿cómo averigua uno? ¿Cómo sabe eso? Entonces lo mejor sería apagarlo todo para que así todos los conductores miren cómo pasan. Pero hay muchas cosas que ocurren aquí en materia de movilidad, pero poco se está haciendo. Por eso mejor escuchemos mensajes y venimos con más hechos noticiosos de esta mañana. Es que pudimos hablar un poquito hoy, entonces.
1: No, desahogamos. Pero es que para antes de irnos a comerciales, los semáforos peatonales acá en el centro de la ciudad. Usted aquí al lado del Instituto de Cultura del Departamento, de la Casa de la Cultura del Departamento del Meta. Ahí usted no tiene semáforos peatonales. Frente incluso a la alcaldía también faltan esos semáforos peatonales. Entonces sí creo que ese tema de movilidad, y además que ya estamos cursando el tercer año, estamos terminando. Se está agotando el periodo constitucional del señor Alexander Vaquero, y en materia de movilidad, la verdad, hasta ahora hemos estado rajados, director.
0: Y trajeron un señor de Bogotá.
1: Desde la NASA lo trajeron.
0: Un señor de Bogotá que cuando lo presentaron aquí, yo dije, esto va a mejorar. Sí. Uf, va a mejorar porque tenía títulos de muchas cosas. Pero, ven.
1: La ciudad del garete en materia de movilidad.
0: En títulos. Solo títulos. 11-18.
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0: 11 de la mañana, 20 minutos. Preocupación por otras vías que se están dañando en el departamento, Darío.
1: Sí, señor. Mire, esta mañana nos enviaron imágenes. Recuerden que el puente que comunica Barranca de Upía y Cabullaro, ahí tiene una interrupción y la gobernación del Meta se comprometió a rehabilitar ese corredor. Pues transportadores, comunidad, esta mañana adelantaron un plantón y pues están exigiéndole a la gobernación del departamento del Meta, conscientes que este tema de los puentes afectados no es el único, pero que pues vean que efectivamente hay maquinaria o que hay voluntad, pero que siga pasando el tiempo, que siga lloviendo y que siga afectando allí la comunicación, repito, entre Barranca de Upía y Cabullaro, pues adelantaron un paro. También hay una comunidad que está bastante preocupada, les estoy hablando del corregimiento 4 y allí en límites, en este puente que comunicas también hacia el municipio de San Carlos de Guaroa. Hablamos con el diputado Jason Velázquez, quien precisamente pues acompañó a esta comunidad y esto es lo que indicó frente a esa visita.
2: Hay varios puentes que están afectando la movilidad entre diferentes municipios del departamento del Meta. En estos días anteriores, pues, la comunidad me invitó a Centro Poblado de Palmeras, en San Carlos de Guaroa, donde ya hay diferentes organizaciones comunales, juntas de acción comunal, asociaciones de productores, pues estaban tocando las puertas para tocar el tema del puente sobre el río Guayuriba, entre el límite entre Villavicencio y San Carlos de Guaroa, el cual pues está sufriendo pues varias afectaciones al margen izquierdo, que puede afectar toda la infraestructura de este puente. Entonces acudimos a el llamado y posteriormente pues vinimos y golpeamos aquí la puerta del gobierno departamental, que ya tenía algunos compromisos con la comunidad, y el día de ayer pudimos ir con acompañar a los funcionarios de la gestión del riesgo del departamento del Meta para que tratar de iniciar labores en este sector.
3: Usted está allá en las comunidades, asiste a los líderes que hacen el llamado, no es que me contaron, ¿usted qué pudo observar precisamente de esa afectación que hay allá?
2: No, es una afectación grande que donde no se le ponga cuidado, pues puede afectar el puente y dos puede afectar la vía que comunica este sector tan productivo, Palmero, de diferentes empresas que hacen presencia tanto en San Carlos de Guaroa como en la parte del corregimiento 4 de Manuelita, varias empresas de palmeras, varias empresas de la trituradora que está ahí, que están dispuestas también a aportar algunos recursos para tratar de mejorar la situación en este río, que es quitarle la playa que se formó en el centro del río, lo que originó que el río cogiera hacia los extremos. Entonces toca descolmatar gran cantidad de material. Entonces hay varias empresas que están dispuestas a poner también maquinaria, así como la gobernación también anunció parte de maquinaria. Estamos esperando también que la comunidad está esperando que la alcaldía de Villavicencio pues también haga un aporte, una intervención para unir esfuerzos, porque son más de 1,000 horas que estiman los funcionarios del riesgo departamental que se van ahí para poder descolmatar todo el centro de este río que está orinando en esta situación. Y posteriormente la gobernación del Meta, de la IM, pues tiene prevista hacer una intervención, pero ya con geobolsas, pero para poder hacer intervención hay que lograr que el río se centre un poco más.
3: Pues qué bueno que asiste a estas comunidades, qué bueno que vaya al territorio y evidencia esta situación. Usted me dice, ya gestión departamental del riesgo tiene definido qué se va a hacer. La comunidad también ha solicitado a la oficina de gestión del riesgo de la alcaldía de Villavicencio que también intervenga, porque eso es en jurisdicción precisamente allá del corregimiento 4 en esta área rural del municipio de Villavicencio. Pues esperemos a ver que pues se den las cosas, que ustedes también en lo que corresponde al apoyo, al respaldo en eso.
1: Ahí estábamos escuchando al diputado Jason Velázquez, esta visita que ha hecho ahí a este sector de Palmeras y pues evidenciando que ese puente ahí que está ubicado en límites del corregimiento 4 en el área rural de Villavicencio y que conduce precisamente allá al municipio de San Carlos de Guaroa, una región productora en su mayoría de palma africana. Es la región del Meta que más produce incluso aceite de palma, porque Manuelita tiene también allá su planta extractora, no solamente la plantación en donde se recogen la pepa, sino que además ahí tienen su planta extractora y pues ahí es el inconveniente que en alguna ocasión se presentó. Ese puente colapsó tenían que hacer la vuelta por el municipio de Acacías, duraban 4 hasta 5 horas, y eso es lo que están advirtiendo los habitantes allí de este sector para poder mitigar ese riesgo que podría ser inminente.
0: A las 11:26, noticia importante de la alcaldía: luego de superar las dificultades técnicas, jurídicas y financieras que durante varios años impidieron el desarrollo del proyecto habitacional ubicado en La Madrid, quinta etapa, el alcalde Alexander Vaquero presentará la primera fase de esa iniciativa, que contempla 270 soluciones de vivienda en un trabajo articulado con Piedemonte. Nos llena de satisfacción ver cómo, después de superar dificultades que tenía el proyecto, hoy ya vemos torres de construcción y avances significativos, con lo que esperamos beneficiar a muchas familias. Durante el recorrido por el proyecto, el alcalde indicó que la primera fase contempla 180 viviendas de interés prioritario, son las que llaman VIP, y 90 viviendas de interés social, las VIS. En total, el proyecto está diseñado para alcanzar 940 soluciones de vivienda en dos fases, es lo que nos ha confirmado el alcalde de Villavicencio. Escuchémoslo aquí en Contacto Noticias a Alexander Vaquero.
4: Contentos acá en este proyecto urbanístico, un proyecto también de vivienda que adelanta Piedemonte, que acá cerca a La Madrid, quinta etapa, un proyecto que nos llena de satisfacción ver cómo una vez se desentrabó hace unos 3-4 meses, ya vamos con varias torres, vamos avanzando significativamente, pensando en beneficiar a un gran número de familias. Quisiera que fueran miles y miles, pero el presupuesto no nos alcanza, pero puedo ir con satisfacción ver los avances significativos: apartamentos de vivienda de interés social, vivienda de interés prioritario, apartamentos que la administración municipal va a entregar y que los beneficiarios aportarán una parte, pero que esto hace parte de un proceso que venimos adelantando, que logramos resolver. Este es un proyecto que lo recogimos en el buen sentido de la palabra, lo heredamos, tenía problemas técnicos, jurídicos, financieros, no había cómo buscar el punto de equilibrio y de cierre financiero, y logramos ya hacer los avances. La administración municipal tomó la decisión con Piedemonte y estamos trabajando, y en unos 15 días va a ser el relanzamiento de este proyecto tan importante, y adicionalmente contarles a los beneficiarios y darles las buenas noticias de cómo vamos y qué estamos adelantando. Proyecto interesante, es un proyecto que tiene hoy 540 soluciones de vivienda. Vamos por dos fases, la primera fase es la que hoy está garantizada, 270 apartamentos, 180 en vivienda de interés prioritario.

0: apartamento y no hay a dónde, y terminan las vías públicas siendo los parqueaderos de las comunidades. No, acá eso se tiene en cuenta, pero muy contento, Diego. Yo creo que esto va por un buen avance y son familias.
1: El alcalde de Villavicencio, Alexander Vaquero, finalmente indicó que el lanzamiento... No lo he apagado, estoy en vivo. No, está prendido. Está prendido, ¿sí? Bueno. Decía que hablaba el alcalde de Villavicencio, Alexander Vaquero, que dijo finalmente que el lanzamiento contará con la participación de los beneficiarios, que les conocerán oficialmente el avance del proyecto, cuya primera fase tiene como meta entregar 270 viviendas terminadas en marzo del 2025.
2: Sí, señor. Entonces son 180 apartamentos. Recuerden que este es el programa habitacional La Victoria, sí, en la etapa 5 de La Madrid. Ese proyecto constitucional, ese proyecto habitacional tuvo bastantes inconvenientes. Se ha dado unas prórrogas, pero ya, digamos, al final de esta administración se le pone el acelerador. Y son cerca de 500 apartamentos en la totalidad, lo que se va a entregar, 540. Entonces él habla de 180 apartamentos que ya están terminados, que ese fue el compromiso que hicieron con el gobierno anterior, y de aquí ya están comenzando también a construir otras torres, en donde serán 98 de interés, viviendas de interés social, es decir, podrán ser pagadas con subsidios y también con ese ahorro que hacen las personas interesadas, repito, en ese programa La Victoria, etapa 5 de La Madrid. Ojalá, terminando este gobierno, tenga una etapa avanzada ese programa habitacional, en donde han forjado sus sueños mucha gente. Por eso se llama La Victoria. Ojalá La Victoria, porque se creían vencidos porque no avanzaba ese programa.
1: No, el alcalde dijo que el marzo, Darío, es decir, el marzo del año entrante, el 27 del año 2027, o sea, antes de que termine ese mandato termina el 31 de diciembre del próximo año. Sí. Ojalá que se den las cosas como con las proyectas de la administración.
2: Otra obra que estoy viendo que también, digamos, viene del gobierno anterior, esta Victoria también viene allá de ese periodo constitucional anterior. La Avenida Colombia también le pusieron el acelerador, sí, incluso ya están aplicando la carpeta asfáltica, entonces también podremos ver esa vía que va a descongestionar. Usted no va a tener que irse por Vencedores, Nueva Colombia, llegar allá hasta Ocabango, sino ahí, desde cerca del manantial, esa vía directa ya que va a llegar a Ocabango y conectar con esa Avenida Colombia que llega al Rompoy.
1: Sale al Rompoy de la Avenida Catama.
2: Sí, y ahí cerca está también el programa habitacional, no solamente de Amarillo, sino también esos programas habitacionales en la Avenida Colombia. Después de la Glorieta de Ocabango, están los programas en donde la gobernación del Meta va a entregar subsidios para las personas que se han postulado.
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0: 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Más información con Darío.
1: Se habla de la campaña que se sigue adelantando por parte de la gobernación del departamento del Meta para generar conciencia y pues matricular los vehículos aquí en el departamento del Meta. Hemos dialogado con César Charri, quien es el gerente de rentas de la Secretaría de Hacienda de la Gobernación del Departamento del Meta, quien habla a propósito sobre esta iniciativa y que pues va a brindar beneficios a quienes pues matriculen sus vehículos aquí en el Departamento del Meta. Hoy se está adelantando acá Expo Motos, ahí en la Plaza de los Libertadores, y ellos, la Gerencia de Rentas de la Gobernación del Meta, está recomendando que estos vehículos que estén comprando allí pues sean matriculados aquí en el departamento del Meta. Esto lo que nos indicó precisamente César Charri, quien es el gerente de rentas de la Secretaría de Hacienda de la Gobernación del departamento del Meta. Escuchemos aquí al funcionario haciendo precisión
2: en su impuesto a esta iniciativa. De la próxima vigencia, y adicional, si paga entre los meses de enero y febrero el 15%. ¿Esto qué significa? Que usted se ahorra el primer año el 75% del impuesto a pagar. Entonces, y son 3 años consecutivos de este beneficio. Entonces la invitación es a que, si va a comprar su moto, su carro, que matricule en el departamento del Meta, que esos recursos se queden acá, que se utilizan para mantenimiento de la valla vial, para temas de salud, para temas de educación, y esos son los recursos que utiliza la gobernadora para el desarrollo del departamento del Meta.
3: Sí, aprovechando pues este tipo de eventos, es importante que la gente tome sentido de pertenencia, haciendo un esfuerzo por comprar su vehículo, pues que igualmente corresponda también, y pues que los impuestos acá, porque aquí rodamos.
2: Claro, llanero hasta en la placa, se llama la estrategia que estamos impulsando la gobernadora, y esa es la invitación, Darío, a que matriculen su vehículo en el departamento del Meta. Si van a comprar motos acá, sea por leasing, sea por cualquiera de las formas de pago, exija que le matriculen esa moto en el departamento del Meta. Puede ser Villavicencio, Acacia, Restrepo, Guamal, Puerto López, Granada, en fin, tenemos todos los institutos de tránsito que dan ese beneficio del 60, 40 y 30%, 3 años consecutivos de beneficio, más el pronto pago por pagar dentro de esos términos.
4: ¿Qué aducen las personas que de pronto van a matricular en otros departamentos, como en el Guaviare, donde es como muy común?
2: Claro, hay un tema de unos beneficios del IVA para matricular en los departamentos del Guaviare. Pero si usted hace cuentas, este beneficio de matricular en el departamento, de rodar en el departamento, uno, le van a entregar la placa mucho más rápido; dos, este es un beneficio que usted va a recuperarlo y que es mucho más que lo que usted ganaría con simplemente el IVA y tener matriculada su moto por allá en el Guaviare. Entonces, este es un beneficio que supera el beneficio que tiene estos departamentos de exento del IVA. Entonces, esa es la invitación que hace la gobernadora. Matriculemos en el departamento del Meta.
3: Esas excepciones de IVA también tienen inconvenientes, porque usted va a hacer traspasos y eso le generaría a usted que pague ese IVA que en algún momento se lo descontaron.
2: Correcto, eso genera un tema de unas condiciones distintas. Cuando usted va a vender, tiene que desplazarse hasta esos departamentos. Si usted tiene alguna novedad, tiene que en el Instituto de Tránsito, tiene que hacer el desplazamiento hacia ese departamento. Entonces, si usted vive aquí, matricula aquí comercialmente una placa del departamento del Meta, genera mucho más confianza. Entonces, esa es la invitación: matricula en el departamento del Meta y llaneros hasta en la placa.
3: Bueno, hoy está de moda tendencia los carros híbridos, los carros eléctricos, que se están vendiendo a muy buenos precios. Para ellos también la invitación para que matriculen esos vehículos aquí en el departamento del Meta.
2: Correcto, también tienen esos beneficios las personas que van a comprar y que están muy de moda y que generan unos beneficios, los hídricos, los eléctricos, descuentos también de casi 5 años, ese beneficio es más largo, 5 años, de un descuento del 50% durante esos 5 años consecutivos en el pago de sus impuestos.
1: Ahí escuchábamos a César Charri en esta campaña para que pues matriculen en esta parte del país. Este tema de los carros eléctricos ha generado un revuelo en el mercado de los vehículos. Hace poco el mercado del usado tenía un precio súper elevado. Llegan los vehículos eléctricos, generan una competencia Y pues recuerden que estos son fábricas chinas, BYD, Chery, Geely, bueno, diferentes marcas de chinas de vehículos eléctricos, pero vehículos eléctricos modernos, pero que han demostrado, además de las horas que dura la batería, la eficacia y por ende la calidad de estos vehículos. El hecho de que Tesla haya traído inicialmente carros de 80, 90 millones de pesos al mercado colombiano, pues generó esa rebaja de los vehículos, incluso nuevos a gasolina, incluso nuevos a diésel. Esos vehículos bajaron bastante de precio. El mercado del usado, que también en algún momento después de la pandemia se vendían súper caros, también en el mercado local inclusive bajaron de precio, de tal manera que incluso uno podría recomendar, si usted puede acceder a un carro eléctrico, a un carro híbrido, pues usted va a comprar un carro nuevo. Estos vehículos que desde el 2016 que las financieras le respaldan a usted para que compre un vehículo usado, pero debe ser de 2016 para arriba, son carros de 60, 70 millones de pesos de alta gama. Ah, pero cómprese un carro nuevo eléctrico y le puede costar desde 65, 69, 70 millones de pesos. Es un carro cero kilómetros y de esta manera pues optimiza también el tema de lo que corresponde a vehículos eléctricos. 5 años, solo 50% de descuento en los impuestos durante 5 años. ¿Y cuánto tiempo usted tiene con su carro híbrido de garantía para ir allá al taller?
0: La gente a veces le tiene miedo a los carros eléctricos, Darío, dice no,
1: que pero es un temor infundado, director.
0: Lo que está de moda, sin lugar a dudas, son los híbridos.
1: Sí.
0: El híbrido no se conecta, no pasa nada, el mismo carro carga la batería, bueno, está de moda esos híbridos, están de moda. Otro temita que usted está hablando ahí que llama la atención es lo del Guaviare, donde se puede comprar vehículos, motocicletas sin pagar el IVA, pues lógicamente aparece. Usted va a un concesionario aquí en motocicletas y le dice, ¿cuánto vale esa moto? Hay una que está de moda ahorita, estaba preguntando. 16 millones de pesos vale. La paga acá, paga su matrícula, ese asunto. Pero se la podemos traer del Guaviare, la misma concesionaria le dice. ¿Sí? Y los 16 millones, no. 13.500. Se le rebajaron como 2 millones algo. Se la traemos, ¿y qué? ¿Y la traen ustedes aquí? Sí, se la entregamos en Villavicencio y se la traen del Guaviare, sí. También. Se demora un poquito, la traen del Guaviare. Entonces, ahí es una competencia berraca para el municipio y para el departamento en cuanto en materia de pago de impuestos. Pero lo que usted dice que cuando yo vaya a hacer el traspaso de una moto de esas, ¿debo pagar de todas maneras el IVA?
1: Tiene que devolver el IVA. Eso no es así fácil.
0: Devolver
1: porque es un
0: pagarlo,
1: compromiso.
0: No lo he pagado.
1: Es un compromiso que adquiere cuando tiene esa, porque es que recuerde que eso es, digamos, como una frontera. ¿Por qué se descarta el IVA en San José del Guaviare? Es una región en conflicto, bueno, en fin, tantos temas que se presentaron allí. Entonces el Estado, en una manera de compensar a ese pueblo, exoneró la DIAN de ese IVA de 19% para esos vehículos, José Antonio. Entonces ahí está el tema, pero también es un compromiso, no que es que usted al otro día ya la va a vender y se va a liberar de eso. Ah, no, entonces como le dimos un descuento del 19% y usted está haciendo un negocio, usted ya no va a ser más el dueño de la moto. Y con usted fue que hicimos el compromiso del 19%, devuélvalo. Sí. Eso es lo que pasa allá y
0: páguelo,
1: digamos, son inconvenientes.
0: Páguelo, no lo
1: ha pagado. Exacto, sí, eso. No páguelo. Es que lo devuelva, páguelo, sino que lo pague porque a usted lo eximieron por comprarla allá en San José del Guaviare. Le dura hasta 3 meses que le llegue el vehículo acá. Mientras se lo matriculan, mientras que expiden las placas, el transporte acá, hasta 3 meses. Y entonces la experiencia no es tan grata cuando usted lo compra y aquí, además que es justo, no es honesto, comprar acá y no ir a comprar allá en San José de Guaviare, porque el vehículo va a rodar es aquí en el departamento del Meta, director.
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0: Ahora están faltando 14 minutos para las 12 del día. 14 para las 12. Hoy están marcando motos en Playa Rica. Los propietarios de motocicletas en Villavicencio podrán acceder hoy miércoles al servicio gratuito de marcación de vehículos durante la jornada que se cumple en el parque del barrio Playa Rica. Esto es en la comuna número 8 de Villavicencio. La actividad que la organiza la alcaldía con el acompañamiento de la SIJÍN de la Policía Metropolitana se cumple a esta hora de la mañana, y allí está presente lo que tiene que ver con la Alta Consejería para la Seguridad. Para realizar el procedimiento, los propietarios deben presentar su cédula de ciudadanía, la tarjeta de propiedad de la motocicleta, documentos con los que se verifica la identidad, y la marcación es gratuita. Es decir, que hay gente que dice, no, yo no voy por allá porque no tengo con qué pagarlo eso. Es gratuita la marcación, así lo confirma el consejero para la seguridad, Franklin Olivos, aquí en Contacto
1: 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De septiembre, entre las 9 y las 12 de la mañana, en el parque del barrio Playa Rica, de la comuna 8, estaremos con todas las capacidades institucionales en un punto donde las personas deberán llegar con sus documentos que acrediten la legalidad de la motocicleta, y allí podrán beneficiarse de esta marcación. ¿Qué busca la marcación? Que estas autopartes generen obviamente toda una actividad de prevención, evitando que la motocicleta sea hurtada, y de igual manera combatiendo la comercialización de autopartes. Con esto la administración se une a la prevención del delito y continuamos por la seguridad de Villavicencio.
0: De motos en el barrio Playa Rica de Villavicencio.
2: Sí, Playa Rica es como una 8, director, y presenta 8, sí. Nuevamente un tema de seguridad bastante álgido. La comunidad está bastante preocupada. Hace ya aproximadamente, ese fue el año anterior, que se capturó a alias La Diabla, ya una mujer que presentaba unos antecedentes de narcotráfico, y pues parece que quedaron ya quienes la sucedieron, y están generando no solamente allí en el sector de Nuevo Horizonte, es decir, de Playa Rica se vienen para Nuevo Horizonte, San Jorge, este sector de Monte Carlo Bajo, están hurtando motocicletas, y pues ya han alertado a las autoridades sobre esa situación. Digamos que esta presencia institucional que hoy hace la Alta Consejería para la Seguridad de la Alcaldía de Villavicencio hace un poco, digamos, de presencia y respuesta a estas inquietudes que ha venido presentando allí los habitantes de este sector de la comuna 8 al sur de Villavicencio.
0: Capturan a un sujeto, a una persona encargada de manejar una banda de esas, sí. E inmediatamente le sale el reemplazo, ¿no?
2: El sucesor, sí.
0: Qué
2: señor.
0: Cosa tan difícil.
2: Sí, y pues las autoridades les dicen, a las autoridades les advierten, y pues ya después de todas las quejas, y sobre todo de la gente que les hurtan sus motocicletas, entonces tratan de tomar las acciones correspondientes. Le cambio de tercio. Aquí en Villavicencio hace presencia la Unión General de Trabajadores Independientes y de la Economía Informal. La sigla es UGTI. Ellos tienen 22 subdirectivas en diferentes regiones de Colombia y pues defienden el derecho al trabajo enfrentando algunas políticas públicas que amenazan sus medios de subsistencia. El señor Javier López Botero es el presidente nacional de esta organización sindical y nos habló precisamente de la labor que están adelantando aquí en la capital del Meta.
3: Y nosotros venimos de hacer un recorrido por varias subdirectivas, tenemos 22 subdirectivas en todo el país, yo soy el presidente nacional en este momento, y una de las subdirectivas que hemos visitado es la del Meta, en Villavicencio. Precisamente mirando las cuestiones internas del gremio, pero también cómo está el tema de los vendedores informales frente a la alcaldía y frente a la ocupación del espacio público. Básicamente es eso, hemos encontrado una norma general que es el tema del aprovechamiento económico, la llamada privatización parcial del espacio público, la extensión de locales, y con eso pues hemos visto la afectación que generan un grupo de vendedores porque son o tienen peligro de ser desalojados de sus sitios de trabajo porque el aprovechamiento económico está dirigido más que todo hacia multinacionales, grandes empresarios, empresas de lo que promueven a través de carteles, etcétera, etcétera.
4: De vallas.
3: Vallas publicitarias. Todo ese tema, multinacionales como Bonais, como Vivecien, etcétera, etcétera. Ese ya va dirigido. Y en el caso de los vendedores informales, va dirigido a sacar los vendedores porque ellos no van a poder pagar lo que paga una entidad de esas. E incluso nos han dicho que aquí hay un decreto o un acuerdo municipal que ya habla, está hablando de que los vendedores no pueden trabajar en determinados sitios, pero sí los comerciantes y las multinacionales. Entonces, eso es algo que hemos venido observando en varias ciudades. Está dentro del artículo 82 de la Constitución Política de Colombia, está dividido en dos, ¿no? Entonces, en el uno decía que el espacio público es un bien común para el disfrute de todos, pero en la segunda parte dice que puede generar plusvalía, y la plusvalía es la ganancia adicional para los municipios. Ellos no le llaman privatización, es una concesión que se hace en la mayoría de los casos, es de 1 a 4 años. O sea, no se puede vender el espacio público, pero sí se puede entregar en concesión.
4: Sí, ese aprovechamiento del espacio público en muchas ocasiones pues es criticado por el alto valor, ¿no? Porque eso se mide en metro cuadrado, en fin. Pero ahí, como usted dice, benefician a unos comerciantes, pero el vendedor común a veces es el que lleva el tableado, como se dice.
3: Claro, una de las situaciones que tiene que hacer la administración municipal es no puede sacar un vendedor a la fuerza, máximo si tiene la confianza legítima, o sea, ha ocupado el sitio durante muchos años porque la propia administración se lo permitió, ya porque por negligencia o permisividad, dice la Corte Constitucional. Es decir, yo como funcionario público tengo la obligación de que este espacio público permanezca siempre limpio, digamos, o desocupado. Pero si yo me desentiendo y viene una persona y se ubica y está ahí 1 año, 6 meses, 2 años, esa persona puede abogar la buena fe y la confianza legítima. Es decir, que lo que es la actividad que esa persona desarrolló ahí la hizo pensando que no perjudicaba a nadie. Eso es una especie como de sanción para el funcionario público. ¿Qué le toca hacer a la administración? Tiene que buscarle un sitio que esté en igual o mejores condiciones, máximo si se trata de mujeres, madres, cabeza de familia, tercera edad, persona en condición de discapacidad.
2: Ahí escuchábamos a este dirigente sindical. Esta es la Unión de Trabajadores Independientes y de Economía Informal, UGTI, aquí en Villavicencio, pues socializando los derechos que tienen estos vendedores informales, pero también le preguntamos sobre las obligaciones que tienen, porque aquí hemos visto los fines de semana nuestra Plaza de los Libertadores convertida en plaza de mercado, invadiendo el espacio público, y también se está poniendo en cintura esa situación, porque hemos visto a el espacio público esta semana sensibilizando. Algunos dicen, es que yo soy víctima del conflicto armado, muéstrame la carta de certificación. No lo certifican, entonces bueno.
0: Y a veces se encuentran cartas ilegales.
2: Sí, exacto.
0: Sacaron al señor de los aguacates de ahí frente de la vivienda.
2: Él vuelve al mediodía, lo sacan él vuelve al mediodía.
0: El señor ya trajo primero una caja de aguacates, ya tenía 18 cajas de aguacates.
2: Sí.
0: Barato sí, pero...
2: Pero con un ruido estridente ahí que estresa a los comerciantes.
0: Desde las 6 de la mañana como hasta las 7 de la noche... El ruido vendiendo aguacates. Mira, antes de finalizar, tenemos un minuto para contarles, ya que habla usted de los sindicatos, en el Encuentro Nacional de la Defensa de la Vida, la Dignidad y la Democracia, la Soberanía y la Reforma Social, que se cumplió en Bogotá con 1.500 delegados de organizaciones sindicales. Se tomaron ya decisiones de las centrales obreras, especialmente de FECODE, para preparar una movilización nacional en protesta contra las políticas del gobierno del presidente Abelardo de la Espriella. Según el líder sindical, se realizará el 14 de octubre en las principales ciudades del país esta marcha por parte de FECODE, y además se va a convocar a un paro nacional también en el mes de noviembre de todos los profesores del país, según lo ha dicho la Federación Colombiana de Educadores. 11:55. Hora de culminar en Contacto Noticias. Gracias, les deseamos una buena tarde.

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2: Son las 12:04 y saludamos a esta hora a quienes nos escuchan a través de los canales digitales y por supuesto de la radio de la WL 91.8 FM, la que quieres oír. Hoy es miércoles 16 de septiembre. Oye, miércoles 16 de septiembre es... Este 16 no es el amor, del amor y la amistad o algo así. Alex, buenas tardes.
3: Buenas tardes, Luisa, y para todos los oyentes, creo que es este fin de semana.
2: Sí, pero normalmente la fecha es como el 16 de septiembre. 16,
3: pero...
2: Bueno, pero lo pasaron este fin de semana. Bueno,
3: comercialmente creo que es este y el otro, el último. Son estos dos últimos.
2: El mes del amor y la amistad, así es. Les enviamos un saludo muy especial. Nuestro director Luis Fernando Lengua Hernández estará conectado a través... de la señal digital en unos minutos. Está en la capital del país, en Bogotá. Se fue a aguantar un poquito de frío en esta ciudad donde no solamente él hace parte de esa visita, sino también algunos dirigentes políticos, gremios o delegados de gremios en el departamento del Meta. Así como lo anunciamos en estos días, está llevando a cabo Bogotá el Foro Vial Llano, una conexión estratégica para Colombia. Allí hay varios invitados, por supuesto, delegados del gobierno de Abelardo de la Espriella, en lo que se busca a través de un proyecto de ley liderado por uno de los congresistas del departamento del Meta para que la Vial Llano se convierta de alguna forma en una vía estratégica declarada una infraestructura de interés nacional, y con eso de alguna forma de pronto cale el hecho de que los recursos por fin lleguen no solamente para atender los puntos críticos, sino también para convertir esta vía en una de las mejores, especialmente para el turismo y para el desarrollo agroindustrial. Tenemos varias informaciones políticas, por supuesto, sin dejar a un lado lo que es el tema y la esencia de este espacio noticioso, que es la política. Pues yo les voy a contar varios temas mientras ahorita nuestro director se conecta y nos cuenta cuáles son los temas y cuáles han sido las novedades en la ciudad de Bogotá, donde, como les digo, están los representantes a la Cámara del Meta de Pacto Histórico, María del Carmen Mayuza, está el señor Darwin Castellanos, quien es obviamente el anfitrión del tema, también Milton Carreño, pero por supuesto también están algunos gobernadores de la región de los Llanos Orientales. Está nada más y nada menos que la señora gobernadora Rafaela Cortés, que a su vez, Alex y oyentes, de manera paralela, también se reunió con la ministra de Salud, hablando precisamente de la plática que muchas EPS adeudan a nuestro departamento, a las IPS, y que tienen en crisis algunos de estos centros asistenciales que hoy atienden a los pacientes, no solo del Meta, sino de esta media Colombia. Los temas también que les traigo o que les voy a compartir tienen relación con el cambio de decisión del exdiputado y excandidato al Senado Óscar Apolinar. Yo les había contado del fondo de vivienda, pero hubo un cambio de rumbo para el futuro político de Óscar Apolinar, así que ahorita en minuto les cuento qué va a pasar con este dirigente político muy cercano al ministro de Vivienda, que estará este viernes en la ciudad de Villavicencio. Otro tema que les traigo político: uno de los partidos que acompañó a Abelardo de la Espriella en su campaña, diríamos que el primero como tal, que es Salvación Nacional, ya dirigió su mensaje a uno de sus líderes en el Meta para que se fortalezca el partido y especialmente se vayan ya realizando todos los actos pertinentes para que se conformen listas, asamblea, consejo y demás que estén interesados precisamente en uno de los partidos que, como lo expliqué hace segundos, acompañó a Abelardo de la Espella a la presidencia. Y otro tema en particular, mientras hablamos del tema de Bogotá, del foro, de la ministra de Salud, de la gobernadora, pues hoy los diputados del departamento del Meta asistieron toditos al recinto de esta corporación, cumplieron con el tema unos minutos que porque no avanzaron, no hay un tema que los ocupe por ahora en el recinto mucho tiempo, pero sí llamó la atención de por qué hay concejales de Villavicencio en Bogotá y los diputados del Meta, ninguno de ellos asistió a este foro vial llano, una conexión estratégica para Colombia. Les voy a contar detalles de esta situación que muy seguramente ya genera más roces en el ámbito político y que tiene connotación y tinte político. Son las 12:09 minutos. Alex, el clima, me adelanté yo con mis temas.
3: Hola Luisa, para los oyentes que se están conectando en este momento, una feliz tarde, 30 grados centígrados de temperatura en Villavicencio. Según el reporte meteorológico, vamos a tener algunos periodos de lluvia sobre las horas de la tarde, sobre las 4 o 5 de la tarde, y vamos a tener una noche sin lluvia, según lo que indica el sistema meteorológico. Recordemos que para el día de hoy el pico y placa corresponde al número 9 y al número 0, el número 0. Y para los viajeros a la ciudad de Bogotá, la concesionaria está anunciando que hay novedades por trabajo de mantenimiento en la vía, por eso, por aquello, hay pasos alternos en el kilómetro 24.
2: Sí, señor. Le cuento, Alex, que listo, perfecto, ya estamos tratando de tener comunicación con nuestro director, se conecta a través de canal digital para que ustedes estén enterados de lo que está ocurriendo en este foro, porque yo les cuento lo que está ocurriendo acá y es esa percepción y ese roce que hay porque varios diputados del Meta nos han manifestado que a ellos no los han invitado, Alex y Luis Fernando. Aquí nos enteramos que a ellos no les llegó ninguna invitación al foro. Buenas tardes, Luis Fernando.
4: Hola Luis, muy buenas tardes a Alex y a todos los oyentes de WL Noticias. Avanza aquí en la Cámara de Representantes, en uno de los salones habilitados para adelantar este tipo de convocatorias, en este caso lideradas por el parlamentario Darwin Castellanos. Pero regáleme unos minuticos, Luisa. Quiero enviarle desde la capital del país nuestra voz de solidaridad a usted, a su señor padre Gustavo, a toda su familia, porque sabemos que están atravesando por un momento difícil, el fallecimiento de una persona muy especial para ustedes, y ni más faltaba hacerle o enviarle nuestra voz de condolencias por esta sensible pérdida que han tenido que afrontar desde las últimas horas. Un abrazo bien grande, Luisa, ánimo, y bueno, así son los designios de Dios, y hay que pedirle a él que su abuela, la compañera de vida de ese gran periodista, Gustavo Alemán, esté descansando en paz. Un abrazo, Luisa.
2: Muchísimas
4: abrazo,
2: gracias, director, pero aquí estamos. Señor padre también. Y haciendo la tarea que usted nos asignó.
4: Bien. Luisa, le cuento que aquí avanza el foro denominado Vía al Llano, una conexión para el futuro de Colombia. Se han escuchado ya 4 paneles a los cuales han asistido importantes personalidades de la vida nacional. Se debe destacar que a este evento han concurrido personalidades como la ex senadora y ex candidata presidencial Paloma Valencia, quien hace exactamente 5 minutos finalizó su intervención con unas posturas muy claras en torno a lo que significa la vía Bogotá-Villavicencio, no solamente para el oriente del país ni para el oriente del departamento de Cundinamarca, sino para toda Colombia, para todo el territorio colombiano. La vía ya no es la vía de pronto más importante para el territorio nacional, porque por ahí se transportan, se movilizan los alimentos que no solamente se quedan en la capital de la República, en la ciudad de Bogotá, sino que avanzan hacia el norte y hacia el Pacífico, al centro del territorio nacional. Lo que ha permitido este foro, señores oyentes, es vislumbrar una vez más, poner sobre la mesa una vez más la difícil situación que hoy está afrontando ese carreteable. Hoy se han denunciado, o más bien se han hecho nuevos anuncios en cuanto tiene que ver con una vía que afronta unos tramos bastante complicados, bastante difíciles, no solamente en temporada invernal, sino también en época de verano, cuando suelen aparecer algunos sectores en donde los derrumbes y las coyunturas estructurales de la vía no son las mejores. La situación es bien compleja, bien difícil, y no podemos pretender desconocer lo que realmente está pasando en la vía Bogotá-Villavicencio. En estos momentos, señoras y señores, hacen sus intervenciones algunas personas delegadas del Instituto Nacional de Vías. Hemos escuchado al gerente de la firma concesionaria, quien ha manifestado que definitivamente esta carreteable, la vía Bogotá-Villavicencio, hoy está totalmente desfinanciada. No hay plata, no hay recursos. Podríamos decir que es una de las principales conclusiones de lo que ha avanzado este foro. No hay recursos económicos para poder intervenir esos puntos críticos a la vía Bogotá-Villavicencio, y mucho menos hay plata, señoras y señores, para avanzar en la estructuración del primer tramo entre el sector que comprende el Boquerón y el municipio de Chipaque. El tema es bien, bien complejo, porque entre otras cosas hay que hacer alusión a que el gobierno nacional ha dicho que el presupuesto, los recursos de la nación, cada vez son más escasos. La situación fiscal del gobierno nacional es bastante precaria, y dicho eso, pues no hay muchas expectativas en cuanto tiene que ver con la implementación de alguna estrategia por parte del gobierno de Eduardo Las Priella para poder atender o intervenir la vía Bogotá-Villavicencio. En estos momentos, señoras y señores, la gobernadora Rafaela Cortés, el alcalde Alexander Vaquero, el parlamentario Darwin Castellanos y algunos representantes del departamento de Cundinamarca están a la expectativa de lo que pueda concluirse en este foro, que sin lugar a dudas es el principio de una serie de estrategias que se han previsto para estructurar el proyecto de ley, un proyecto de ley que pretende convertir a la vía Bogotá-Villavicencio como una vía de interés nacional. Con esta iniciativa, pues prácticamente lo que se busca, señoras y señores, es que este corredor vial tenga recursos establecidos desde el alto gobierno para que se puedan superar los inconvenientes, los diversos problemas que se está afrontando. Pero ese es el espíritu de la ley que viene impulsando el parlamentario Darwin Castellanos. Pero hay que decirlo, o sea, la situación es bien compleja, bien difícil, y esperamos que realmente en el transcurso de los próximos minutos haya algún tipo de luz que permita vislumbrar algún tipo de sanidad para que este proyecto de ley que se va a socializar desde la Comisión Quinta de la Cámara de Representantes, que es de donde hace parte el parlamentario de Darwin Castellanos, se pueda fortalecer y se pueda estructurar, se pueda garantizar las partidas, los recursos necesarios para poder avanzar en ese sentir, en ese querer que tienen no solamente los llaneros, que tienen no solamente los habitantes del sur del departamento de Cundinamarca, de Cundinamarca, sino gran parte del territorio colombiano, porque la vía Bogotá-Villavicencio, reitero, no es solamente de los llaneros, no es solamente de los habitantes de los municipios que hacen parte del oriente de Cundinamarca, es una vía que le corresponde la atención, porque es toda Colombia la que se está beneficiando con ella.
2: Luis Fernando, en este caso particular, el congresista anunciaba que lo iban a acompañar efectivamente hasta concejales de la ciudad de Bogotá. Sé que unos concejales de Villavicencio estuvieron allí, pero me comentan que los diputados no asistieron, los diputados del Meta no asistieron al evento.
4: Sí, no, aquí no va a ninguno, a ningún diputado. Pareciera que no les interesara el tema.
2: No, no, es que ese es uno de los temas que tengo para compartirle, director. Le cuento así rápidamente. Nos enteramos por dos diputados, según ellos, no los invitaron, pero estuve averiguando con la logística del evento y manifestaron que sí les llegó un correo, les enviaron un correo a la asamblea invitándolos a todos, pero dos de estos diputados del Meta me manifestaron que ellos no los invitaron.
4: Raro porque es imposible que no los hayan invitado y que se hayan invitado diputados de Cundinamarca, que hayan invitado a concejales de la ciudad de Bogotá, que hayan invitado a importantes personalidades de esta zona del país y no se les haya tenido en cuenta los diputados de la región que está impulsando precisamente un proyecto de ley para poder lograr que se le ponga más atención a la vía Bogotá-Villavicencio. Ese es, digamos, un argumento que no sé, difícil de creer.
2: Sí, pero dos diputados me confirmaron, Luis Fernando. Dos diputados me dijeron que no recibieron ninguna invitación.
4: ¿Habíamos hablado de la circunstancia entre el parlamentario de Álvaro Castellanos y la Asamblea?
2: Sí, exactamente, por eso le cuento, bueno, director. Lo que de alguna forma hoy se siente, mientras todos los diputados estuvieron en el recinto de la corporación, algunos concejales están en Bogotá y usted se dio cuenta, pero concejales, y me han comentado que ellos todos recibieron un correo con la invitación, pero aquí en la asamblea dos de ellos me han dicho no nos llegó ningún correo con ninguna invitación.
4: Bueno, ese es el argumento.
2: Eso de definitivamente difícil, pone más
4: difícil que porque debe haber alguna trazabilidad, ¿no? Algo que confirme que evidentemente la invitación no se hizo de manera formal y de manera oportuna, ¿no? Pero digamos que así están planteadas las cosas, Luisa, y creo que
2: nosotros lo dijimos, Luis Fernando, ¿se acuerda? Usted lo mencionó.
4: Ninguna invitación, ¿no?
2: Sí, y usted lo mencionó, precisamente cómo están estas relaciones. Llegó el correo, pero no se compartió, no lo revisaron, qué fue lo que pasó. Pero le cuento de aquí de la tarea periodística, le consulté a dos diputados y me manifestaron, a mí no me llegó ninguna invitación. Y recuerde, usted mismo lo mencionó acá, hay cierto roce, cierto inconformismo de algunos diputados con algunas acciones de Darwin Castellanos, quien es hoy el anfitrión del evento.
4: Claro, claro, claro, Luisa, lo que pasa es que esto tiene varias aristas y esto de una u otra manera suscita o genera algún tipo de celos políticos. Mire, o concatenemos este nuevo hecho, este nuevo episodio con lo que le habíamos compartido a los oyentes hace algunos días, creo que la semana pasada.
2: Sí.
4: Cuando tuvimos invitado a Darwin Castellanos en los estudios de WL Radio. La situación, el panorama no era el mejor, pero sí es inconcebible desde todo punto de vista que ningún diputado se haya hecho presente aquí. Y creo que la vía Bogotá-Villavicencio nos obliga a ser responsables y por lo menos tener la grandeza de asistir a este tipo de ejercicios, con o sin invitación, con o sin protocolo, porque es que la vía Bogotá-Villavicencio está por encima de todo. Y entonces no puede ser esa la excusa de los diputados para no haber asistido a este evento tan importante, que le cuento.
2: Sí.
4: Va a significarse también en el Consejo Distrital, con los concejales, obviamente, de la capital del país, los concejales de Bogotá. Este mismo ejercicio que se está cumpliendo en la Cámara de Representantes se va a desarrollar en el transcurso de las próximas semanas allí, con los cabildantes del Distrito Capital. ¿Por qué? Porque es un tema de interés nacional. La vía Bogotá-Villavicencio, reitero, no puede seguir mirándose como una vía exclusiva de los Llanos Orientales o del oriente de Cundinamarca. La vía Bogotá-Villavicencio es de una trascendencia nacional y así es como se debe percibir. Entonces, dicho eso, Nada, creo que a los diputados, más allá de que estuviesen esperando la invitación a un evento tan importante como este, debieron por obligación estar aquí en esta convocatoria en la Cámara de Representantes. Pero bueno, sí, eso es lo que hay, como dicen las señoras, ¿no?
2: Eso, todo tiene tinte político, usted lo ha dicho.
4: Se hicieron y listo. Y nada. Pero sí, es un gesto, ¿cómo llamarlo? Voy a utilizar el término coloquial. Es un gesto muy feo, no con Darwin Castellanos, no. Un gesto muy feo con ese electorado que confió en ellos, con un departamento cuyos habitantes le dieron la confianza para que defendieran los intereses de ese ente territorial.
2: Pero ellos aseguran, sí,
4: que no puede ser posible, Luisa, que argumentando una falta de invitación, los diputados del departamento del Meta hayan hecho caso omiso a un evento tan importante como este. Yo estoy seguro, Luisa, que a los diputados los invitaron. Se invitaron a los diputados de Cundinamarca. Se invitaron a los representantes a la Cámara de Cundinamarca. Se invitaron a los concejales de Bogotá. Se invitaron a funcionarios del gobierno departamental del Meta, de Cundinamarca. Si está aquí sentada la gobernadora Rafaela Cortés, entonces la pregunta es una sola. ¿Al parlamentario de algo castellano se le olvidó invitar a los miembros de la Asamblea del Meta? No creo.
2: Pues bueno,
4: sí, no,
2: vamos es, a ver qué nos dicen los días siguientes, Luis Fernando, en el que evidentemente nos mostrarán el correo en el que les habrán hecho llegar la invitación o no a los diputados, pero sí se necesitaban, obviamente, ya que en el recinto de la Asamblea se ha hablado mucho de este tema de la vía al llano y han asistido a la ciudad de Bogotá tratando de buscar algunos mecanismos para gestionar los recursos para estos puntos críticos y especialmente para el tramo 1 de la vía Bogotá-Villavicencio, tema que obviamente, Luis Fernando, continúan ustedes allá en la ciudad de Bogotá.
4: Sí, Luisa, mire, hemos querido hacer nuestro trabajo periodístico con los protagonistas de esta convocatoria, pero infortunadamente el espacio no nos lo permite porque sí, en estos momentos se están interviniendo precisamente las personalidades que han sido invitadas como parte fundamental para enriquecer este panel, para enriquecer este foro, que obviamente va a arrojar conclusiones muy importantes para el futuro de ese corredor vial que, reitero, no corresponde solamente a los Llanos Orientales. Así es que, Luisa, regálame unos minuticos, vuelvo con ustedes más adelante para ver si tengo la posibilidad de hablar con quienes han convocado y quienes han intervenido en este gran escenario que obviamente visibiliza mucho más la importancia de que toda Colombia cuente con una vía bien estructurada desde el punto de vista técnico y financiero para que se garantice la dinámica económica que representa y significa transportar, movilizar los productos agrícolas que se recogen en el territorio llanero y que obviamente abastecen los mercados de Bogotá, de Cundinamarca, del norte y del sur del territorio colombiano.
2: Sí, director, le cuento antes de que se vaya, le tengo noticias desde acá del departamento del Meta y muy seguramente a usted allá va a escuchar también. Para decirle 12:26 minutos, le cuento, Luis Fernando, que Óscar Apolinar ya no va a tomar la dirección del Fondo Nacional de Vivienda.
4: Ah, caramba, desistió definitivamente, ¿ok?
2: Va a ser director del Fondo Nacional de Vivienda para evitar de todas maneras cualquier situación a futuro, pero ojo a esto, va a ser asesor del ministro de Vivienda, que va a estar este viernes acá en Villavicencio. Ese va a ser el cargo que va a ocupar el señor Óscar Apolinar en esta cartera de Abelardo de la Espriella. En los próximos días se va a dar esto. Ya es una decisión tomada por parte del exdiputado del departamento del Meta, Óscar Apolinar, quien se va de asesor, ya no director del Fondo Nacional de Vivienda, que fue la propuesta que le hizo el ministro de Vivienda, sino que decidió ser asesor del ministro para, de alguna forma, dadas las circunstancias a futuro, no lo afecte políticamente, Luis Fernando.
4: Sí. Entonces, la noticia política en ese sentido es que Óscar Apolinar va a jugar un cargo de elección popular. Si la decisión es esa, es porque el hombre tiene claro que evidentemente va a poner su nombre a consideración de los metenses en las próximas elecciones locales y regionales, obviamente en el departamento del Meta. Y claro, siendo asesor del ministro, tiene la posibilidad de renunciar 3 meses antes.
2: Tiene unos meses antes, sí. Aparte no tiene que firmar nada, Luis Fernando. No tendría que firmar absolutamente nada. Cambio como director del Fondo Nacional de Vivienda, sí.
4: Claro, sí, claro. Sí, claro. Por eso le digo. Entonces, digamos que es una decisión con una connotación política. Y bueno, si esa es la decisión de Óscar Apolinar, acuérdese lo que en algún momento usted planteó a los oyentes de W Noticias. Óscar Apolinar podría ser una alternativa del Palacio del Bambú, teniendo en cuenta la cercanía que tiene. Sí. Con la actual mandataria departamental, el trabajo que ha hecho con algunos integrantes de la mesa, esos sectores políticos que apoyaron a Rafaela Cortés a llegar al primer cargo público en el departamento del Meta, y seguramente él está confiado de que puede obtener el respaldo de quienes de una u otra manera son los aliados políticos de la actual mandataria
2: Rafaela Cortés.
4: El tema es muy interesante, Luisa, porque mire, le cuento, en la misma tónica

0: en estos momentos hace parte de la UTL del parlamentario Milton Carreño, pero paralelamente está haciendo ese trabajo, ese lobby, para buscar la posibilidad de viabilizar ese proyecto político que obviamente debe contar con el respaldo de del grupo político de la gobernadora Rafaela Cortés y de quienes la han apoyado ella en su ejercicio de gobernanza y la ayudaron a elegir. Así es que el tema es bien interesante. Dos personas muy cercanas a la mandataria departamental, el señor Óscar Apolinar, el médico Ovidio Cruz, y seguramente van a surgir uno, dos, tres más.
1: Sergio Muñoz, el mismo es gobernador Juan Guillermo Zuluaga.
0: Claro. Entonces, sumen esa baraja al actual director de la AIM, Sergio Muñoz, y ¿quién más? ¿Quién más estaría por ahí?
1: Bueno, son varios. Juan Diego Muñoz ser candidato, quiere ser gobernador, pero hasta que no solucione sus temas... obviamente lo de la Unidad Nacional de Gestión del Riesgo está complejo un poco el tema.
0: Claro. Sí. Entonces imagínense, Luisa, que el tema no va a ser fácil. No va a ser fácil. La escogencia del candidato de esos sectores políticos a la gobernación del departamento del Meta no va a ser nada fácil porque, es que la pregunta es quién se va a bajar.
1: Sí.
0: O a quién van a bajar. O a quiénes van a bajar, más bien.
1: A quiénes. Porque a la larga es uno solo.
0: Es supremamente interesante.
1: Sí, señor.
0: Sí, claro, es uno solo, solamente puede avalar uno solo. La pregunta hoy que surge es, ¿quién va a ser?
1: ¿Quién va a ser?
0: Y vuelvo e insisto, Luisa, los tiempos para todos no son iguales. Algunos creen que falta mucho para que se tome una decisión, otros consideran que, contrario a eso, hay que hacer un trabajo desde ya para visibilizarse, para generar espacios de diálogo y buscar esos entornos de confianza que les garanticen el respaldo que obviamente hoy genera muchísima expectativa en el contexto político del departamento del Meta. Regáleme unos minuticos, Luisa.
1: Sí.
0: Vuelvo con usted a la ciudad de Villavicencio.
1: Sí.
0: Y en minutico me comunico nuevamente para ver si ya tenemos.
1: Sí, nos cuenta cómo le fue con la gobernadora, porque supe que estuvo con la ministra de Salud.
0: Sí, Luisa, que mire, ese es el otro dato. Paralelamente hablando, quiero decirle que mientras se estaba desarrollando este evento aquí en este salón especial habilitado por la Cámara de Representantes, el foro convocado por el parlamentario Darwin Castellanos, simultáneamente, en otro escenario, mucho más pequeños, se reunieron por espacio de una hora la gobernadora Rafaela Cortés, el parlamentario Milton Carreño y la ministra de Salud. Supimos o tuvimos acceso a una información supremamente delicada, muy preocupante. El parlamentario Milton Carreño también está estructurando un proyecto de ley que ha denominado Cuentas Claras. Ese es el proyecto de ley que incluso nos parece supremamente interesante la manera por donde lo va a presentar, que es la Comisión Primera de la Cámara, la Comisión Constitucional, que es de la cual él hace parte. Entonces, cuentas claras en torno a qué. Esa iniciativa lo que busca es establecer los mecanismos legales y jurídicos para que los entes territoriales puedan tener realmente claro cuántos le deben las EPS a la red pública y a la red privada de salud de cada departamento y de cada municipio. La situación del Meta es la siguiente. Hoy, señoras y señores, como para que se sorprenda Luisa,
1: sí,
0: y se sorprendan todos nuestros oyentes, hoy la deuda que tienen las EPS con los hospitales de la red pública en el departamento del Meta asciende a los 820 mil millones de pesos. Eso es una cifra supremamente alta, supremamente escandalosa.
1: Antes no está en crisis peor la salud en el Meta, Luis Fernando.
0: Claro, pero adicionalmente a eso, Luisa, a la red privada, o sea, básicamente a las clínicas privadas que operan en el departamento del Meta, le adeuda cerca de 230 mil millones de pesos. Conclusión, las EPS les adeuda al sector de la salud del departamento del Meta más de un billón de pesos.
1: No, así.
0: Más de un billón de pesos.
1: Es imposible, sí.
0: Eso es una cifra exorbitante. Altísima, exorbitante. Y la pregunta es, bueno, y si eso es así, ¿qué posibilidades hay de que las EPS le paguen eso?

0: plata al departamento del Meta? Difícilmente. Difícilmente.
1: Y muchas de esas que están liquidadas, ¿no, Luis Fernando? Claro. Muchas de esas EPS.
0: Algunas EPS ya se liquidaron, pero se quedaron con la platica, ¿cierto? Pero ese proyecto de ley, precisamente lo que busca es establecer un marco jurídico para que las cosas no pasen de gache, Luisa, y que existan las herramientas legales y jurídicas que garanticen o permitan avanzar en procesos de demandas y jurídicos que metan en cinturas a estas entidades que se enriquecieron con la plata de la salud y que obviamente han generado mucha tristeza y mucho dolor a centenares de miles de colombianos que han tenido que afrontar o hemos tenido que afrontar momentos muy difíciles por el pésimo servicio de salud que hoy es evidente en todos los rincones del territorio colombiano. La ministra se comprometió a que en el mes de octubre, o sea, dentro de pocas semanas, estará en la ciudad de Villavicencio hablando del tema, entregando detalles mucho más puntuales de este ejercicio que obviamente es muy interesante, no solamente para el departamento del Meta, sino para los demás departamentos del territorio colombiano. Así es que hoy nos enteramos, supimos un hecho supremamente grave, asombroso, yo diría que escandaloso, por la connotación que tiene y por el elevado número de recursos económicos que las EPS le están debiendo a la red pública de la salud en el Meta y a la red privada.
1: Así es, Luis Fernando. Entonces estaremos muy pendientes del desarrollo de este foro vial llano, una conexión estratégica para Colombia, para que esta vía Bogotá-Villavicencio se convierta en una infraestructura de interés nacional. Muchísimas gracias, director. Y entonces ahorita en minutos estaremos nuevamente con usted.
0: Sí, regálame un minutico, Luisa. Entro al recinto y miro si ya evidentemente hay posibilidad de acceder a los invitados y a los convocantes de esta gran de este gran ejercicio que se cumple aquí en la Cámara de Representantes.
1: Perfecto. Listo, perfecto. Son las 12:37 minutos. Mientras nuestro director nos comparte estas declaraciones con los integrantes de este panel, de los participantes de este evento, de este foro vial llano, una conexión estratégica para Colombia, que hoy pues ha generado sin lugar a dudas esa confirmación de que también hay que decirlo en el tema político, qué pasa con el congresista Darwin Castellanos y con la Asamblea del Departamento del Meta, porque ningún diputado estuvo allí. Y sí, la gobernadora, algunos concejales, no solo del Meta, sino también de Cundinamarca y otros departamentos de los Llanos Orientales. Vamos a ir a un corte de mensajes comerciales y regresamos con más información política aquí del Departamento del Meta en la WL Radio 91.8 FM.
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1: 12:43 minutos, y mientras nuestro director desde la ciudad de Bogotá nos cuenta más detalles de este foro que se desarrolla allí en el Senado, en el Congreso de la República, allí el foro vial al llano, una conexión estratégica para Colombia, estamos en estos momentos en comunicación con el concejal de Villavicencio, Omar Baca, quien es concejal de Salvación Nacional y que hoy representa este partido en el departamento del Meta, que tiene una tarea importante que les ha designado precisamente su presidente a nivel nacional, el senador Gómez. Concejal, bienvenido a WL Noticias, este espacio de información política. Y bueno, ¿qué es lo que están haciendo y qué van a hacer este viernes precisamente en la ciudad de Villavicencio? Digamos que como un preámbulo, imaginamos, de lo que se viene para el próximo año. Buenas tardes.
9: Hola, Luisa, muy buenas tardes a usted, a la mesa de trabajo, muy buenas tardes. Sí, efectivamente vamos a tener el primer encuentro departamental este año en el Meta, pero básicamente es para promocionar el tema de Salvación Nacional, la coherencia, los principios que nos cobijan, y obviamente invitadísimos a todos los simpatizantes de Salvación Nacional, Álvaro Gómez Hurtado, Enrique Gómez y todos los que hacemos presencia en el territorio. Es un espacio donde vamos a socializar cómo pueden hacerse militantes de Salvación Nacional, y también, ¿por qué no?, cómo pueden en un futuro, porque todavía el tema de avales no se ha no se ha abierto, pero sí hay una preinscripción para los que tengan esa intención el otro año de aspirar por Salvación Nacional, pues ahí también pueden escuchar información.
1: O sea, ¿qué quieres? Hoy ven una posibilidad con Salvación Nacional, porque hay que decirlo, fue uno de los partidos o el partido que inicialmente acompañó a Abelardo Laspeya luego del tema de Defensores de la Patria, que él ya hoy o el Consejo Nacional Electoral le dio personería jurídica, pero que va de la mano con ustedes. Eso, así como le estaba preguntando hace unos minutos, ¿van a trabajar en llave con Defensores de la Patria?
9: Pues Luisa, ¿yo qué te digo? Yo te voy a responder de dos maneras. La primera, creo que todos los ciudadanos tenemos un compromiso fuerte hoy con la región, y es que ya se logró salvar el país y ahora la responsabilidad de los líderes territoriales que nos atañe es empezar también a salvar el país desde el territorio, que haya un trabajo para que temas como el foro que se está viviendo hoy en Bogotá sean un poco más viables y más realizables, porque es un tema en el olvido. Entonces creo yo que la responsabilidad de los que hoy ejercemos liderazgos y de cualquier ciudadano es empezar a mirar con buenos ojos los territoriales del otro año. Y ahí de esa manera empezar a enrutar el país y cada municipio. Ahora bien, te respondo, eso es un tema que por coherencia creo que en muchas regiones vamos a ir de la mano. Hablar de una formalidad momento sería yo decirles mentiras, pero tampoco creo que en muchas regiones vayamos a ir separados. Entonces creo yo que ese trabajo articulado que demostró Abelardo de la Espriella con Salvación Nacional, porque en eventos, en diversos videos demostraba que había una similitud en la ideología con Álvaro Gómez Hurtado, y que eso lo hacía acompañar a Salvación Nacional en su lista al Congreso y viceversa a la presidencia, creo que se va a replicar en lo territorial. Y yo creo que en eso nos une un mismo sentimiento, que es el que ya les comentaba, y creo que tanto los coordinadores de Defensores de la Patria en los territorios como los que ejercemos un liderazgo y una coordinación de Salvación Nacional, no creo que estemos en desacuerdo en trabajo a mano en las próximas elecciones territoriales.
1: El evento es este viernes. Recuérdenos la hora y el lugar, porque imaginamos que muchos, aprovechando la coyuntura, que tienen presidente, que pueden lograr de pronto un coabal con otro partido que es el que representa a Abelardo de la Espriella, pues le permita de pronto estar e integrar la lista a la Asamblea del Consejo, muy seguramente también a las otras corporaciones y especialmente a gobernaciones y alcaldías.
9: Total, total. Entonces, sí, invitadísimos este viernes 18 de septiembre del 2026, 6:30 en el Parque de la Vida Cofren, Auditorio Corocoras. Ahí vamos a estar en el encuentro departamental. El presidente del partido, nuestro senador Enrique Gómez, va a estar también dando unas palabras en esa locución de ese encuentro departamental. Y nada, invitadísimos a todos los interesados, vayan a aspirar, no vayan a aspirar, ahí vamos a dar una descripción de lo que es el partido y cómo pueden en una eventual situación ser militantes o aspirantes a cargos de elección popular.
1: ¿Se han acercado de pronto algunos integrantes de otras corporaciones, algunos dirigentes políticos de pronto para ir abonando terreno con Salvación Nacional?
9: Pues vea que todo el mundo ve con buenos ojos el tema de Salvación, sin embargo no hay pronunciamientos formales todavía de dirigentes activos frente a Salvación Nacional. Nosotros estamos con las puertas abiertas a cualquier personalidad, persona, líder, para escucharlo. Esa ha sido la directriz que nos dio nuestro senador y el presidente del partido, Enrique Gómez, y pues esperando instrucciones territoriales para poder de alguna u otra manera hacer crecer esta intención en el departamento y poder ejercer un liderazgo en el territorio.
1: Estas reuniones de alguna forma confirman también que efectivamente ustedes van a tener lista a la asamblea, lista al consejo y coabales alcaldes, a candidatos a las alcaldías.
9: Claro que sí, seguramente así va a ser.
1: ¿Va a liderar usted la lista de la Asamblea del Meta por Salvación Nacional?
9: Por el momento estoy cumpliendo la misión que me encomendaron desde el movimiento. Ese es mi pensamiento en este momento y ya el otro año miraré a ver qué defino.
1: Bueno, ¿y cómo están las relaciones precisamente con otra integrante de Salvación Nacional, que es Ximena Calderón, quien fue también diputada y que pues no se ha confirmado realmente a qué va a participar en las regionales el próximo año? ¿Vaya a asistir? ¿Le ha confirmado? ¿Hace parte también de este comité departamental?
9: Pues realmente la invitación es una invitación abierta. Ella es militante del partido, del movimiento. Claro, ella tiene un liderazgo muy fuerte en la región y creo que no sería descabellado, no he hablado con ella de manera personal, pero no sería descabellado que ella aspire por alguna lista o a la asamblea. No sé, no he hablado con ella, pero vuelvo y digo, tiene un liderazgo fuerte en la región que no se puede pasar por desapercibido, ¿no? Entonces, estamos expectantes a las aspiraciones que lleguen, no solo la de ella, hay muchas personas que se han acercado, de pronto no tienen tanto protagonismo regional, pero se han acercado que tienen la intención de aspirar en alguna línea de salvación.
1: Aquí hay otros partidos, por ejemplo, AICO, conservadores, y bueno, otros partidos de pronto de una que tienen credenciales, pero y que se unieron en algún momento para sacar una lista. Hay algunos partidos que también se han acercado a ustedes de pronto para hacer estas coaliciones para el próximo año.
9: En el momento no se han acercado a ningún movimiento y seguramente si vamos a pensar en un tipo de coalición el otro año, estoy casi que seguro que desde que la coherencia ideológica nos lo permita, creo que no vamos a tener ningún problema.
1: Perfecto, pues concejal, muchísimas gracias por atender nuestro llamado y pues esperamos a que nos cuente el resultado de esa reunión el viernes y ver quiénes se van acercando poco a poco, porque me imagino que muchos ya están organizando sus precampañas para el año 2027, porque ya me imagino ustedes como políticos siempre preparan un poquito más de un año, ¿no?, para estas contiendas.
9: Otro año, como te digo, pensando en fortalecer el Movimiento Salvación Nacional en la región, lo necesitamos, y obviamente también extenderle la invitación a ustedes, invitadísimos este viernes en el Auditorio Colo Coras de Cofren 6:30.
1: Perfecto, concejal, muchísimas gracias, muy amable.
9: Sí, saludos.
1: Perfecto, escuchábamos al concejal Omar Baca, quien es uno de los integrantes de Salvación Nacional, Alex y oyentes, quienes ya se van organizando poco a poco también porque tienen un plus y no hay que negarlo, acompañaron a Abelardo de la Espriella. Muy seguramente lo que ya se está gestando en otras regiones se geste acá y es el hecho de que tengan las coaliciones Salvación Nacional con Defensores de la Patria para sacar listas a la Asamblea, listas a los consejos, muy seguramente tener candidatos a las alcaldías o coavales a las alcaldías y por supuesto a la gobernación del departamento del Meta. Escuchamos esta información de trascendencia política. Son las 12:52. Les saludemos a quienes a esta hora están conectados. Luis Fernando es el que está siempre pendiente. Me excuso con los seguidores de la página de la WL Radio, quienes nos escuchan también a través de estos canales digitales.
10: Bueno, saludamos a los oyentes. Isabel Vera Sánchez, Carito García, que nos saluda con una buena tarde. También está Samuel Garzón Tenjo. Está conectado Ernesto Moleiro, Wilson Gutiérrez y los oyentes que nos escuchan a través de nuestras páginas aliadas como Noticiero Macarena, En Contacto Noticias y Agenda Informativa, y también a través de nuestro sitio web, la WLRadio.com.
1: Son las 12:53 minutos, 12:53. Pues así como lo anuncié hace unos minutos y manifestábamos el tema de Óscar Apolinar, y le comentaba a Luis Fernando aprovechando que estaba en comunicación, pero les ratifico, él ya no iría a la dirección del Fondo Nacional de Vivienda, porque nos estaban preguntando aquí a través de las redes sociales, no aceptaría la dirección del Fondo Nacional de Viviendas y se va de asesor del ministro de Vivienda, quien estará este viernes en la ciudad de Villavicencio. Se había anunciado, Alex y oyentes, que el ministro de Vivienda Jaime Andrés Beltrán Martínez iba a estar el viernes pasado, se canceló la agenda con él, con el alcalde de Villavicencio, Alexander Vaquero, pero ya se ratificó una nueva agenda con el ministro de Vivienda y Ciudad y Territorio, Jaime Andrés Beltrán Martínez. Será este viernes a las 2 de la tarde en el Parque del Barrio Canán, aquí en la ciudad de Villavicencio estará el ministro. Muy seguramente de pronto esté Óscar Apolinar con él acompañándolo, porque es hombre de confianza del ministro, quien lo tiene ahí, les digamos de alguna forma, y para no generar tanta suspicacia, sino que una opción como candidato el otro año. y tendría el apoyo del ministro de Vivienda y muy seguramente otros integrantes del gabinete de Abelardo de la Escriella. Se descarte gobernación o no se descarte alcaldía de Villavicencio, no se sabe. Lo que sí es que él se va como asesor del ministro de Vivienda para no firmar documentos, para no firmar y no ser jefe de una dependencia, una cartera que le genere obviamente ser ordenador del gasto, y sea más sencillo si toma la decisión o no, si se cocina la cosa y pueda aspirar a algún cargo el próximo año. Por lo pronto, Óscar Apolinar, exdiputado del departamento del Meta, será asesor del ministro de Vivienda, Ciudad y Territorio, Jaime Andrés Beltrán Martínez, exalcalde de Bucaramanga. Y con esta información finalizamos todos estos datos políticos. Esperamos que nuestro director mañana nos complemente más información de este foro que se desarrolla en Bogotá. Vamos a ver qué ha pasado, qué pasó, si les enviaron o no la invitación a los diputados del departamento del Meta, que evidencia efectivamente que entre el congresista del Centro Democrático y los algunos diputados, pues las cosas no andan diplomáticamente. Son las 12:55 minutos. Un abrazo para todos, una feliz tarde.

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5: Muy buenas tardes, bienvenidos, gracias, muy amables, nos agrada siempre muchísimo estar con todos los oyentes del Palco Deportivo. ¿Qué tal, Víctor Hugo?
6: Bien, señor, buena tarde, saludo cordial para todos los oyentes, muchas gracias por acompañarnos en esta mitad de semana, miércoles ya.
5: De esta manera iniciamos, aquí están los avances de las noticias más importantes.
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5: Les contaremos de la ventaja que defenderá en la serie el único equipo del Meta clasificado a la segunda fase de la primera C. Igualmente, ¿cuál podría ser la novedad de Llaneros en la convocatoria para el juego con Atlético Nacional? Asimismo, del optimismo con el que Carlos Andrés San Martín está cerrando la preparación antes de afrontar los Juegos Suramericanos en el atletismo. A propósito de las justas de Odesur, les contaremos hasta qué ronda llegó una dupla colombiana dirigido por un técnico metense. Vamos a contarles del regreso este miércoles de la Selección Colombia, que contó con jugadores del Meta y fue subcampeona mundial de fútbol de salón. Asimismo, ¿por qué el pesismo metense no estaría presente en el Campeonato Nacional Sub-17? Igualmente, les vamos a hablar de lo que ha sido el debut de Colombia en la Olimpiada Mundial de Ajedrez, donde un metense dirige como capitán el equipo colombiano femenino y donde una deportista nacida en el Meta representa al país. Les contaremos en qué posición están los equipos metenses que disputan la Liga Nacional Betplay de fútbol de salón. Les hablaremos del largo viaje que tuvo que emprender un seleccionado del Meta que tomará parte en un evento de taekwondo prejuegos deportivos nacionales. También les diremos cuántos deportistas competirán desde este viernes en la tercera Copa Llanera de Natación de Carreras. Les contaremos a qué hora de hoy un equipo que tiene una futbolista del Meta en su nómina juega el primer partido en la semifinal de la Liga Betplay Femenina. Además del balance que dejó la participación de zambistas metenses en el Campeonato Mundial de la Modalidad de Playa. Y les hablaremos del viaje a Yopal de competidores del Meta que disputarán un torneo del circuito colombiano de tenis.
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5: Ponemos en el palco de honor, Víctor Hugo, al Club Real Abogados de Villavicencio, que se dispone a jugar el partido de vuelta en la segunda fase del campeonato de la Primera C. El Club Real Abogados que dirige técnicamente Giovanni Garzón, se va a enfrentar al club Dilex, que tiene sede en la cancha del barrio Tabora de Bogotá. El club Real Abogados está en ventaja en la serie luego de ganar el primer partido con marcador de 2-0. Es el único equipo del fútbol del Meta que pasó a la segunda fase del Campeonato Nacional de la Primera C, que hace la división aficionada del fútbol colombiano. Al club Real Abogados lo ponemos en el palco de honor.

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2: Regresamos a Falco Deportivo. Se abre el Falco Deportivo para recibir a Llaneros Fútbol Club.
3: Antes de hablar de Llaneros y de lo que podría ser una novedad en el grupo de jugadores convocados para el partido con Atlético Nacional, hay que decir que a las 6:15 de esta tarde van a jugar Once Caldas y Deportes Tolima, en partido que está pendiente de una de las jornadas del fútbol profesional colombiano, concretamente de esa quinta fecha que se disgregó en distintos días. Ayer se jugó uno de los partidos aplazados a propósito también de la liga y en ese compromiso terminó ganándole Alianza Valledupar al... Ya voy a mirar por aquí, espérenme que se me fue, pero ya voy a mirar. A Boyacá Chicó. Le ganó 2-1 en Tunja.
4: Hace rato. Si a tres fechas, pues te acuerdas que le ganó hasta el Once Caldas allá, el Boyacá Chicó.
3: Sí.
4: Había ganado tres fechas consecutivas de seguido, pues, en línea, como llamamos popularmente al Boyacá Chicó. Y ayer el equipo de Valledupar lo frenó y le terminó ganando.
3: Un mal resultado para el Boyacá Chicó, que hoy tiene que conseguir la mayor cantidad de puntos posibles para tratar de salir de esa muy incómoda posición que ocupa en la tabla del descenso. El equipo de Tunja tiene 0.90 puntos, sí, y supera al Cúcuta Deportivo. Es decir, último y penúltimo. El Cúcuta está en esa penúltima posición con 0.89. De momento, son los equipos que descienden.
4: Sí, hoy tiene que terminar el torneo, se iban los dos a la B. Pero eso es una, cuando yo digo pelea, los oyentes saben que me refiero a lo deportivo. Esa pelea en lo deportivo, eso es punto a punto. Uno que cede el Cúcuta y otro que agarra el Boyacá Chicó y viceversa. Boyacá Chicó pierde y el Cúcuta con más ganas tiene que salir a ganar el partido al rival que le pongan, porque es punto a punto. A propósito de esos partidos aplazados de los que usted habla, director, mañana juega Nacional con Águilas Doradas. Mañana jueves juega Atlético Nacional, perdón,
3: con Internacional
4: de Bogotá, disculpe, con Internacional de Bogotá en el Campín, porque Internacional de Bogotá es el dueño de la casa, o sea, es el local, y pidió por hinchada, por economía, por taquilla, pidió que el partido se jugara en el estadio Nemesio Camacho Campín. Claro, su logística y todo lo que corresponda, pero es un partido que le puede garantizar a Internacional de Bogotá unos pesitos para sus arcas, una muy buena presencia de público, porque todo el mundo sabe que Atlético Nacional en todo el país tiene mucha, mucha afición, y Bogotá pues no es la excepción. Entonces Nacional jugará en Bogotá mañana contra Águilas, y creo que se quedará por ahí cerca merodeando para echar para Villavo el...
3: Debe venir de Bogotá directamente a Villavicencio, no tendría sentido que regrese a Medellín.
4: A Medellín para venirse el sábado.
3: No.
4: Creería yo que descansarían el jueves en la noche, termina el partido, y pensaría yo que el viernes estarían acá en Villavicencio el equipo paisa para jugar el domingo a las 8 con el equipo de Llanos.
3: Hay que estar pendiente de los distintos partidos que se van jugando, porque la liga, digamos que tuvo un traspié principalmente generado por el terremoto que hizo que se produjeran pues muchos cambios, modificaciones, agregado por supuesto eso al tema de la participación internacional de equipos de Colombia, y eso pues lógicamente ha distorsionado por completo el desarrollo normal de la liga, y hay que estar atentos, porque es que un triunfo de un equipo le puede significar a Llaneros perder una posición en la clasificación. Internacional de Bogotá y Nacional juegan hoy a las 8:20 de la noche, Víctor Hugo. Hoy es el partido de Nacional con Internacional, y el juego ha adquirido unos ribetes especiales de resonancia porque fue convocado James Rodríguez, y también eventualmente, de no mediar circunstancia distinta, James Rodríguez también entonces vendría a jugar con Nacional este día domingo en el juego que iniciará a las 8 de la noche en el estadio Bello Horizonte.
4: Me disculpan los oyentes, el partido de Nacional no es mañana.
3: Es hoy.
4: Hoy a las 8:20 de la noche. Usted había anotado, y bien lo dijo el director, Once Caldas Tolima hoy a las 6:15 de la tarde. Once Caldas Tolima.
3: Once Caldas está en el noveno puesto, ¿sí?, con 12 puntos. Si gana, claro, es que por eso es tan importante mirar esos partidos.
4: Y el Internacional de Bogotá Nacional también, un resultado positivo, Internacional de Bogotá lo mueve.
3: En este momento Internacional, en la clasificación oficial de la Dimayor, aparece en el puesto décimo. En la de Dimayor está en el puesto décimo. En la de Dimayor, Llaneros es noveno, pero ambos tienen 11 puntos. Y después está Internacional de Bogotá, seguidamente a Llaneros en ese décimo lugar. Y un buen resultado para Internacional, lógicamente que afecta la posición de Llaneros y que además de quitarle el puesto, pues lo distancia en puntos.
4: Y lo mismo un triunfo de Once Caldas sobre el Tolima.
3: Le daría 12 puntos al equipo de Manizales, y lo pondría empatado con Deportivo Cali, que hoy también tiene 12 puntos.
4: Bajaría Llaneros el puesto 10 y así sucesivamente. Es decir, que va a ser partido de necesitados. Bueno, por lo menos para Llanero, pero el de hoy de Once Caldas debe de ganar, y entonces Internacional de Bogotá, que se quiere acomodar en la tabla, pues va a pelear, buscarle el puesto a Nacional. Claro, Nacional es un equipo que no debe de estar incómodo en el cuarto lugar, pero es un equipo con una nómina para ser primero o como mínimo segundo. Y Atlético Nacional hoy está cuarto en la tabla con 15 puntos.
3: Estamos pendientes de si es convocado para el partido, y podría eventualmente serlo, Marlon Sierra como volante recuperador. Urge la presencia de Sierra en esa primera zona del sector de volantes en Llaneros, y más teniendo en cuenta el altísimo nivel del rival al que se va a recibir en esta jornada en Villavicencio. Si se anuncia el llamado de Marlon Sierra para el partido, uno podría pensar además, Víctor Hugo, que el técnico José Luis García entienda lo que significa enfrentar a Nacional y arme una línea con dos volantes recuperadores, que se ponga Sierra con Rincón, y si no se llama Sierra finalmente y no está apto para el partido y podría estarlo, entonces que se ponga Rincón con Kelvin Osorio, pero que no se vaya a improvisar otra vez en una posición tan importante frente a un rival que tiene excelente manejo de la pelota, que cuenta con una de las principales nóminas, si no la más destacada y fulgurante que tiene el fútbol profesional del país. Y Llaneros lo primero que tiene que hacer para enfrentar a Nacional es resguardarse bien, con una sólida línea defensiva y una primera zona de volantes fortalecida. Eso no quiere decir que se vaya a echar para atrás, no, ni que se vaya a encerrar en su arco. Pero el equipo tiene que equilibrarse, y el equilibrio lo da una línea defensiva consistente con una primera zona de volantes que realmente tenga una mejor calidad y una mayor capacidad para recuperar la pelota, cosa que no se tuvo en los últimos partidos, o por decisiones del técnico García, o porque simplemente Marlon Sierra y Kevin Rincón no podían estar por las lesiones que lo afectaban, pero de las que ya Rincón se restableció y volvió a jugar, ha sido alternante y lo ha hecho bien en términos generales, apenas volviendo. Pero la necesidad de Marlon Sierra es absolutamente clara. Ya está dado de alta, está jugando, está practicando, llega Nacional, insisto, y Marlon Sierra debería ser un jugador muy importante a tener en cuenta. Así no venga jugando, pero se necesita su experiencia, su categoría y su calidad para fortalecer esa primera zona de volantes y evitar que Nacional se adueñe de ese sector del campo y no tenga un filtro que en Llaneros le impida pasar como Pedro por su casa para enfrentar la línea defensiva del local.
4: Lo primero que hay que decir es que ya con el regreso seguramente de Johan Escobar en recuperación, y si no estuviera Johan Escobar, está Jimmy Medrano. Hay que equilibrar el tema. Juan David Pascual debe regresar ya también, entonces ahí equilibramos. Y joven Mene Pacho Mes, usted no tiene, no hay alternativa más, y tiene que mandar a jugar los jugadores en su puesto. Kelvin Osorio y Kevin Dupont tienen que ser volantes de primera línea. y como seguramente Marlon Sierra ojalá regrese, pero si no estuviera Marlon Sierra hay que equilibrar. Un John Vázquez, un Luis Miranda, un Juan José Ramírez y un Neider Ospina. Y adelante, dicen por ahí vulgarmente que entre el diablo y escoja. Y entonces ya el señor determinará, como él está casado con el señor Jorley Mena, pues si regresa Carlos Gómez Barreiro, no lo va a poner de inicialista. Y a Luis Marimón tampoco lo va a poner de inicialista. Entonces ya sabemos que el único delantero que va a poner se llama Jorley Mena. Pero equilibrio. ¿Equilibrio con qué? Haga un equilibrio.
3: Ahí, Víctor Hugo.
5: Haga un equilibrio con quién. Con los cuatro del fondo, con Juan David Pertús por derecha, Medranda o Johan Escobar por izquierda, los dos centrales Mena y Pacho Mesa, el arquero escoja el que quiera, no hay sino dos. Ponga Kevin Rincón y a Kelvin Osorio, si no tiene a Marlon Sierra, si no puede tener a Marlon Sierra, y yo opto, yo hago el once, con Neider por un costado, con Chocolo por la mitad o con Luis Miranda y con John Vázquez, y adelante pongo al que siempre va a poner, que ya sabemos que va a poner al señor Jorley Mena, pero ese equipo es de equilibrio,
3: Victor, porque usted ¿por no puede no jugar puede con pensar muchos volantes en John Vázquez de delantero o en Luis Miranda de delantero,
5: porque es que a John Vázquez sí, yo entiendo lo que usted dice y es perdido,
3: es una
5: pero es que John Vázquez no soporta ver que el equipo quede allá y él no vaya por la pelota. John Vázquez va hasta
3: pero
5: la defensa,
3: es que
5: la recupera, vuelve.
3: Tiene extremos. Lo que no tiene o no ha tenido hasta ahora son delanteros goleadores.
5: Pero entonces, eso, entonces sería John Vázquez como delantero y que meta Joel Contreras con Neider Ospina.
3: O que pongan a Luis Miranda de delantero, que también ha sido atacante.
5: Sí, le comparto eso, sí está bien.
3: Y que pongan a Juan José Ramírez de volante en el puesto de Luis Miranda.
5: De puesto de Luis Miranda, claro. Por eso le digo, hay zonas que el técnico puede equilibrar sin desesperarse. Pero yo pregunto, ¿para qué se desespera con tantos volantes de creación o con tantos volantes extremos y de mitad de cancha hacia adelante y el equipo desarropado sin equilibrio en la primera línea de volantes? ¿O por qué improvisa con jugadores por la izquierda o deja boquetes por la izquierda o la derecha con jugadores teniéndolos en la cancha? Entonces, si se equilibra, Llanero no tiene mal nómina. Yo lo repito y lo digo mil veces. Llanero no tiene mal nómina. Llanero tiene un técnico que le falta leer más concentrado y leer más los partidos y no cometer esos despropósitos que comete a la hora de hacer el once titular. Y comparto lo que usted dijo antes del partido internacional de Bogotá. Empezó perdiendo el partido desde que armó el once. Y sí, tal vez por ahí va que el técnico empiece perdiendo el partido desde la conformación de la nómina.
3: Queremos mirar otra vez a Joel Contreras corriendo como corrió el día que debutó.
5: Hoy los dos primeros partidos.
3: Sí, y en el segundo partido sí, también. Queremos a mirar sí, otra yo, vez ver a Contreras haciendo lo que hizo, que descrestó a todo el mundo. Sí, y digo, qué bueno. Jugador tan veloz y
5: pues
3: desequilibrante
5: que
3: el que tiene Llaneros.
5: Gol. En el segundo partido hizo gol.
3: Queremos mirar a ese Contreras.
5: Sí.
3: Y queremos ver los jugadores que llegaron para este semestre poniéndose la camiseta y comprometidos.
5: Pero dicen que Jorley Mena viene presidido, yo no sé qué tipo de fútbol o en qué liga, pero que viene presidido, no sé, una cantidad de goles y que
3: pues
5: por eso
3: ha hecho 118 goles. Y un jugador tiene que tener alguna condición o mucha para marcar 118 goles. Ojo. Es que eso no se consiguen de un día para otro. Pero queremos mirar a ese Jorley Mena, el que ha marcado 118 goles, no el que hemos visto hasta ahora.
5: Oiga, director, pero hay una cosa. Ojo, en 5 partidos se la han puesto. Porque es que si usted me dice, o el desprevenido dice, no, es que Jorley Mena no ha tenido ni una clara. Mentiroso. O mentira el que diga eso. Jorley Mena, los jugadores de Llaneros le han puesto balones debajo de los palos, en la esquina, en la mitad, y las ha botado o no las conecta. Porque hay delanteros que usted medio les da un pellizquito.
3: Contra Tolima perdió 2 increíbles.
5: Claro, claro, aquí perdió 2, pero increíbles. Y con Internacional de Bogotá le tiraron una. Dios mío, que uno piensa.
3: Lo mejor que ha hecho Jorley Mena es
5: el
3: movimiento en el área que generó la pena máxima, lastimosamente perdida
5: votó
3: por John Vázquez. Sí, pero es lo mejor que le hemos visto a Mena.
5: Es lo mejor que le hemos visto en 5 partidos.
3: Y hay algo más que le hemos visto muy bueno. El día que en el partido contra el Tolima regresó y recuperó una pelota con una marca deslizante impresionante abajo. Y entonces decíamos jocosamente.
5: ¿Usted lo ve como cabecea de bien defendiendo?
3: Sí, por eso. Y decíamos con hilaridad, por supuesto, y con algo de sorna, que de pronto el puesto de Mena es en la zona defensiva y no en el ataque. Pero ahí lo contrataron fue para que sea delantero y marque goles.
5: Sí, ¿qué tal que el técnico por ahí nos sorprende y lo termine poniendo con Pacho Mesa? Pues no me disgustaría verlo en el puesto con Pacho Mesa, que también tiene buena estatura.
3: Y que llamen a Valencia, al muchacho del equipo sub-20 de Llaneros, sí, que jugó en la sub-21
5: muy bien. ¿Por qué no ponen un par de
3: que es desequilibrante, rápido, que es muy joven? Sí, es muy joven. Pero a veces los jóvenes rinden más que los jugadores experimentados, y los jóvenes tienen hambre.
5: ¿Por qué no
3: y quieren que los conozcan y que los miren?
5: Sí, el pelado de Puerto López, ¿por qué no lo han vuelto a poner?
3: A Julián Beltrán.
5: Sí, ¿por qué? Es bueno, metedorcito, suda la camiseta, lo hace con ganas. Es que alinea un poco el jugador y termina dejándolos ahí que se le quemen en el calentamiento y no los pone. Entonces, se vienen tres partidos difíciles. El calendario llanero no es fácil. Nacional, Cúcuta y América de Cali.
3: No, y el del América tampoco, perdió con Pasto. Y el del Boyacá, sí, Chico, tampoco, perdió con Alianza Valledupar.
5: Oye, Cúcuta viene a perder con Millonarios.
3: Hacemos la pausa y venimos para continuar con el Palco Deportivo.
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2: Regresamos a Palco Deportivo, mirando por los escenarios del deporte.
3: La Liga de Natación del Meta anunció que a las 2:30 de la tarde de este viernes iniciará la primera jornada de la tercera Copa Llanera de Natación de Carreras, que se hará en el Complejo Cultural y Deportivo José Eustacio Rivera de Villavicencio. A partir de las 8 de la mañana del sábado tendrá lugar la inauguración del evento avalado por la Federación Colombiana de Natación.
4: A esta hora descansan en un hotel en Cartagena la delegación del Meta de Taekwondo, que va a participar en un torneo nacional federado. La selección de nuestro departamento la componen los deportistas Marian Alarcón, Xiomara Sarmiento, Ana María Aguirre, Jessica Paola Limate en la modalidad de combate, mientras que en la modalidad de puncé, el Meta competirá con la múltiple campeona nacional María José Guevara. En varones, la representación del Meta será con Julián López, Johan Angola y Juan David Martínez. Los entrenadores para este equipo del Meta son el licenciado Oscar Tello y Jaimar Pavón.
3: Al término de una de sus últimas prácticas previas a la participación en los Juegos Suramericanos, el atleta oriundo del Meta, Carlos Andrés San Martín, dijo que, comillas, fue un día de intensidad para mover las piernas antes del viaje a Santa Fe, Argentina, cierra comillas, que es la sede de las justas de Udesur. Carlos Andrés San Martín competirá en las pruebas de 3.000 metros obstáculos y 5.000 metros planos.

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1: Largo el viaje que han tenido que hacer los taekwondistas, Víctor Hugo.
2: Llegaron hoy, están descansando en el hotel. Se fueron ayer a las 2 de la tarde. A Cartagena hay unas 20 horas, 21 horas en bus. Unas 20 horas. Se fueron ayer a la 1 y media, 2 de la tarde. Ya habían pasado por Villavicencio. Deportistas de Puerto Gaitán y Villavicencio, que van a competir en un campeonato nacional, prejuegos nacionales, en las modalidades de combate género masculino y femenino. Y pues como nosotros en varones no tenemos punce, pues tenemos la representación de María José Guevara, que es la única representante. Pero sí, director, muy largo y cansón el viaje para un torneo que esta noche tienen que salir, esta tarde salir del hotel a ir a lo que ellos llaman el pesaje congresillo técnico, para quedar listos para mañana empezar la competencia en ese torneo que va durante jueves, viernes, sábado y hasta el día domingo.
1: ¿Por qué es tan importante ese evento para los taekwondistas metenses que se han sometido conjuntamente con sus técnicos a desplazarse vía terrestre hasta la capital de Bolívar?
2: Puntos. Es puntuable para Juegos Nacionales. Tienen que asistir a un determinado número de eventos de carácter nacional y sumar puntos en los combates, no importa si se gana o se pierde, pero el solo hecho de participar van teniendo, como decimos popularmente, el chulito de la Federación Colombiana, de aquellas ligas que participen juiciosamente con esfuerzo como el que están haciendo.

0: buscando ir a los clasificatorios, a los Juegos Nacionales, como en este caso.
1: Sí, sí, es verdad. No hay... A ver, ¿cómo es el tema que hemos conocido en Hermeta? No hay para todo. O sea, no se pueden apoyar a todos los eventos. Y de pronto, dentro de ese listado, los técnicos tendrán que...
0: ¿Y qué tal que los deportistas no vayan? Y que la liga decida no ir porque financieramente no le es posible. Y que eso le cueste la participación a unos o a muchos deportistas o a unas o a muchas ligas.
1: De quedarse por fuera.
0: De ir a la responsabilidad más importante que tiene todo departamento cada 4 años, que se llama los Juegos Deportivos Nacionales. Es que no es un tema optativo. No es si quiere o no ir.
1: De acuerdo.
0: Y uno no le puede decir a la Federación Colombiana, traslade el evento para otra ciudad o cámbielo de fecha hasta cuando tengamos el apoyo financiero para ir. Hay un calendario que se conoce y de tiempo atrás se hace público para que se financie la participación, porque no es un asunto de decisión única y exclusivamente de una liga, de unos deportistas, de un cuerpo técnico. Es los clasificatorios para que se pueda ir a representar posteriormente al Meta en el más importante certamen deportivo del país.
1: De acuerdo, director,
0: que se hace cada 4 años y que es finalmente también un compromiso del ente deportivo departamental, porque es que en los Juegos Nacionales no están representadas las ligas, está representado es el departamento del Meta.
1: Y que estamos en una recta muy importante, reitero, hay ligas que tienen que ir a determinados eventos de carácter nacional y si no, no van a Juegos Deportivos Nacionales. Otras que van por ranking y por puntos también tienen que ir a sumar cierto puntaje para poder estar en las justas deportivas nacionales del 2027. No sé cuándo saldrá el plan Juegos Nacionales 2027, que debería ya estar en camino a través del gobierno departamental y del Hidermeta.
0: ¿Sabe cuándo se hacen esos planes y se anuncian, Víctor Hugo? Cuando comienza el ciclo, terminado una competición de los Juegos Nacionales, iniciado el año siguiente, entonces es como debe ser, se presenta el plan Juegos Deportivos Nacionales para el otro ciclo.
1: Sí.
0: Y este ciclo está a algo más de un año ya de hacerse, es decir, que ya pasaron 3 años. Giovanni Garzón es el técnico del Club Real Abogados, que compite en la primera C, que ya ganó su primer partido en la segunda fase, venciendo al Club Diles de Bogotá 2-0 y jugará ahora entonces el segundo compromiso. Profesor Giovanni Garzón, nos agrada mucho saludarlo en Palco Deportivo, ¿cómo está?
2: Hola, señor Alfonso, un gusto saludarles y a su mesa de trabajo y a la radio escucha, no, muy bien, tranquilos, aquí trabajando, pensando en fútbol, comiendo fútbol.
0: Cuéntenos, ¿qué es el Club Real Abogados, del que la verdad poca referencia tenemos?
2: Bueno, el Club Real Abogados es un club nuevo, muy joven aquí en la ciudad. Lleva 7 años instalado inicialmente como un proceso social. El Club Real Abogados nace como una idea universitaria de unos jóvenes de la Universidad Santo Tomás. En su seno del alma mater quedaron un club y esos muchachos trascendieron y el presidente Fabián Martínez se dio a la pela de hacer un trabajo social con las escuelas gratuitas y se formalizó como tal, y desde hace 2 años estamos incursionando en el campeonato de la primera C. Ya tenemos un grueso cantidad de deportistas en categorías inferiores y vamos sumando, vamos creciendo, vamos sumándole un granito de arena a los procesos de formación y alto rendimiento que hay en el departamento.
0: Y tuvieron una destacada participación, no logró la clasificación al Club Atlético Alianza Llanos, tampoco al Sate Premier, que son clubes importantes y con una trayectoria mucho más larga en Villavicencio y en el fútbol aficionado del departamento del Meta, y Real Abogados logró ese paso. Le ganaron ya, como decíamos, a Dilex de Bogotá ese primer partido. ¿Cómo miran el segundo juego para continuar avanzando, profesor Giovanni Garzón?
2: Estamos ahorita en el par vuelta de la segunda, se puede una clasificación, otro equipo, incluso si 3 equipos del departamento del Casa son difícil, con bastante deporte ha crecido bastante en el fútbol.

0: Bueno, entonces no es fácil, no, ningún partido es fácil en esa tercera división del fútbol colombiano. Alianza Llanos, tradicional aquí en la ciudad. Eso de Alzate es también muy bueno. ACES Internacional participó, entonces nosotros tuvimos la oportunidad de resaltar, de clasificar en la tercera ubicación y representar en este momento a la ciudad, representar a la ciudad. Y pues el partido del sábado pasado que tuvimos contra Diles de Bogotá, un equipo, una estructura administrativa y deportiva muy importante en Bogotá, inclusive el profe Prince, tradicional del fútbol colombiano, tuvimos no la fortuna, tuvimos el trabajo y los fundamentos con los jugadores netamente de la región, el club que nos representa Almete de los Llanos Orientales. Tuvimos la precisión y de sacar un resultado avante 2-0, y ahorita pues vamos al partido de vuelta en la ciudad de Bogotá el sábado a las 3 de la tarde, pues obviamente con el objetivo claro de sacar un resultado positivo en este torneo de la primera C, y de ahí pues ya pensar en la tercera ronda, que cada vez va a ser más complicado los encuentros y el torneo como tal.
1: En este momento, ¿cuántos equipos están en segunda fase? ¿Tiene el número, profesor Giovanni?
0: Sí, la segunda fase son 88 equipos, que con un calendario ya predispuesto se enfrentan entre sí a dos partidos ida y vuelta, y ahí pasarían a los 44 equipos, a la tercera fase, y de ahí pues pasarán 22 equipos a la siguiente fase, y así sucesivamente hasta que se corone el campeón. Nosotros, si se nos dan las cosas, posiblemente competiríamos contra equipos del Pacífico, Oros del Pacífico, que es la llave que nos acobija a nosotros, Oros del Pacífico, o el equipo Unión Pacífico de Nariño, perdón, de Tumaco. Entonces, pues antes de pensar en eso, estamos pensando en el partido del sábado, concretar un buen resultado y ahí sí pensar en.
1: El Club Real Abogados tiene jugadores experimentados que le dan equilibrio y un poco de peso a una nómina juvenil de la que nos estaba hablando.
0: Sí, claro, nosotros que contamos con unos refuerzos importantes, exclusivamente del club Martín García, con el profe Martín García, sí, es un convenio, tenemos jugadores importantes, jugadores tradicionales. Tener en cuenta que el promedio de edad de la primera C a nivel general viene siendo, con la categoría, la primera C es categoría única. Pueden jugar ahí jugadores profesionales, jugadores que llegan de la profesional, que no tienen equipo y buscan una opción, una alternativa en la primera C, ¿sí? Tenemos una nómina pues precisa, jugadores experimentados, jugadores juveniles, jugadores que quisieron entrar en el proyecto y están allí. Saber que reunir estos jugadores porque aquí bien lo sabemos, el jugador de 20 años ya es viejo, ya es veterano para el fútbol colombiano, y tener jugadores que ya tienen una independencia económica, que tienen que trabajar, que tienen ya familia, fácil. Entonces logramos tener un grupo sólido, compacto, de jóvenes que tienen y ganas de seguir adelante, de clasificar y obviamente más a nivel nacional para una posible vinculación a un equipo profesional.
1: Profesor Giovanni, es un gusto saludarlo, un abrazo, felicitaciones a los jugadores, a quienes dirigen el Club Real Abogados, y vamos a estar muy pendientes de ese partido de vuelta con Dilex de la capital del país, el que disputan el sábado, y estaremos atentos, deseándoles por supuesto lo mejor y que sigan compitiendo en la primera C.
0: Ustedes, gracias por su mesa de trabajo que ha estado pendiente, que está pendiente del deporte llanero, y pues lo escucha que aquí tenemos que hacer una unión, que Alianza, sea Alzate, sea Llaneros, el que sea, nos represente dignamente a nivel nacional, y que por eso fortalece el proceso efectivo. Y que sea las personas que se acercan al club, que se fijen que el Real Abogados es una asociación de personas, de muchachos que quieren salir adelante y que nos están representando de la mejor manera. Muchas gracias, Alfonso, por tenernos en cuenta, y vamos a crear lo que vamos a darlo todo en la cancha.
1: Giovanni Garzón, Víctor Hugo es el técnico de Real Abogados. Giovanni Garzón fue el que implementó el fútbol
2: Playa,
1: playa en
2: sí,
1: Villavicencio.
2: muy
1: Fue
2: cierto.
1: el primero que comenzó, porque de hecho él ha sido arquero.
2: Y gran arquero,
1: Y
2: ¿no?
1: muy bueno.
2: Lo ha sido de selecciones Colombia de fútbol playa. cuando estuvo con, alcanzó a estar con el equipo de del fallecido técnico, ¿recuerda el técnico de San
1: Martín?
2: De
1: JJ Gómez.
2: De JJ Gómez, ¿se acuerda? Sí, que sí. Ese era el eterno arquero.
1: Ellos
2: de...
1: fueron quienes comenzaron a promover el fútbol playa en Villavicencio, y el arquero era Giovanni Garzón.
2: Giovanni el Diablo
1: y luego Garzón. Giovanni se dedicó y mantuvo la práctica del fútbol playa. Pero ahora está dirigiendo con éxito el Real Abogados en el fútbol.
2: Un torneo clasificado muy difícil, ¿no?
1: A la segunda fase de la primera. No, pues imagínese. Segunda ronda clasificaron 88 equipos. Usted, ¿cuántos se inscribieron?
2: Usted divinamente en esos equipos se puede encontrar exjugadores del fútbol profesional colombiano.
1: Sí, porque muchos. Ya la primera C, y desde hace un tiempo para acá, es categoría única.
2: Sí,
1: no, eso. No es mayores, es categoría única.
2: Sí,
1: entonces
2: abierta.
1: Puede jugar el de 16 sí. Y el de 45.
2: Sí, exacto. Usted se puede encontrar divinamente con un par de jugadores o equipos que tenga exjugadores de Bogotá, de Medellín, de cualquier
1: departamento. Su condición futbolística no creo que le alcance para la primera C, pero bueno.
2: No, porque yo ya me retiré, yo tengo 41 años cumplidos ya, gracias a Dios.
1: Por edad sí puede, por condición futbolística no creo.
2: Si volviera a entrenar, sí.
1: Hacemos la pausa y continuamos en el palco deportivo.
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2: Y volvemos para saludar a Sandra Benítez, la presidente de la Liga de Natación del Departamento del Meta, porque este viernes comenzará en la tarde la tercera edición de la Copa Llanera de Natación, con una gran cantidad de deportistas de distintos clubes y departamentos del país. Presidente, siempre es un placer saludarla. ¿Cómo está? Bienvenida a Palco Deportivo.
3: Ay, muchísimas gracias. Para mí también siempre es un gusto poder estar con ustedes.
2: ¿Cuántos nadadores quedaron finalmente inscritos y de dónde?
3: Bueno, anoche cerramos las inscripciones con un número de 395 nadadores. Tenemos, como siempre, el acompañamiento de nadadores de la capital de Bogotá, específicamente. Tenemos de Cundinamarca, Boyacá. Nos van a acompañar, pues, lógicamente, los clubes del departamento del Meta, que tienen niños federados. De Cúcuta también tenemos acompañamiento, y de Magdalena.
2: De Bogotá, ¿cuáles clubes van a venir?
3: Ellos casi siempre nos acompañan, 5 clubes aproximadamente, lo que nos acompañan ellos siempre, teniendo, pues, haciendo referencia y resaltando la participación de Compensar, que trae 150 nadadores.
2: Compensar, que para quienes de pronto no están muy bien informados, es uno de los más importantes clubes de Bogotá y del país en la natación de carreras.
3: Sí, sí, claro, es un club referente a nivel nacional, ¿cierto? Pues, también aporta varios nadadores a la Selección Colombia.
2: Y del departamento del Meta, ¿cuáles figuras van a estar participando y cuántos clubes?
3: Tenemos la participación del Club Caribes, Club Velas, Club Performance y el Club Tritones. Son los 4 clubes que están. Y Coldemeta, discúlpame, también nos están acompañando en el evento.
2: Presidente, por supuesto que va a ser ausente Fran Sebastián. La gran figura que tiene hoy el departamento del Meta dentro de la natación, Fran Sebastián Solano Cepeda. ¿Pero qué otros referentes de la selección Meta están inscritos?
3: No, pues tenemos también a Juan Camilo Marín, que realmente viene haciendo un proceso mejorando sus marcas personales, el récord y la ubicación también, pues, en la proyección que tenemos a nivel nacional. También tenemos a María Paula Marín, que no son familiares, pero tienen el mismo apellido. También, pues, esta niña fue medallista en el Nacional Interligas. Son las 2 cartas representativas, pero detrás de ellos vienen una serie de nadadores como Juan Pablo Romero, Juan Pablo Hernández, que son niños que ya se vienen ubicando en los primeros lugares en el ranking nacional.
2: En los nadadores del departamento del Meta, en los cuerpos técnicos y en los clubes, está también la Copa Llanera como un objetivo para hacer marcas y clasificar a los Juegos Deportivos Nacionales.
3: Sí, este evento es avalado por la Federación Colombiana de Natación, lo que nos permite, pues, que esos registros tengan se tengan en cuenta en el ranking nacional y en la clasificación de los eventos que nos llevan a su vez a la clasificación de Juegos Nacionales. Este evento, muchos de ellos vienen a buscar su clasificación al Nacional Interclubes, que se realiza a final de año, organizado por la Federación Colombiana de Natación.
2: Al que también se clasifica, por supuesto, y que es uno de los más importantes certámenes de la natación en cada vigencia. A mediados de año, el Nacional de Ligas, y en diciembre, el Nacional de Clubes. Presidente,
3: correcto.
2: ¿Hay posibilidades de presencia de nadadores del Meta en Selecciones Colombia en estos meses que faltan de 2026, o ya hay que mirar el 2027?
3: Pues realmente todos sabemos que nuestra carta por el momento ha sido Fran Sebastián Solano. Contarles a todos, pues, que Fran está también en un proceso de adaptación, ¿no? Él está organizando, pues, su nuevo estilo de vida, llamémoslo así, en Estados Unidos, en la universidad, retomando sus entrenamientos. Entonces, pues, estamos esperando. Pues ese fue uno de los motivos por el cual, pues, Fran tampoco fue llamado al suramericano. Pero sabemos que con esta estabilidad y este nuevo ritmo de entrenamiento en su nueva universidad en Estados Unidos, vamos a tener excelentes resultados, no lo dudamos. No lo dudamos, Fran es un niño disciplinado que se esfuerza, que nos ha demostrado de que es capaz, y creo que en este momento, pues, simplemente se está adaptando a unas condiciones que le ayudarán a seguir siendo uno de los mejores de nuestro país.
2: Está próximo a conocerse cuál será la representación de Colombia este año en la Copa Pacífico de Natación.
3: Sí, pero la Copa Pacífico tiene unos parámetros de elección diferentes desde la parte técnica de la Federación Colombiana. Entonces ya como que Fran, nuestra proyección está pues ya para otro tipo de campeonatos y pues por el momento no consideramos que se ha llamado algún otro metense para Selección Colombia, por el momento.
2: Presidente, el sábado inauguran entonces la Copa Llanera muy temprano.
3: Sí, a las 8 de la mañana. Estamos extendiendo una cordial invitación a todas las personas que nos quieran acompañar. La natación es un espectáculo, un plan para la familia, para poder observar y apoyar a esos nadadores, esos 95 nadadores que vienen de diferentes partes del país. La entrada es gratis, vamos a estar en nuestras piscinas olímpicas, que resalto que son una de las piscinas más bonitas y una de las piscinas más rápidas de Colombia.
2: Presidente, muchas gracias. Muy amable, que les vaya estupendamente en la Liga de Natación del Meta, en esta tercera Copa Llanera, que se colme la tribuna, que acompañen permanentemente los padres de familia y que los aficionados de la mejor natación del país observen, estén presentes y disfruten al máximo el evento.
3: Ay, Alfonso, que Dios te escuche. De verdad que hemos trabajado fuerte. Y pues seguimos posesionando a Villavicencio como uno de los mejores lugares para los eventos de natación carreras. Entonces los esperamos por allá, un abrazo y de nuevo muchas gracias por dar a conocer todo este trabajo que hacen los nadadores del departamento.
2: Sandra Benítez, la presidente de la Liga de Natación del departamento del Meta, Víctor Hugo, estuvieron cerca de alcanzar la cifra que se habían propuesto conseguir,
4: 400.
2: Que eran 400, faltaron 5 nadadores y están presentes más de 100 que trae compensar. Y al lado de cada nadador viene el papá, la mamá, el hermano, el abuelo, la abuela, el tío, los primos, el turismo que genera el deporte y particularmente en disciplinas como la natación es grandísimo. Vendrán entonces, si hay más de 100 nadadores provenientes de Bogotá, perfectamente uno puede hablar de 300 personas. 300 o 400 personas no venidas de Bogotá acompañando a los nadadores.
4: Estamos hablando de casi de 390, estamos hablando de 300 personas, 6 por 3, 18, unas 1.800 personas así, sumando poco, 1.800, sí. 2.000
2: personas. Entre los locales y los visitantes.
4: Y aprovechan ahí el papayazo para ir al estadio el domingo, porque va a ser que viernes, sábado y domingo.
2: Pero claro.
4: O sábado y domingo.
2: Viernes, sábado y domingo.
4: Viernes, sábado y domingo, por eso.
2: Nos vamos en un instante a presentarles el recorrido por los escenarios del deporte.
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2: Deportivo Cali, que cuenta en su plantilla con la delantera metense Lady Lorena Cobos, disputa desde las 6 de la tarde de este miércoles frente a Atlético Nacional el primer partido en la semifinal de la Liga Betplay Femenina. El compromiso se desarrollará en el estadio Atanasio Girardot. El encuentro iniciará a las 4 y 15 de la tarde del domingo 20 de septiembre en el estadio Palma Seca. Esto en cuanto corresponde al encuentro de vuelta.
5: En la modalidad de formato sprint se disponen a esta hora a competir la Selección Colombia de Triatlón en los Juegos Suramericanos que se cumplen en Santa Fe de Argentina. El combinado tricolor, que es dirigido por el técnico metense John Freddy Tibocha, inicia su competencia en el género femenino individual con las deportistas Carolina Velázquez de Antioquia y Valentina Álvarez del Valle del Cauca. A las 3 de la tarde de hoy miércoles se realizará la prueba de varones en la distancia de 800 metros de natación, 20 kilómetros de ciclismo y 5 kilómetros de carrera a pie. En la competencia participarán Juan José Giraldo de Antioquia y Nicolás Gómez de Bogotá.
2: Tenistas afiliados a clubes del departamento del Meta se disponen a competir en Yopal desde mañana jueves en el torneo grado 3 del circuito colombiano juvenil. En el evento puntuable dentro del ranking nacional tomarán parte 20 tenistas metenses en las categorías de 12, 14 y 18 años. El certamen conforma el calendario de la Federación Colombiana de Tenis.
5: Los equipos de fútbol de Salón del Meta ocupan puestos secundarios en cada uno de sus grupos luego de jugada la quinta fecha de la Liga de Play el pasado fin de semana. En el grupo C femenino, Atlético Villavicencio ocupa la tercera casilla con 2 puntos de 3 partidos jugados. en el mismo grupo C, pero en el género masculino. Atlético Villavicencio segundo con 4 puntos y un partido menos jugado. Academia Cumaral es quinto en el grupo C con 3 puntos. Atlético Sanlinero, que participa en la categoría B, ha jugado 4 partidos y es segundo del grupo B con 6 unidades.
2: Antes de irnos, les contamos que la dupla colombiana integrada por Jefferson de la Hoz y Juan Noriega, que dirigió el técnico del meta Fernando Echeverry, quedó eliminada en cuartos de final de los Juegos Suramericanos. Los colombianos perdieron la posibilidad de seguir avanzando al ser superados por la dupla de Venezuela, que se impuso por 0-2. Venezuela entonces sacó a Colombia en masculino en el voleibol de playa de los Juegos Suramericanos. La competencia se hace en Rosario, Argentina. ¿Sabe por qué es importante Rosario? Seguramente por muchas cosas, pero sobre todo porque allá nació Lionel Messi, el rosarino. Rosario, rosarino. Nos vamos, mañana volvemos y estamos con todos en el palco deportivo.

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Ahí escuchamos la voz del chileno Buddy Richard, Si me vas a abandonar. Ya son las 3 de la tarde, 5 minutos. ¿Qué tal? Bienvenidos a Expreso Romántico con todo el sentimiento del amor. Aquí está el desfile de las mejores voces de la balada. Todos, pero todos los éxitos de ayer, de hoy y de siempre a través de la WL Radio 91.8 FM, la que quieres oír. La frecuencia romántica de los llaneros. Hoy es miércoles 16 de septiembre del 2026, y con mucho gusto lo estamos acompañando en esta tarde romántica en la ciudad de Villavicencio, con una temperatura de 27 grados, algo fresca aquí en la capital del paisaje colombiano, Villavo la Bella, transmitiendo para todo el departamento del Meta y parte de los Llanos Orientales, donde llegan nuestras ondas cercianas de la WL Radio 91.8 FM. Aquí estamos con ustedes en esta cita diaria con el amor, con el romance, todos los éxitos de ayer, de hoy y de siempre. Solo clásicos de la música romántica. Con mucho gusto, la gerencia es de Luis Fernando Lengua Hernández. Control digital, banda sonora, Miguel Ángel Fuentes. Y en la dirección y presentación de Expreso Romántico, con mucho gusto, mi nombre es Jorge Eliezer Mogollón, con todo el sentimiento del amor, acompañándoles en esta tarde especial, invitándolos a las amas de casa, que están muy cómodas después de sus quehaceres en la mañana, de barrer, trapear, montar el almuerzo. Ahora hacen un pequeño break, de descanso, y están ahí en el chinchorro, como siempre, cumpliendo esta cita diaria con el amor, con el romance, con Expreso Romántico, en el chinchorro, en el juego de sala, en la mecedora, colocándose muy cómodos. Ya han colocado la olletica de café a hacer, y el buen complemento, que la música romántica, la música que llega al corazón de todos nuestros oyentes. 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Bienvenidos a Expreso Romántico. 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Tres voces, tres canciones, tres voces. Aquí está, con mucho gusto, llega Expreso Romántico la voz del español Julio Iglesias, Hey. Y luego viene la voz de la mexicana Amanda Miguel, para complacer a Valeria Muñoz, ahí en el parque principal, en la zona de cafetería, que nos ha pedido la canción de Amanda Miguel, Él Me Mintió. Y cerramos con la voz de otro español, la voz de Rafael, Estar Enamorado. Bienvenidos a Expreso Romántico, con todo el sentimiento del amor, a través de la WL Radio 91.8 FM, la que quieres oír.

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La canción del español Rafael, Estar enamorado, la escuchaban en una exclusiva de Expreso Romántico, en una presentación de Villa Pizza, el sabor sensacional en Villavicencio. 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Ya tenemos las 3 de la tarde y 25 minutos, 15 horas, 25 minutos. Usted está escuchando solo éxitos, éxitos de ayer, de hoy y de siempre. Clásicos, solo clásicos, lunes a viernes, de 3 a 5 de la tarde. Esta es la cita diaria con el amor, la cita con el romance, todas las canciones románticas, la música más bella del universo. En el departamento de saludos, queremos saludar, es el saludo de corazón a corazón, con mucho cariño, con mucho amor, para Sandra Milena Pavón Vázquez, en el municipio de Acacías. Ella está siempre en esta cita diaria con el amor, con el romance. Mile está romántica siempre con Expreso Romántico. También estamos saludando a María José en el barrio popular. También ella está siempre romántica, siempre con Expreso Romántico. 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La gente que está siempre romántica, saludamos a saludamos a Valerie Muñoz, ahí en el Parque Central, ahí en Coffee Delay, allá en los puestos de coffee, de café, donde venden el mejor café granulado rico, también el tinto, el capuchino, el raspado, los cholados, a toda la gente, los vendedores ambulantes que están ahí con su caseta en el parque principal Los Libertadores. También saludamos a la gente de Los Centauros, a los empresarios comerciantes en los diferentes centros comerciales, Centro Comercial Viva, Centro Comercial Villa Julia, Centro Comercial Marandúa, Centro Comercial Centauros, en el Centro Comercial Único. Para todos ellos nuestro saludo cordial y romántico. 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

0: quiere, aquí le hacemos ese puente, el enlace para llegar de corazón a corazón con todos esos mensajes de amor, recordar esa cita a escondidas, decir que esa persona ha llegado a su vida y que ha transformado su vida, que es lo mejor que le ha pasado. Vivir ese enamoramiento, ese sentimiento con ese lenguaje del amor, porque eso es expreso romántico con todo el sentimiento del amor. Por eso vamos a traer de México José José 40 y 20. Luego viene un éxito de ayer que recordamos hoy, Los Terrícolas, Luto de mi alma, y cerramos con la voz del mexicano Emmanuel. Tengo mucho que aprender de ti. Expreso romántico, solo música para tu corazón.
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0: Tiziano Ferro.
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0: Ahí escuchábamos la voz de Emmanuel. Tengo mucho que aprender de ti. Una canción que aparece en el año de 1983. Emmanuel de México, tengo mucho que aprender de ti. De pronto aprender de esa novia, de esa esposa, amar, a decir la verdad, a perdonar. Tantas cosas que a veces y defectos tenemos, ¿no? Están escuchando Expreso Romántico con todo el sentimiento del amor a través de la WL Radio 91.8, la que quieres oír, la frecuencia romántica de los llaneros. El saludo para los conductores de taxis, también de colectivas que nos sintonizan a esta hora de la tarde. Todos los taxistas siempre están en línea, un solo radio con la WL Radio 91.8, escuchando Expreso Romántico. Siempre ellos están siempre románticos, siempre con Expreso Romántico al ritmo de tu corazón, con todos los clásicos, los éxitos de ayer, de hoy y de siempre. 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A todos nuestros patrocinadores, gracias por escoger la mejor frecuencia, la mejor frecuencia, el mejor programa. Hace 25 años presento Expreso Romántico, un producto posicionado, un producto sintonizado con mucha audiencia, mucha sintonía, y cuando el producto es bueno se vende rápido. Así venden los comerciantes rápido todos los productos que exhiben en Expreso Romántico a través de la WL Radio 91.8. Para saludar con mucho gusto a Sandra Milena Pavón Vázquez en el municipio de Acacia, el municipio turístico del Meta. Sandra Milena Pavón, Mile está siempre romántica todas las tardes. En la cita diaria con el amor, con el romance, Mile está siempre romántica, siempre con Expreso Romántico. Y nos ha pedido la canción de Leonardo Fabio, un barquito de papel. Así que con mucho gusto vamos a complacer a Sandra Milena Pavón Vázquez en el municipio de Acacias con la canción de Leonardo Fabio, un barquito de papel. Luego viene la voz de Raúl Santi, Basta Ya. Y cerramos con la voz del argentino, un éxito de ayer que recordamos hoy, Sabu y su voz romántica, quizás sí, quizás no. 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

la voz de José Luis Perales de España, Tentación. 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Ya tenemos las 4 de la tarde y 22 minutos, 4 de la tarde y 22 minutos, el expreso romántico con todo el sentimiento del amor. 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Con todos nuestros oyentes vamos a seguir escuchando toda la música romántica aquí en la WL Radio 91.8, la que quieres oír, la frecuencia romántica de los llaneros. 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Tres voces, tres estilos, tres canciones para traer de Argentina a Expreso Romántico. Llega en una balada rock, música balada rock, música rock. Aquí está la voz del argentino, una canción dedicada a todas las flacas del mundo. Andrés Calamaro, flaca, y luego viene la italiana Laura Pausini con Amores Extraños. Y cierra estos tres en línea la mexicana Julieta Venegas, Lento. Esto es Expreso Romántico, con todo el sentimiento del amor.

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1: Hola, muy buenas tardes, me alegra saludarlos, bienvenidos a una emisión más de ¿Qué tal Villavo? Aquí está el alcalde, un espacio para informar, para escuchar y permitir el contacto directo entre la comunidad y el señor alcalde de Villavicencio, Alexander Vaquero. Este programa permite contarles cómo avanzan las obras, qué obras se vienen desarrollando, qué proyectos de inversión se cumplen y cuáles obras vienen para Villavicencio. Los invitamos a conectarse gracias a la gente que nos escucha y nos ve por las diferentes plataformas digitales. ¿Qué tal Villavo? Aquí está el alcalde hoy desde la calle 35. Me acompaña Willy Sotomayor. Willy, bienvenido.
2: Hola Chiti, un abrazo para todos. Gracias por conectarse siempre. Cada miércoles tenemos esta importantísima cita con los villavicenses. ¿Qué tal Villavo? Aquí está el alcalde y gracias a los medios de comunicación que obviamente retransmiten la señal de este programa, gracias a nuestros amigos de Radio 1 98.3, a la exitosa La WL Radio y por supuesto a través de Villavo FM 97.3, la radio de todos, y a todos los medios de comunicación digitales que nos permiten extender esta señal de ¿Qué tal Villavo? Aquí está el alcalde Chiti.
1: Pues le dijimos al alcalde, alcalde, quítese el saco y la corbata porque acaba de llegar de la ciudad de Bogotá. Alcalde, ¿qué tal? ¿Cómo le fue en ese foro que fue de alguna manera liderado, una convocatoria que hizo el representante Darwin Castellanos para pedir por la vía Bogotá-Villavicencio? Acaba de llegar usted de la capital, ¿cómo le fue en este viaje?
3: Muy bien, gracias a Dios. Primero que todo, saludar a todos los seguidores de este programa institucional. Un saludo especial a Sotomayor, a Chiti María, a todo el gabinete, adicionalmente al equipo de la CID, a los presidentes de Junta, mi saludo a los presidentes de Junta, a Diana, a Jason, gracias por acompañarnos, al Edil también, los ediles están por ahí atrás, a la comunidad en general, al señor Angulo. Ricardo, gracias por acompañarnos, presidente de Asojuntas, al vicepresidente también de ahí de la Asojunta. De verdad nos sentimos contentos y acabamos de llegar de Bogotá. Estábamos en ese foro importantísimo, la verdad, muy, muy en sintonía. Yo creo que es un logro y un reconocimiento que le hacemos al representante Darwin Castellanos por su liderazgo, por su capacidad, por la dedicación. Y hoy quedó demostrado que tenemos cómo unirnos la bancada de congresistas del Meta, de Cundinamarca, la gobernación de Cundinamarca, la gobernación del Meta, estuvo la doctora Rafaela, estuvieron los alcaldes de municipios, tanto del corredor vial como algunos de Villavicencio, concejales, autoridades, gremios, académicos. Yo creo que fue un éxito total, sobre todo porque visibilizamos que creemos que estamos en la coyuntura dada política nacional para que el gobierno nacional pues priorice, y terminó este foro con la articulación y la erradicación de un proyecto de acuerdo que es el 372, el proyecto de ley 372, para que la vía nacional, el corredor vial Bogotá Llano al Llano, se convierta en un proyecto estratégico de interés nacional. Esa condición, si se aprueba el proyecto de ley, se convierte en ley, pues hace de que el gobierno tenga la responsabilidad de iniciar un tema de ejecución, de planeación, de recursos. De verdad, conclusión del foro, y lo dijo el representante Darwin Castellanos, que la carretera de la vía al Llano no se convierta solamente en la mirada solamente cuando tenemos emergencias y cuando hay alguna situación de urgencia, sino que se planifique, se organice y que no se esté actuando solamente frente a la emergencia, sino que lo hagamos de una manera preventiva. Y yo creo que fue muy positivo, que muy contento, acabamos de llegar y bueno, felices.
2: Alcalde, y esto, Chiti, y para los televidentes y los oyentes, genera confianza, genera tranquilidad, tener esas voces, alcalde, que por fin nos representan, que por fin alzan su voz en torno a las necesidades de esta región, de la Orinoquía colombiana. Eso es plenamente satisfactorio, alcalde.
3: Así es la primera vez que un representante a la Cámara lidera todo un proceso para convocar. Darwin no lleva sino mes y medio, 20 de julio, julio, agosto, va para dos meses, si no ha llegado a los dos meses, pero lo veo empoderado, lo veo liderando el proceso, nos llena de satisfacción y de orgullo, porque eso es lo que necesitamos, representantes dinámicos, activos, comprometidos, que está logrando unificar no solo la bancada de Cundinamarca y el Meta, sino salió la bancada de Antioquia, del Eje Cafetero, del Valle, representantes a la Cámara y senadores dándole respaldo a este proyecto tan importante. Y bueno, confiemos en Dios que este inicie un proceso y que muy pronto podamos ver resultados.
2: Alcalde, antes de ir con el tema central y de dónde estamos ubicados hoy, invitarlos para que se comuniquen con nosotros. Nuestra línea está disponible. ¿Qué tal, Villavo? Aquí está el alcalde, 305-53-7399. Esperamos que se comuniquen con nosotros y poder establecer compromisos y oír las necesidades de nuestra ciudad, Chiti.
1: Pues a propósito, ya tenemos la primera llamada, nos indica nuestra compañera Lili, los oyentes, nuestros seguidores en redes y obviamente quienes escuchan y esperan tener una comunicación directa con usted, señor alcalde. Ya tenemos al primer oyente en la línea. Buenas tardes, su nombre, de dónde nos llama y muchas gracias por estar en sintonía.
4: Buenas tardes, mi nombre es Jimmy Alexander Piñeros, hablo aquí del barrio Monte Carlo. Primero que todo, pues felicitar al señor alcalde pues por las obras que ha venido haciendo en su periodo y lo felicito, de todas maneras muy bueno. Otra cosita, señor alcalde, quería preguntarle a ver qué pasaría con el contratista del colegio donde estudia mi hijo, del colegio Nuestra Señora de la Paz. Es que estaban terminando un polideportivo y ahí dejaron abandonado esa obra, a ver si nos colabora, señor alcalde, ojalá antes de que acabe este añito.
3: Alexander, muchas gracias por comunicarse con nosotros. Quiero contarle que este ha sido un proyecto nada fácil. Nuestra Señora de la Paz hace parte de un proyecto, de un contrato que dejó el gobierno anterior, lo dejó con 10.000 problemas, pero hemos tratado de resolver, pero no ha sido fácil. No hemos podido encontrar en el contratista el eco, la seriedad que debe tener. De verdad han tenido muchísimos errores. De hecho, la administración municipal le aplicó una sanción por incumplimiento a ellos. Quiero que lo sepa Alexander, a ellos se sancionaron, creo que fue, superó los 100 millones de pesos, si no estoy errado, secretaria, la sanción que hicimos a Nuestra Señora de la Paz. ¿La doctora Eliana no está? La doctora Eliana, no está la doctora Eliana, que, o el privado, no sabe la sanción por cuánto ascendió, fue una sanción como de 120 o 130 millones de pesos, si no estoy errado, pero quiero contarle a Alexander que esto es parte de que no hubo cumplimiento y hoy estamos esperando a ver qué resolvemos. No ha sido fácil con ellos, con los contratistas, porque no le meten ni el acelerador, no le meten ganas a la obra y pues lamentablemente en la administración pública este tipo de contratos se vuelven complejos. No es fácil decirle, le voy a quitar el contrato y se lo voy a dar a otra persona, eso no es viable. Hay que agotar unas instancias y estamos en diálogo. Yo le ofrezco disculpas, señor Alexander. Créame que desde la administración siempre hemos tenido, a través de la Secretaría de Educación, la voluntad y la disposición de querer resolver estos temas, pero pues hoy tengo que decirle que no tengo la respuesta exacta a la situación, pero sí puedo decirle que hemos venido trabajando, haciendo la presión necesaria y diciéndole a ellos que no se sometan a una segunda sanción.
1: Muchísimas gracias a nuestro oyente. Alcalde, hoy estamos en la calle 35 y definitivamente podemos hablar acá y destacar que cuando se trabaja con planificación, compromiso y responsabilidad, pues las obras avanzan. Esta fabulosa obra que hoy estamos de alguna manera estrenando la primera fase, ¿no?, que en su momento usted la entregará en la calle 35, aquí donde normalmente por señas uno dice bajando de bomberos, ¿no? No vamos a hablar únicamente de la obra, porque no es solamente una pavimentación, aquí hablamos de la reposición de redes de acueducto y alcantarillado, bueno, andenes, intervención del alumbrado, obras de mejoramiento, de ornato. Pero, alcalde, ver la cara de satisfacción de los comerciantes que al inicio pues se opusieron, porque decían las obras en Villavicencio normalmente pues no cumplen en su cabalidad con los tiempos, hay aplazamientos, pero esto, gracias a Dios, ha avanzado satisfactoriamente esta calle 35. Y hoy es una realidad, ¿no? Ya entrega la primera fase.
3: Sí, de verdad, Sotomayor y Chiti, nos sentimos muy contentos, la administración municipal, poder contarle a todos los villavicencios los avances significativos. Estamos ubicados en la calle 35, la calle que estamos modernizando, que es una arteria vial de Villavicencio fundamental que conecta la comuna 3, la comuna 4 de Villavicencio. Como usted lo decía, exactamente de acá de Bomberos hacia abajo, decimos siempre como indicador. Este es el mural, como pueden apreciar detrás de nosotros, un mural realizado con Corcumbi, los artistas locales, muy bonito, un mural que simboliza y muestra, lo hicieron en estos días, que muestra los lugares insignes de nuestro municipio. Ahí está el hacha, está Cristo Rey, está las arpas, además las aves que no pueden faltar, teniendo en cuenta que nosotros somos un municipio que promovemos el avistamiento de aves, que somos a nivel nacional los primeros. Pero usted lo decía, esta es una obra integral, urbanismo nuevo, zonas verdes, una reposición en todo el separador vial que también nos va a permitir embellecer todo el sector, nuevo asfalto, absolutamente todo lo que queremos, modernización del alumbrado público, LED, adicionalmente fotovoltaico, en fin, temas importantes que nos llenan de orgullo. Usted lo dijo, al comienzo vinieron a dañarle el oído a los comerciantes, diciéndoles, mire, esa obra, este gobierno se acaba, se va y no la ha terminado, los va a perjudicar, los van a llevar a la quiebra, a la crisis, al fracaso. Eso es lo que ellos buscan, este es un gobierno así, bueno, en fin. Pero hoy puedo decirles con tranquilidad que hoy los resultados son importantes.
1: Pues, alcalde, ¿qué tal para la gente que nos ve en las redes sociales? Les mostramos el antes, cómo estaba esta vía deteriorada, ¿no?, y acabada definitivamente, y cómo hoy está. Veamos el antes.
5: Por favor.
3: Lo que por muchos años se vio así.
6: Lo que por muchos años se vio así.
3: Hoy se empieza a ver así.
7: Hoy entregamos la primera fase de la transformación de la calle 35. Un espacio renovado con mejores condiciones para la movilidad y una imagen que comienza a cambiar la forma de vivir y de recorrer ese importante sector de nuestra ciudad.
3: Este es solo el comienzo. Seguimos trabajando para devolverle a Villavicencio espacios que todos podamos disfrutar.
8: Es una transformación
3: de ciudad. Nos sentimos como gobierno a través de la Secretaría de Infraestructura, de Piedemonte, todos, contratación, todas las dependencias, medio ambiente, todos han participado, Alborada, en la construcción, de alguna manera en el seguimiento a diferentes componentes que hay en la obra. Usted lo decía, Chiti, es que acá no solamente es asfalto, acá hubo reposición de redes de acueducto, reposición de redes de alcantarillado sanitario, construcción de alcantarillado pluvial, urbanismo incluyente para las personas con discapacidad, ornato, unos corredores generosos, modernización del alumbrado LED, el alumbrado público tipo LED, señalización vial, cambio de la cinta asfáltica. Bueno, son tantas cosas de verdad que nos llenan de satisfacción los comerciantes felices hoy se dan cuenta que este es un gobierno y una administración que lo que se propone lo saca adelante, que queremos gerenciar. Yo siempre lo dije y hoy lo digo y no lo digo con vanidad, siempre quisimos gerenciar la ciudad, mirar la ciudad, gerenciarla, y bajo ese concepto de gerenciar la ciudad, hoy podemos ver los avances significativos en muchas obras y la calle 35 nos va a llenar de orgullo y satisfacción, y bueno, es la muestra de lo que hoy queremos y ahorita hablamos. Vamos, el lunes será la inauguración o la entrega más bien de la primera fase. Este lunes estaremos acá entregando formalmente la primera fase y poniéndola al servicio de los villavicenses. Y quiero contarles que la segunda fase, ya vamos en un 50-60% de la segunda fase, vamos muy bien, corriendo, trabajando sábados, domingos, festivos, nocturnos, lo que sea. Pero lo que nos gusta es cumplirle a la gente y hoy los comerciantes valoran el esfuerzo, el cumplimiento y se dieron cuenta que algunos mamertos lo que hacían era dañar oído y querer dañar un proyecto tan importante para la ciudad. Pero acá seguimos cumpliendo y seguimos transformando a Villavo.
2: Alcalde, y hablando de esos mamertos, obviamente todas las opiniones de los demás son válidas.
3: Con argumentos, claro.
2: Con argumentos. Pero está lidiando usted con un atraso generacional que tenía esta ciudad. Enorme, alcalde. Y es lo que hoy queremos visibilizar a través de estas obras que se están entregando, de estas transformaciones que tiene Villavicencio. Porque le ha tocado a usted cargarse el hombro ese retraso generacional que ha tenido Villavicencio, administración tras administración. Hoy es una realidad, alcalde.
1: Por eso muchos decían en forma jocosa, denle yuca al alcalde para los chicharrones que le dejaron, ¿no? Denle bastante yuca al alcalde. ¿Qué chicharrones encontró, no?
3: Adversidades hemos tenido como gobierno y como administración, pero también hemos tenido la serenidad, la templanza, pero también la gallardía necesaria para superarlas. Y hoy le doy gloria y gracias a Dios primero que todo por el equipo que me ha permitido construir. Esto no es de solo el alcalde, esto es de todo un equipo, de todo el equipo que Dios me ha permitido conformar, de contratistas, desde la señora que nos ayuda con el aseo y que motiva las oficinas y que nos hace el aseo, eso, ella también construye, desde su labor, construye para que Villavicencio cada día sea más linda. Hay un reto enorme, un compromiso de este gobierno, y es que vienen muchas obras. Villavo está en obra, yo le decía, tuve la oportunidad de reunirme con algunos. ¿Qué trancones? Sí, hay trancones, pero es que Villavo está en obra, y cuando la ciudad está en obra, nos toca ser un poquito tolerante, soportar, pero esto pasa, los trancones pasan y las obras quedan, y hoy nos sentimos satisfechos. Por eso le digo a la gente que nos tenga paciencia, porque es que hoy estamos interviniendo el puente de la avenida 40, que es el de Villacentro, estamos interviniendo la calle 35, estamos interviniendo el parque del Hacha, estamos interviniendo en Home Center, en la curva de Home Center, en el anillo vial, en el puente del Espíritu Santo, en el del Caño Buque, en el puente de Caño Maizaro, en todo el anillo vial que sale a la vía Catama. En fin, y vienen más obras y nos toca ser pacientes porque queremos ver a Villavo bella, bonita, organizada, una ciudad moderna, y eso genera momentos, y a veces viene la semaforización y ahí nos toca también ser un poco de paciente. Acá lo importante es que seguimos callando bocas y la gloria sea para Dios, no para uno vanagloriarse, porque finalmente siempre lo hemos dicho, es con cariño, con compromiso y con voluntad que tenemos el deseo de transformar Villavo, y lo estamos haciendo.
1: Ahora son las 5 de la tarde, 24 minutos. Volvemos a la línea de conexión para que usted tenga la oportunidad de preguntarle, opinar, conocer las obras que se realizan en Villavicencio a través de la administración municipal que lidera el señor alcalde Alexander Vaquero. Esta es nuestra línea, si quiere llamar y participar, 305-53-7399. Tenemos oyente. Buenas tardes, bienvenidos a ¿Qué tal Villavo? Aquí está el alcalde, hoy desde la calle 35.
8: Buenas tardes.
1: Sí, señora, su nombre la escucha el señor alcalde Alexander Vaquero.
8: Buenas tardes, alcalde. Dios lo bendiga, lo proteja. Gracias por todas las gestiones que ha hecho por nuestro municipio. Habla con Lice Castañeda, de acá el 7 de agosto. Señor alcalde, mi llamada era para solicitarle si su mención nos podía colaborar con la calle 30, calle 28 y calle 27 sobre las iluminarias que están, se dañaron. Nosotros ya pasamos alborada.
2: ¿Cómo me llama, perdón?
8: Desde el 7 de agosto, señora alcalde.
3: 7 de agosto. ¿Me recuerda su nombre, perdón?
8: Lisset Castañeda.
3: Lisset Castañeda. Listo. Ya hoy mismo, por acá está el subgerente de Alborada, Cristian. Cristian, el subgerente de Alborada, para que, Cristian, para que nos comprometamos con la cuadrilla en el barrio 7 de agosto. Cristian, barrio 7 de agosto, calle 27, 28 y 30, la señora Lisset Castañeda reporta que están unas farolas, unas luminarias fallando. Para que nos comprometamos inmediatamente, por favor. Ingeniero Cristian.
9: Alcalde, muy buenas tardes a la comunidad del 7 de agosto que nos llama y nos comenta esta situación. Hay dos temas importantes con el 7 de agosto que queremos también colocar en conocimiento y que vamos a trabajar sobre ellos. Lo primero es hacer la visita para identificar el tipo de luminaria que está fallando. Lo más probable es que sean luminarias LED que se instalaron hace varios años, que ya están fallando, que son de una marca y que son un poquito amarillitas. Nos toca desmontarlas y que pase por un proceso de garantía y mientras tanto colocar otra luminaria. Lo segundo, si son luminarias de sodio, son sectores que están incluidos en el proceso de modernización para poderlos priorizar.
3: Listo. Le pido el favor que se envíe la cuadrilla, Cristian, no sé cuándo, la envía para que verifique. Hoy mismo va la cuadrilla, señora Lisset Castañeda, me dijo que calle 30, calle 27 y 28 del barrio 7 de agosto, allá estará las cuadrillas para hacer la revisión respectiva y mirar cuál es la acción que tenemos que adelantar. Muchísimas gracias por comunicarse con nosotros.
2: Alcalde, y también tiene comunicación a través del Facebook. Leemos algunos mensajes antes de irnos con el testimonio de los comerciantes de este sector. Aquí estamos en la calle 35 y esta primera fase que se entrega el próximo lunes. Le escribe Sandra Pérez, alcalde. Dice, buenas tardes, señor alcalde. Por favor, ayúdenos con los huecos en el sector de multifamiliares Los Centauros. ¿Y qué hacemos? Estamos desesperados con ese reguero de carros de comidas que se adueñaron del espacio público. Por favor, ayúdenos y revisemos el consumo de sustancias en la plazoleta de Los Centauros, alcalde. Con suma urgencia, le escribe Sandra Pérez.
3: A Sandra, que nos escribe por las redes sociales, quiero decirle que frente al tema de los huecos, vamos a hacer una visita en estos días, en la noche, con el equipo de infraestructura. Pues no la invito porque se trasnocha, pero vamos a hacer la visita. Vamos a hacer la visita y miramos cómo organizamos con las cuadrillas de infraestructura, con la ingeniera Maristela y el ingeniero Juan Andrés, para coordinar ese mantenimiento. Me dice que frente al tema de los vendedores informales, me gustaría el director de espacio público, ¿está por acá? Bueno, está el secretario Andrés. Desde ya más bien le reporto para que hagan las visitas, por favor, miren comidas rápidas, cuáles son el accionar de allá en multifamiliares, sobre todo por la parte de Amarillo, me imagino que ella se refiere, hemos hecho operativos, no es fácil, pero vamos a hacerlo, operativos para los vendedores informales en ese sector y asimismo el alto consejero, por favor, no baja la guardia con los programas que tenemos de seguridad, por favor, en la zona, el plan fastidio, por favor, en la zona. Y bueno, muchas gracias a Sandra por escribirnos.
1: Patricia Domínguez también nos escribe a través de las plataformas digitales. Dice Patricia, buenas tardes, señor alcalde, quiero pedirle un favor, tenemos un árbol que está haciendo mucho daño a las casas, hay ramas demasiadas grandes encima de los techos y donde se caiga encima de una casa puede causar una desgracia. Ya he pasado el reporte por todos los medios, pero nadie escucha. Está en un parque del barrio La Macarena. Soy Patricia Domínguez, espero me presten atención antes de que haya una desgracia.
3: No tenemos la dirección.
1: Patricia Domínguez, por favor, para que nos diga exactamente el punto, ¿no?
3: La dirección.
1: Ella habla del barrio La Macarena.
3: La Macarena. Yo quiero pedirle el favor a las personas que nos escuchan y que participan activamente de pronto en las redes, haciendo alguna solicitud, que siempre cuando hayan solicitudes, por favor, nos escriban la dirección. Eso nos da una pauta para nosotros ubicar, por lo menos el caso de la zona verde o el parque que Patricia Domínguez hace mención, poder directamente mandar el personal de las cuadrillas o el personal que haga la visita, pero pues necesitamos direcciones exactas. Agradecemos inmensamente tener en cuenta eso. ¿Listo?
2: Gracias a todos por comunicarse, gracias a ustedes por estar en contacto permanente. Seguimos leyendo sus mensajes, sigue llegando más y por supuesto a través de la línea telefónica. Estamos hoy en la calle 35, alcalde, pero también queríamos conocer el testimonio de esos comerciantes que hoy sienten esa esperanza de que esta no es una obra más que se va a quedar en el retraso. Hoy ven que es una obra que es real y que se va entregando por fases, y se habló con los comerciantes del sector, alcalde.
3: Muy contentos, lo reitero, ellos después con el tiempo que vieron el avance de la obra, lo bonito que está quedando, hasta disculpas nos han ofrecido algunos y han dicho, alcalde, le han dicho al contratista, nos han dicho a nosotros, a la administración, discúlpenos porque la verdad nos dejamos llevar, porque uno se preocupa, uno a veces no quiere salir del confort en el que está, nos dejamos llevar y empiezan a decirnos, es que esto, que aquello. ¿Se acuerda cuando decían que el contratista no tenía, que era de papel?
1: Sí.
3: Eso lo dijeron. Contratista que tiene, nos brinda la confianza, las garantías, Oscar Barreto, que nos llena de satisfacción saber cómo trabaja incansablemente. Y se atrevieron a decir que tenía Cámara de Comercio de papel, que no tenía nada, no tenía con qué responder. Con toda la experiencia, la maquinaria. Venga, Oscar está acá, qué pena, aprovecho para saludarlo. No sé, enfóquenme a Oscar Barreto, por favor, el personaje, el constructor, el contratista, que nos llena de orgullo, Oscar, y acá públicamente a todos los villavicenses le digo gracias. Gracias por el compromiso, por la determinación de querer hacer la obra como debe ser y sobre todo con la calidad, con el confort. Más de 100, hemos llegado a tener 160 empleados con los de Vía Agrícola acá trabajando el ornato.

0: Llevan muchos años sin tocarse. Yo soy de Ciudadano de Villavicencio. Y la amplitud de la vía, o sea, se conservó tanto el tema vehicular como el peatón.
1: Ejecución tiempo a la hora sí me parece que ha estado rápido, que les ha rendido suficiente. Me parece que este tramo que avanzaron también ha estado bien ejecutado. Eso hasta lo que hemos visto, a lo que hemos podido evidenciar de este pedazo.
2: Y de todas maneras es de nuestros impuestos que de todas maneras está saliendo eso. Y nosotros como transportadores y comerciantes, pues es una belleza. Paga la espera y la paciencia que hay que tener para esto, pero en realidad es una buena obra que se está haciendo. Es que eso es una belleza para uno venir a cargar, para transportar, para todo.
3: Vale la pena esperar, vale la pena la paciencia, dice el hombre. Alcalde, es como cuando usted tiene su casa y la quiere arreglar, quiere hacerle un segundo piso, quiere hacer un baño. ¿Usted qué pasa? Se tiene que desacomodar un poquito mientras su casa queda bonita.
4: Pero hay algo que quiero resaltar también del ciudadano, y es que eso es con impuestos. Eso es las finanzas del municipio. Si hay algo de lo que puedo decir con tranquilidad es que esta administración ha sabido distribuir sus recursos, su presupuesto a todos los sectores. Hemos atendido el sector educación, el sector salud, el sector deporte, el sector cultural, el sector de infraestructura, el sector de movilidad, todos los sectores. El sector social lo hemos atendido perfectamente con la gestora social, con la Secretaría Social, con la Secretaría de la Mujer, con la Secretaría, los emprendedores, competitividad. Todos los sectores en este gobierno han tenido participación. Y todos los sectores territoriales, ni hablar. A todas las comunas hemos llegado, a todas las veredas o corregimientos hemos llegado. Y eso nos llena de satisfacción. Seguimos transformando a Villado.
5: Leemos sus comentarios. Buenas tardes, señor alcalde. Quisiera solicitar una intervención frente a Malocas. Hay una pista de motocross. Hay más de 500 llantas en la pista y hay mucha proliferación de zancudos en el sector. Lo dice la señora Nidia Varela, que nos está viendo a esta hora a través de las plataformas digitales.
4: Gracias, doña Nidia Varela, por llamar, por escribirnos en redes sociales. Ya tomé apunte acá y le voy a pedir el favor a Salud que... Por acá está alguien de salud. ¿Quién está de salud? La secretaria de salud estaba en Bogotá haciendo una gestión también, ya que me acordé. Pero le vamos a transmitir a la Secretaría de Salud para que haga la visita respectiva frente a Malocas, mirar lo de las llantas, cómo está en esa proliferación y en esa lucha que estamos dándole al dengue en la ciudad de Villavicencio, que no ha sido fácil, pero estamos haciendo la tarea desde la Secretaría de Salud. Muchas gracias a Nidia Varela por y darnos esta información.
3: ¿Tenemos tiene otro oyentes? Claro que sí, alcalde, tiene oyentes a través de la línea 305-53-7399. Le escucha el alcalde de Villavicencio. Buenas tardes.
6: Señor alcalde, buenas tardes. ¿Cómo me le va? Un gusto saludarle.
4: Buenas tardes. ¿Con quién hablamos y de dónde nos llama? Perdón.
6: Mucho gusto. Sí, señor, mucho gusto. Mi nombre es Luis Pérez. Le hablo de la Comuna 9 en Villavicencio, en Ciudad Porfía. Saludo para Soto, para Chiti. Quiero pedirle algo con mucho corazón. En la calle 61 de Ciudad Porfía no necesitamos reparcheo, necesitamos una pavimentación total. A media cuadra de mi casa vive un concejal de Villavicencio que es representante y dice él de esta zona, pero que no ha hecho nada. Alcalde, denos una manito. Esta ciudad creo parece estar pavimentada ya dentro de las vías de Villavicencio, pero lo invito a que se dé una pasadita por acá, que se dé una vueltica. Eso es un deterioro absoluto.
4: Don Luis,
6: pero ayúdenos con eso, por favor.
4: Don Luis, muchas gracias por llamarnos. Le voy a pedir un favor, no me cuelgue. Por el interno vamos a tomar su teléfono. Indudablemente hemos venido trabajando en Porfía con los presidentes de junta, con los que han querido trabajar con el gobierno en una buena disposición. Usted sabe que intervinimos toda la vía principal de Porfía, estuvo durante mes y medio la cuadrilla ya haciendo un trabajo fuerte y llevan 2 semanas por el lado de Ciudad Jardín, por el lado de Brasilia, Darién, y llegamos por las principales de la Casa de Justicia bajando para llegar a San Agustín Charrascal. De hecho, hoy estuvimos y ya llegamos a San Agustín. Vamos a estar ahí porque ahí vamos a entregar una vía también que hicimos nueva. y la idea es terminar ahí y nos vamos para

0: el otro costado. Voy a tener en cuenta su solicitud. Esa solicitud ya no la han hecho, pero claro, me gustaría contactarnos con usted directamente para que no tenga ningún concejal posibilidad de salir a sacar pecho de lo que no ha hecho, sino que lo trabajemos directamente con la comunidad. Gracias por comunicarse y su petición va a ser respondida, no lo dude, vamos a revisarlo y le pido el favor que no nos cuelgue y me deje su número por el interno y lo estaremos llamando a la visita y regáleme unos días. No le voy a decir exactamente cuántos, pero regáleme puede ser unos 8 o 15 días, hacemos visita y posteriormente miramos qué acción podemos adelantar. Muchas gracias.
1: Cada miércoles, ¿qué tal Villavo? Aquí está el alcalde. Hoy estamos desde la calle 35, esta obra en su primera fase que se entrega el lunes de la próxima semana. Lo que ustedes ven de fondo es también parte del ornato, los murales que a bien ha mejorado Corcumbi, la Corporación Cultural Municipal de Villavicencio, alcalde. Eso también hace parte del ornato de esta calle 35, pero fabuloso.
2: Es que es una obra tan integral, ¿no, alcalde? Porque mejora de alguna manera las condiciones para peatones, comerciantes, conductores, y cómo se ve bonito o cómo embellece este sector estos murales. Y eso es lo que la gente está destacando en este momento.
0: Totalmente. Mire, tuve la oportunidad de estar en Barranquilla en el encuentro de alcaldes. 6 cuadras. Lo mismo que hemos hecho acá en los subniveles. En Barranquilla, 5 o 6 cuadras, y es lleno de muralismo, y es un lugar obligado para que el turista pase, se tome fotos, diferentes escenarios, muy lindo, muy lindo. Allá estuvimos, de verdad, en el encuentro de alcaldes, que fuimos a mirar el desarrollo que ha tenido Barranquilla, y antes de ver el video quiero significarles la experiencia de transformación de Barranquilla. Alex Char, el alcalde, que de hecho dijo que iba a venir al Festival Llanero y confío que nos acompañe así sea un día, dijo, va a venir con unas personas de Barranquilla al Festival Llanero ahorita en octubre, va al Festival Llanero acá en Villavicencio, va a venir desde Barranquilla, pero quiero significar algo, la continuidad del gobierno de Char ha permitido que cada periodo de gobierno hayan obras nuevas y haya una continuidad en la visión de ciudad, en el concepto de ciudad. Y eso es lo que ha hecho que hoy Barranquilla sea modelo latinoamericano de desarrollo, de inversión y progreso para la gente de Barranquilla. Ojalá la gente entendamos mensajes y entendamos que ojalá pudiéramos generar una línea de política pública, de continuidad, para que podamos tener la misma visión y que el que sea el próximo alcalde o alcaldesa tenga la misma línea en cuanto al sentir, a la visión de ciudad y lo que buscamos. Hoy nosotros hemos potenciado Villavo en 2 condiciones. Primero, en verla cada día más bella, a través de las inversiones en infraestructura, en todo lo que hacemos, pero también en el sentimiento y el sentido de pertenencia que necesitamos fortalecerle a los villavicenses, en el compromiso de cada uno para que nuestra ciudad nos podamos sentir orgullosos de ella.
1: Vamos al video, alcalde. Y vamos a ver cómo se realizó este trabajo del ornato y los murales en torno a esta calle 35.
3: Contentísima de ver esto, cómo está quedando hermoso. O sea, el trabajo tan espectacular que hacen estas personas que están acá. Esto es de admirar y de cuidar, de pedirle a la ciudadanía que por favor, queremos ver siempre nuestra ciudad bonita. Que la gente venga, se enamore de Villavicencio y no, pues esto que es un trabajo manual, por favor, vengan y valoren estas personas que están haciendo esto aquí tan bonito para embellecer a nuestro Villavicencio querido.
4: Habla Cheno Silva, de Veterinaria El Paradero, Villavicencio. Hacía muchos años no miraba una obra tan espectacular, de ver una calle inmensamente agradable, para, tanto para mí como para todos los villavicenses y para todos los que nos visitan. Ojalá perdure siempre este espacio con estos murales que representan la cultura llanera, que es lo mejor que tenemos, el arpa, los cuatros y la fauna y Cristo Rey. Quiero felicitar a todas las personas que han intervenido en esta maravillosa idea de darnos este espacio, esta calle tan bonita y este mural tan hermoso. Felicitaciones.
1: maravilloso, maravilloso, Chiti, ver esto, esto le cambia la cara a la ciudad, transforma nuestra ciudad. Queremos saludar a los más de 1.300 seguidores que están conectados a esta hora en esta transmisión de ¿Qué tal Villavo? Aquí está el alcalde, Chiti.
2: Pues en este momento vamos a hablar con el alcalde, que se encuentra con el señor contratista, porque nos va a mostrar las obras complementarias que se desarrollan acá. Como lo hemos venido mencionando, no es solamente asfalto, es mejorar la movilidad, andenes, la iluminación. Alcalde, muéstrenos de manera más gráfica todas las intervenciones que se están haciendo acá en la calle 35.
0: Entonces, con esta obra quiero... De alguna manera, si el lunes con la ayuda de Dios ponemos en funcionamiento la primera fase, la idea es que ella empiece a transitar vehículos por esta calle 35 en la primera fase y además poder ver cómo va de avanzada la segunda fase. Pero lo que estábamos diciendo, Chiti, acá estoy con Oscar Barreto, el ingeniero contratista, pero yo quiero, este es el mural, quiero mostrar el mural, zonas verdes, cómo se pueden apreciar las zonas verdes de aquí hacia abajo, pero también estos corredores generosos, amplios, con la señalización también, la señalética para personas con discapacidad, adicionalmente el ornato acá, árboles de acuerdo cumpliendo el plan de ornato, la señalización vial de la vía, el reparcheo. Recuerden ustedes que en este sector va a haber, hay subterranización de las redes, y esa subterranización nos permite que indudablemente no vamos a tener todas estas cuerdas, valga la aclaración, no vamos a tener cuerdas volando, porque todo esto, la intención es que las diferentes empresas de telecomunicaciones hagan uso de las redes. Yo creo, Oscar, no sé qué novedad hay más adicional, pero seguimos avanzando, seguimos, muéstreme, todas las luminarias que son con fotovoltaico, son LED, ya mástiles nuevos, luminarias, señalización. Yo creo que está, si nos acercamos un poquito aquí al separador, también sería interesante mostrar este tipo o especie que instalamos acá en la parte del separador vial de la calle 35. Esos son inductores de raíz que se hacen también para que los nuevos árboles tienen un metro de profundidad para que las raíces empiecen a profundizarse en ellas mismas y no nos afecten para nada el urbanismo, las vías, como nos pasó, que ese fue el gran problema. Pero acá ustedes pueden apreciar todos estos arbolitos que son el mismo que pusimos, la misma especie que pusimos, copa de oro que pusimos en la avenida allí en el puente Villa Julia. Yo creo que eso es lo que queremos, un separador lindo que cuando crezca, cuando empiece indudablemente a generar esas flores copa de oro, pues nos llene de satisfacción tanto para arriba como para abajo, como para arriba se puede apreciar ya todo el sembrado que se está haciendo. Esto es parte de lo que queremos, el crecimiento que estamos haciendo en este sector de Villavo. Yo creo que por buen camino, la señalización también. Y bueno, yo creo que esto es de verdad los avances. Una vez más, el agradecimiento a Oscar que nos acompaña, que estamos pendientes de los pequeños detalles que a través de Piedemonte, de infraestructura, desarrollamos y que hoy muy bonito mirar todos estos avances significativos. Esta es la ciudad que queremos, esta es la ciudad que soñamos, esta es la ciudad que estamos transformando, para decirle a la gente, a los empresarios y a los comerciantes, que este gobierno tiene un espíritu de avance significativo en ese amor profundo que profesamos por Villavo la Bella.
2: Bueno, y hablando de obras, señor alcalde, porque el tiempo avanza así y tenemos mucho por contar, únicamente hemos hablado de la calle 35 hasta ahora y bueno, hemos resuelto las inquietudes de nuestros clientes, pero hablemos de las obras que se vienen adelantando de prevención y mitigación en diferentes sectores de Villavicencio, con intervenciones que buscan proteger a las comunidades en esta temporada de lluvias. Obras, por ejemplo, adelantadas en Caño Maizaro, allá en el anillo vial, alcalde.
0: Así es, precisamente hoy estaban también trabajando, haciendo, ultimando detalles. Yo no sé si tenemos un video de Caño Maizaro, ahorita lo vamos a poner porque tiene audio, pero le puedo decir que estamos trabajando en Caño Maizaro. Es el puente que precisamente comunica el anillo vial con la vía Catama, un reforzamiento de un muro que necesitábamos hacer. En días pasados no faltan los chauceros por ahí que salen a decir cosas que no son, pero bueno, quiero omitirlos, simplemente decirle ahí estamos trabajando. Es cuando también los procesos contractuales nos lo permiten, cómo lo hacemos, cómo articulamos con la gestión propia, que lo estamos haciendo, pero pues eso implica articular muchas dependencias para lograr el objetivo. Y vamos a ver este video que nos permite mostrar indudablemente los avances significativos. Y vamos con el video, James. Nos encontramos precisamente en Caño Maizaro, acá debajo del puente que comunica el anillo vial con la vía Catama. Un puente que lamentablemente en gobiernos anteriores y años anteriores habían hecho pañitos de agua tibia. Y ahí están las consecuencias. Nosotros, como un gobierno responsable, junto a la Oficina de Gestión de Riesgo en cabeza de Juan Carlos Guzmán, estamos construyendo el muro de contención para garantizar la tranquilidad de todos los vehículos, motos y además peatones que transiten en la zona. Se han invertido más de 100 metros cúbicos de concreto con un personal, todo por gestión, gracias a la maquinaria de gestión de riesgo, al aporte también de infraestructura.
5: Estos gaviones se habían fracturado, unos gaviones que se habían caído, y nosotros lo que hicimos fue venir y recuperar nuevamente lo que llamamos una aleta, una estructura de contención para que el río no siga socavando, el cañón no siga socavando y ponga en peligro la proche. Mañana estaremos llenando la rasante. Estaremos dando vía provisional por una semana para después recibir el asfalto y terminar con la estructura de contención o lo que es el barandal o la estructura que vayamos a hacer para que la gente no corra peligro en este sector.
0: Estamos trabajando, siempre solucionando, mejorando las cosas, las condiciones para que la ciudad tenga la tranquilidad y sobre todo la gente sienta una administración que desde el territorio hacemos el ejercicio de llevar desarrollo y mejores condiciones para nuestra ciudad. Qué chévere, de verdad, una obra de gestión. Ya hoy prácticamente estamos en la recta final. Puedo decirles que ya se fundió el muro. Hoy estaban haciendo unos gaviones de protección, protegiendo, valga la redundancia, ese puente tan importante que comunica el anillo vial con la vía Catama.
2: Es que a veces la gente juzga y no entiende los procesos contractuales, ¿no? De los estudios, diseños, análisis técnico, los recursos, todo se debe hacer de manera planificada. Entonces la gente quiere ya, ¿no?
0: Y ahorita...
2: Como si usted tuviera una caja menor para sacar el dinero.
0: Oiga, yo le puedo decir, y ahorita salen los políticos de turno, los que quieren ser concejales, quieren ser alcaldes, y salen a mirar cómo cualquier errorcito se reactivan. En esta época empiezan a moverse, a reactivarse y a tratar de hacer politiquería esa barata. Pero bueno, acá están los resultados los que hablan por la administración, por este gobierno, y nos llena de satisfacción. Vamos con llamada, por favor.
1: Así es, alcalde. Le damos la bienvenida a quien se comunica a través del 305-5373-99. Le escucha el alcalde de la ciudad. Buenas tardes.
6: Aló, buenas tardes.
0: Sí, muy buenas tardes. ¿Quién nos llama y de dónde, perdón?
6: Buenas tardes, señor alcalde. Habla con Julia Rúa. Yo quiero hacer una solicitud, pero antes de eso quiero felicitarlo y darle las gracias por todas las buenas y buenas que han hecho por Villavicencio, ya que la antigua administración de Villavicencio y nos dejó Villavicencio acabado. Y claro, en todo sentido. Entonces, quiero felicitarlo y darle gracias por todas las cosas que está haciendo y hacerle una solicitud especial por el barrio Estero. El barrio Estero está acabado en cuanto a huecos. Todas las calles están acabadas, menos las principales, pero el resto, las calles están acabadísimas. Y
0: Doña
6: otra
0: Nubia.
6: Solicitud que tiene Natalia Rúa.
0: Natalia Rúa. Natalia, perdón, Natalia Rúa. Señora Natalia, sí, quiero significarle, ahí al lado del Estero está el barrio Aymillanura. Al barrio Aymillanura sí. Le hemos venido, a través de la Junta de Acción Comunal, hemos venido trabajando con ellos y se ha hecho mantenimiento de vías, se hizo toda la modernización del alumbrado. Quiero significarle que por ahí en 20 días, sino que la lluvia a veces, ahorita ya empezó a salir el sol y a hacer veranito nos ayuda mucho porque las cuadrillas también se frenan cuando llueve. Pero vamos a modernizar el estero, ya está programado, confío en Dios, el presidente de la Junta lo sabe. Vamos a modernizarlo y adicionalmente la cuadrilla de infraestructura debe estar llegando. La secretaria de infraestructura me ha pedido también esa solicitud porque ella lo ha hecho con los ediles y los presidentes que lo han pedido, sino que hemos estado por sectores. A veces uno quisiera, la necesidad es muchísima y sobre todo porque durante años a las comunidades nunca les llegó cuadrillas, nunca hubo asfalto para los barrios. La necesidad es profunda y grandísima, pero nosotros estamos tratando de resolverlo y tenga la certeza, señora Natalia, que nosotros vamos a llegar al estero por ahí en unos 15 días a más tardar, estamos allá y vamos a hacer dos proyectos importantes, el mantenimiento de las vías como lo hicimos en Añillanura y muchos otros barrios de Villavo, pero también vamos a llegar con la modernización del alumbrado LED, entonces para que podamos tener la tranquilidad.
2: Alcalde, nos escribe la señora, bueno, Aldemar más bien, dice: buenas tardes, por favor, señor alcalde, colabórenos con la poda de árboles acá en la carrera 29 frente a la iglesia Divino Niño. Aldemar Sucunchoque.
0: ¿Frente a qué?
2: A la iglesia Divino Niño, carrera 29.
0: Sí, es acá.
2: Acá a la vuelta.
0: ¿Quién necesita?
2: Él dice que necesita exactamente la poda de árboles.
0: Ah, poda de árboles. Acá estoy apuntando, ¿quién es?
2: Aldemar Sucunchoque.
0: Aldemar Sucunchoque. Aldemar Sucunchoque, ténganos paciencia un poquito. Vamos a mirar al poda de árboles frente de Divino Niño. Muchísimas gracias, Aldemar, por escribirnos también. Quisiera tener la oportunidad de escuchar un momentico, si me lo permiten, a don Ricardo Angulo, que es el presidente de Asocapital, de Asojuntas, perdón, de la Comuna 3 de Villavicencio, un líder acá, presidente de Asojuntas, que también quiero escuchar su apreciación, don Ricardo, frente al gobierno, los avances de la obra, cómo lo han recibido ustedes como líderes comunales, los presidentes, usted que es presidente de Asojuntas, y sabe el esfuerzo que pues desde la administración hacemos. ¿Cómo ve la obra, don Ricardo?
7: Gracias, señor alcalde, por usted estar transformando la ciudad de Villavicencio, sacándola de pueblito en una ciudad. Esto, estamos demasiado, demasiado contentos, señor alcalde, porque esto mejora toda la infraestructura de la ciudad, todo lo que hizo acá con el ingeniero Barreto, trabajando 24-7, verlo a usted 11, 12 de la noche aquí pasándole revista, llegando a Bogotá. Por eso le agradecemos toda la Junta de Acción Comunal de la Comuna 3, 4, que también ellos tienen que ver mucho con nosotros. Entonces, señor alcalde, nuevamente gracias, pero yo no puedo desaprovechar este momento que usted me brinda los micrófonos para recordarle que el Porvenir de Villavicencio, el barrio El Porvenir, está pendiente de usted porque como le metieron toda la carga que viene, que da por la iglesia Santa María Reina, entonces es necesario que usted nos visite. Señor alcalde, esta es una obra para la ciudad, no solo para la Comuna 3, sino para la ciudad. Muchas gracias y a usted lo van a recordar por todo el tiempo por las obras que hizo en la Comuna 3, el CDI, el Villa Julia. Y esta obra que el lunes próximamente estará entregando a la ciudad y la otra más adelantico. Gracias, señor alcalde.
0: Don Ricardo, muchas gracias a usted. Sabe que lo hacemos con cariño, con compromiso, que este es un gobierno de territorio, un gobierno que nos gusta venir, como él lo dice, tarde de la noche. Me gané esa fama, ¿no?
2: El alcalde en octámbulo, le dicen al alcalde.
0: Pero bueno, trabajamos porque en el día realmente la agenda, la parte administrativa, el cumplimiento de agenda, a veces llegó directo de Bogotá, 9, 8, 7 de la noche, 8, 9, y de una llegamos al territorio a hacer recorrido.
2: Acostando, ¿cómo? ¿A qué hora se está acostando?
0: Normalmente a la 1:30, 2 de la mañana.
2: ¿Y arranca su jornada qué horas?
0: A las 6 de la mañana ya estamos organizándonos, casi siempre. Ya estamos. Pero bueno, lo importante acá es que esto pasa volando y queremos que al terminar nuestro gobierno la gente sienta que hubo un gobierno que tuvo compromiso, que ayudó a transformar Villavo, que dimos los primeros pinos y que quisiéramos indudablemente que el que llegue pueda darle continuidad a un proceso de transformación de Villavo a la Villa.
1: Hablando de esos procesos de mitigación de riesgo, alcalde, quiero que también veamos este video porque también se hacen obras en el sector de Caño Buque. Esto también se está haciendo. Quiero que veamos este video.
8: Buenas noches, Dios les bendiga, ¿cómo están?
9: ¿Cómo está el señor alcalde?
8: Está echándole una miradita cómo van las cosas. Estaba mirando, sí, estaba echando asfalto y haciendo una obra que nos ayude a mejorar la durabilidad, porque es que este silidero no existía.
9: No,
8: y entonces esto es lo que hacía que el agua, cuando baja el agua, buscara salir allá y empezaba a buscar la salida hacia el caño y nos afectaba demasiado. Pero ya se hizo un sumidero allá, sumidero acá, y eso nos va a ayudar.
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